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0: Son las 8 en punto.
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Pero Jesús nos puede entender, porque Él también estuvo allí.

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0: Son las 9 en punto.
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0: Bendiciones, bendiciones del Señor y Dios Todopoderoso. Que ese Padre amoroso nos continúe bendiciendo grandemente en el nombre de Jesús. Y vamos a estar meditando, escudriñando la palabra de Dios, la palabra revelada de Dios en 2 de Crónicas, capítulo 6, versículos 7 y 8. Que es la voluntad de Dios escudriñar las Escrituras, aplicarla y enseñarla. Y dice 2 de Crónicas, capítulo 6, 7 y 8. En el nombre del Padre, del Hijo y con unción del Espíritu Santo. Versículo 7. Y David mi padre tuvo en su corazón edificar casa al nombre del Señor Dios de Israel. Versículo 8. Mas el Señor dijo a David mi padre, respecto a haber tenido en tu corazón deseo edificar casa a mi nombre, bien has hecho en haber tenido esto en tu corazón. La palabra de Dios, edificar casa al nombre del Señor. O sea, una casa separada, apartada, consagrada para Dios. David tuvo eso en su corazón, edificar casa al nombre del Señor y a su nombre. Consagrar un lugar para adorarle, para que la presencia de Dios se manifestara, su gloria, para invocar su nombre. Por lo que él es, tuvo en su corazón edificar una casa al nombre del Señor, por lo que él es. Una casa de vida, edificar casa a mi nombre, bien has tenido, con un propósito sagrado, dedicada a Dios, para invocar su nombre, por lo que él hace. Edificar casa a su nombre, es el dueño de todo, por lo que él hace. Edificar casa por lo que él es, edificar una casa de vida con principios divinos, con principios del Dios eterno. Bendito Dios. Y vemos que el Señor quiere que en este tiempo tu casa, tu bien, sea casa de bendición. David tenía en su corazón servir a Dios, honrar a Dios con sus bienes. Y el Señor le responde con lo que había en su corazón. Bien has hecho en haber tenido esto en tu corazón. Bien has hecho en colocar tu vivienda, tu casa, para que sea casa dedicada a Dios, para que sea casa que le sirva a Dios, sea una casa de vida, de la vida que ofrece Jesús. Y el Señor le cumplió ese deseo a David, ese anhelo de David de hacer una casa, y se la cumplió el Señor, el Dios fiel, cumplió ese deseo a través de su hijo Salomón. Como dice el versículo 9 de 2 de Crónicas 6, estamos en 2 de Crónicas capítulo 6. Pero tú no edificarás la casa sino a tu hijo que saldrá de tus lomos, él edificará la casa a mi nombre. La promesa se cumple. Salomón construyó el templo en el cuarto año de su reinado y duró 7 años en construir esta casa y total 13 años en edificar la casa de Dios, edificar su casa, su vivienda. Esta casa aproximadamente fue construida en el año 957 antes de Cristo y fue destruida en el año 587 antes de Cristo por Nabucodonosor. O sea que la casa demoró unos 370 años. El Señor le agradó de muchos motivos que tenía David en su corazón, pero uno de ellos fue tener ese deseo, ese anhelo de construir, dedicar una casa a su nombre, dedicar una casa para adorarle, porque durante aproximadamente 500 años Dios no había escogido ningún lugar en particular en Israel donde se le pudiera edificar casa, ni tampoco había escogido a nadie para ser gobernante permanente sobre Israel. Porque durante unos 300 años fueron jueces que servían como líderes militares, que servían para guiar a Israel, para defenderlo de las invasiones de los extranjeros, y dirigían, guiaban al pueblo y administraban justicia estos jueces. Pero ahora, el rey Salomón está aclarando. Ahora se hace evidente que ha escogido a Jerusalén como la ciudad para edificar casa y a David por el cual vendrían todos los reyes futuros de Israel, como dice la palabra en el mismo capítulo 6 de Segunda de Crónicas 4 y 6. Y él dijo: bendito sea el Señor Dios de Israel, quien con su mano ha cumplido lo que ha prometido con su boca a David mi padre, diciendo: desde el día que saqué a mi pueblo de la tierra de Egipto, ninguna ciudad he elegido de las tribus de Israel para edificar casa donde estuviere mi nombre, ni he escogido varón para que fuese príncipe sobre mi pueblo Israel, mas Jerusalén he elegido para que en ella esté mi nombre, y a David he elegido para que éste esté sobre el pueblo de Israel, para que esté sobre el pueblo de Israel. Salomón sabía exactamente lo que el Señor había dicho a su padre David. Qué bueno que sepa lo que Dios ha hablado a tu familiar, a tu padre, a tu hijo. Salomón levanta una casa al nombre del Señor, una casa de oración. En estos tiempos de vida abundante y de bendiciones reservadas, Dios está hablando de levantar un altar de oración en tu casa, un altar familiar, una casa grupal, que tu casa sea casa de vida abundante, una casa de oración familiar o grupal, una casa que le sirva a Dios. O también te llama para que vayas a servir a una casa donde se invoque, donde esté dedicada a Dios. Vamos a orar para que nuestra vivienda, nuestro entorno, nuestros bienes le sirvan a Dios. Señor, te damos gracias que esté en el corazón de mis hermanos edificar casa al nombre del Señor, para que allí, Señor, se conozca al Dios de la vida, al Dios que da vida abundante. Qué bueno, qué privilegio que en nuestra casa se invoque el nombre del Señor y el Señor nos pueda decir: bien has hecho en haber tenido eso en tu corazón, dedicar tu casa, tus bienes a la obra del Señor. Que el Señor te continúe bendiciendo.
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0: el Señor continúe bendiciendo nuestras vidas. Le damos la gloria al Señor porque tú le estás dedicando, ofreciendo este tiempo a Dios en oír su palabra. Y vamos a mirar, a meditar en Segunda de Crónicas, capítulo 6, 7 y 8. Dice la palabra de Dios en Segunda de Crónicas, capítulo 6, 7 y 8. Y David mi padre tuvo en su corazón edificar casa al nombre del Señor Dios de Israel. Versículo 8. Mas el Señor dijo a David mi padre respecto a haber tenido en tu corazón deseo de edificar casa a mi nombre. Bien has hecho en haber tenido eso en tu corazón. Bien has hecho tener eso en tu corazón. Qué privilegio que haya en mi corazón, que haya en vuestro corazón, que mi casa sea casa de vida, casa de oración. Que mi casa o mi vivienda sea un altar de oración. Que eso esté en mi corazón. Que mi casa sea casa de salvación, de perdón, de reconciliación, de intercesión, de conexión, de arrepentimiento. Casa de enseñanza, de conexión. Casa de la presencia de Dios, casa de milagros. Bendito Dios. La casa edificada por Salomón, que estaba en el corazón de David, su padre, era casa al nombre de Dios, para invocar su nombre, dedicada a la presencia de Dios, dedicada a que el Shekinah de Dios se manifestara en su casa, en esta casa edificada para Dios, dedicada a Dios. Tu casa que edificaste, que compraste, que arrendaste. ¿Qué privilegio tiene que honres al Señor con tus bienes? Que esta casa, tu vivienda, esté dedicada al servicio de Dios, a su presencia. Que su presencia se manifieste en tu casa. Como dice 2 de Crónicas 6:11, lo que hace Salomón. Y en ella he puesto el arca, en el cual está el pacto del Señor que celebró con los hijos de Israel. El arca representa la presencia de Dios. Hay casa de hermanos que no se siente o no se manifiesta la presencia de Dios. Es casa que está dedicada a otras cosas, que no se respira el aroma, el pleroma de Dios. Y son casa a veces de desaliento, casa de pleitos, de enojo, de dudas, de desánimo, de pereza, de enojo. Qué bueno que esté en nuestro corazón dedicar nuestra casa a la manifestación de la presencia de Dios, a la manifestación del Shekinah de Dios, donde sucedan milagros, donde en tu casa sucedan señales, prodigios, donde en nuestra casa haya el pan de vida, su palabra, donde se aplique la palabra, donde haya una vida de obediencia, donde se honre a Dios en una vida de obediencia, de santidad. Una casa de vida donde se manifieste la vida abundante que ofrece Jesús. Esa vida abundante la ofrece Jesús. Los que quieran involucrarse en honrar a Dios con sus vidas y convertir su vivienda en una casa de vida, en un altar de oración, tiene que ajustarse a la santidad. Porque a veces queremos servirle a Dios y hay un anhelo en nuestro corazón. Pero el Señor nos pide en la palabra que debemos ajustarnos a la santidad. Que primero debemos tener esa santidad, porque sin santidad nadie verá a Dios. Qué bueno que esté en tu corazón edificar, dedicar casa al Señor. Una casa de vida abundante, pero en una vida de santidad, porque somos templo del Espíritu Santo. Bendito Dios. Qué privilegio honrar al Señor con nuestros bienes. Que tu vivienda sea casa de vida y que puedas servir a la obra del Señor, ganando almas para el Señor, ganando uno más para Cristo. Nuestra casa sea casa de vida. Es un privilegio. Privilegio bíblicamente es una bendición. Una bendición no merecida. El privilegio de Dios, el privilegio que nos ofrece Dios, como en este caso, de honrarnos para que nuestra vivienda sea casa de vida es un favor especial otorgado por su gracia divina, no como un derecho adquirido, porque todo privilegio de parte de Dios conlleva a un deber, a una responsabilidad, a un servicio. Es un compromiso querer tener en mi corazón y hacer que mi casa sea casa de vida. Es un privilegio que debe usarse para la gloria de Dios y bendecir a otros. Porque mi casa, si es casa de vida, es un privilegio de Dios. Es un favor especial otorgado por la gracia divina para glorificar a Dios y bendecir a otros. Y eso me conlleva que esa casa de vida, para bendecir a otros, para que otros lleguen y reciban la vida abundante que ofrece Jesús, de que otros se puedan acercar a Dios y que sean adoptados como su hijo y si hijos herederos. Es un privilegio que tu casa, tu vivienda, se convierta en una casa de vida para ganar almas para Cristo, para que conozcan al Dios vivo. La casa de vida representa la voluntad de Dios. La casa de vida representa la voluntad de Dios. Bien has hecho en haber tenido esto en tu corazón, en edificar casa a mi nombre. Y el Señor le concedió ese deseo a David, edificando la casa a su hijo Salomón. Si tu casa es casa de vida, tus hijos también honrarán a Dios con sus bienes. Bendito Dios, promesa. Es un privilegio adorarle con nuestras vidas en obediencia y servirle con nuestros bienes. Es una bendición tener en nuestro corazón servirle a Dios con lo que somos, con lo que tenemos y lo que hacemos. Que nacimos para una vida abundante en Jesucristo y le servimos creyendo. Oremos a Dios, Señor, que te podamos servir con lo que somos, con lo que tenemos y lo que hacemos. Que honremos, Señor, tu santo nombre. Que en nuestra casa se manifieste la vida abundante, ayudando a otros a recibir lo que ofrece Jesús, lo que ofrece el Maestro, una vida abundante de bendiciones reservadas, y a Él sea la gloria. Vamos a alabar al Señor.
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el Señor continúe bendiciendo nuestras vidas grandemente. Y vamos a meditar la palabra en 2 de Crónica, capítulo 6, 7 y 8, la palabra de Dios. Y vamos a leerla con la dirección y la unción del Espíritu Santo de Dios. Versículo 7 de 2 de Crónica, capítulo 6. Y David mi padre tuvo en su corazón edificar casa al nombre del Señor Dios de Israel. Versículo 8. Mas el Señor dijo a David mi padre respecto el haber tenido en su corazón el deseo de edificar casa a mi nombre. Bien has hecho en haber tenido eso en tu corazón. El anhelo, el deseo que tenía David en su corazón era conforme a la voluntad de Dios. Qué honra tener en nuestro corazón edificar, levantar mi casa al nombre del Señor. Bien has hecho en haber tenido esto en tu corazón, el edificar casa a mi nombre. Que mi casa, mi vivienda, mi propiedad sea honrada con la presencia del Señor y que a la vez yo honro al Señor con mis bienes. Honro al Señor con mi vida y con mis bienes. Cuando honro al Señor con mis bienes, estoy reconociendo su majestad, su autoridad, su soberanía, y que es el dueño de todo. Que siendo el dueño de todo, espera que yo le preste mi barca, mi casa, mis bienes, que mis bienes le honren a Él. Siendo el dueño de todo, Él espera que yo se los preste. Primeramente honramos a Dios con nuestras vidas, en obediencia, en santidad,

0: servicio, en humildad, en sumisión. Honrar a Dios con nuestros bienes, prestando la casa para una casa de vida, una casa de vida, de salvación. Que mi propiedad, mi casa, sea casa de salvación. Que por medio de la fe más de uno acepte a Cristo como el Señor y Salvador de su vida. Que mi casa sea una casa de liberación, de santidad, de sanidad, de milagros, de señales, de prodigios. Honrar a Dios no es una opción externa. Honrar a Dios con mi casa, que mi casa sea casa de vida, es una respuesta de que estoy agradecido con el Señor. Honrar a Dios no es una opción externa, sino una acción que nace del corazón, de un corazón agradecido en colocar mis bienes al servicio de la obra del Señor, al crecimiento de la obra, para que esa casa sea casa de vida, de la vida que ofrece Jesús. No es honrarlo de labios, es de un corazón que está cerca de Dios, un corazón que está contrito y humillado delante de Dios. Salomón edificó el templo, pero ese templo lo dedicó a Dios, lo dedicó al Señor. Que tu casa esté dedicada al Señor. Bien has hecho en haber tenido en tu corazón el edificar casa, mi nombre. En una casa de vida es una casa de bendición, porque es una casa de oración a Dios, es una casa de humillación, de humildad. Tu casa de vida es una puerta de salvación. Salomón dedica el templo al Señor. Ora postrado de rodillas sobre una plataforma en público, sin vergüenza. No tenía vergüenza de arrodillarse delante del pueblo cuando estaba dedicando la casa de Dios, el templo. Alababa a Dios por la grandeza y su fidelidad. Salomón reconoce que Dios no está limitado a un templo físico, como dice en 2 de Crónicas 6:18. Más, es verdad que Dios habitará con el hombre en la tierra. He aquí que los cielos y los cielos de los cielos no pueden contenerte, cuanto menos esta casa que he edificado. Ay, hoy por gracia somos templo del Espíritu Santo. Pero que tu casa, que tu vivienda honre al Señor. Toda casa de vida es una casa de oración con humillación, donde se alaba al Señor por su grandeza, por su fidelidad. Y los ojos del Señor estarán abiertos sobre ese lugar donde se invoque su nombre. Y su oído estará inclinado a las oraciones que allí se hagan, en esa casa dedicada al Señor. Como dice la oración en segunda de Crónica, la oración de Salomón, capítulo 6, versículo 20-21. Que tus ojos estén abiertos sobre esta casa día y de noche, sobre el lugar el cual dijiste, mi nombre estará allí. Esa es tu casa. Que oiga la oración que tu siervo ora en este lugar. 21. Asimismo, que oigas el ruego de tu siervo y de tu pueblo Israel, cuando en este lugar hicieren oración. Que tú oigas desde los cielos, desde el lugar de tu morada, que oigas y perdones. Una casa de vida es una casa de oración. Tu casa de vida es una casa de perdón, de restauración, de restitución, de arrepentimiento, de justicia divina. Tu casa es una casa de bendición para bendecir a otros. Que el Señor nos continúe bendiciendo. Y oremos por aquellos que decidieron o tienen en su corazón y aún no lo han hecho, de abrir su propiedad, su casa, dedicarla al Señor, a que se predique el pan, la palabra de Dios. Oremos, Señor, que las casas de vidas o las casas que aún están en el corazón de aquella persona que quiere honrarte, que quiere tener su casa, que sea un lugar de perdón, de restauración, de arrepentimiento, de justicia divina, de restitución. Señor, bendice. Gracias porque en el corazón de muchos está en dedicar su casa a la presencia de Dios, dedicar su casa a la predicación, dedicar sus bienes a honrar al Señor. Gloria a Dios, porque hemos decidido honrar a Dios con nuestros bienes, sirviéndolo en una vida de obediencia, y a Él sea la gloria. Vamos a adorar al Señor.
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0: Gloria al Señor, porque estamos en Palabra de Vida. Vamos a meditar en 2 de Crónica, capítulo 6, versículos 7 y 8, donde Salomón hace una oración dedicada al templo, o una oración donde el templo es dedicado a Dios. Y David, mi padre, dice el versículo 7, tenía en su corazón edificar casa al nombre del Señor Dios de Israel. Y versículo 8 de 2 de Crónica, capítulo 6. Mas el Señor dijo a David, mi padre, respecto a haber tenido en su corazón deseo edificar casa a mi nombre. Bien has hecho en haber tenido esto en tu corazón. Bien has hecho el haber tenido esto en tu corazón. Palabra del Señor. Qué bueno haber tenido en tu corazón en levantar tu casa, en dedicar tu casa, tu propiedad al Señor, para que allí se invoque su nombre, para que allí se hagan peticiones específicas a Dios. Y en esta oración que Salomón hace, dedicando el templo, la casa de Dios, dedicarla a Dios, hace siete peticiones específicas. Y la primera es pidiendo perdón y misericordia a Dios y arrepentimiento al pueblo. Que tu casa, que está dedicada a Dios, sea un lugar de perdón y misericordia de parte de Dios y un lugar de arrepentimiento al pueblo, a las personas. Esa es una petición específica, magnífica. Gloria a Dios. Pero también hace una petición que cuando el pueblo peque y se arrepienta, reconozcan que en esa casa se manifiesta la justicia de Dios. Y estamos en capítulo 6 de 2 de Crónica, y lo puedes leer en el versículo 22 y 23. Era una casa de justicia. Lo segundo, el pueblo, que cuando el pueblo sufría derrota y se arrepintieran, haciendo oración en esa casa o dirigiendo su oración hacia esa casa, como lo hizo Daniel estando cautivo, que cuando hicieran oración en esa casa y el pueblo sufriera derrota y se arrepintieran, Dios restauraba al pueblo. O sea, una casa, un templo de restauración. Que tu casa de vida sea casa de restauración. Bendito Dios. Lo tercero, que cuando el pueblo sufriera sequías de lluvia, el pueblo oraba en esa casa o dirigía su dirección hacia esa casa. Ahí se manifestaba la lluvia temprana y la tardía. La lluvia temprana para sembrar y la lluvia tardía para recoger la cosecha. Lo puedes leer en el versículo 26-27 de 2 de Crónica, capítulo 6. Estamos en 2 de Crónica, capítulo 6. La cuarta petición específica, cuando el pueblo sufra plagas, Señor, haya una sanidad. Que cuando el pueblo sufra plagas, hambre, enfermedad, está en el versículo 28 al 30. Que esa casa dedicada a Dios sea una casa de recompensa conforme al camino de cada uno. Esa es tu casa de vida. Lo quinto, pidiendo Salomón que fuera una casa de misericordia y clamor de los extranjeros. Salomón se acordó de los extranjeros, de esos que no conocen a Dios. Que esa casa fuera respuesta a esos que no conocen a Dios. Que tu casa de vida sea casa para esos que no conocen a Dios. Sea casa de vida para esos que no conocen al Dios vivo. La sexta petición, que cuando el pueblo afronte guerras y oren y se arrepienten, en esa casa oraren, sea una casa de protección. Esa es la casa. Eso debe ser tu casa de vida abundante, una casa de protección. Y la séptima petición específica, cuando el pueblo sufra o sea llevado al cautiverio, y si oraren en esa casa y pidieren perdón y Dios perdona, porque es una casa de perdón, el Señor los liberara y los restituyera. Salomón reconoce que el pueblo necesita el favor divino. Que tú reconozcas en tu casa que hay unas necesidades específicas o comunes en tu barrio, en tu familia, y tu casa sea casa de vida. que en esa casa esté el favor de Dios. Bendito Dios. Una casa de vida tiene o debe estar el favor de Dios manifestándose. Que cuando habían dificultades en el pueblo de Israel, ellos oraban en esa casa, había respuesta de Dios, porque el oído del Señor estaba inclinado a esa casa y Él miraba las peticiones. Que cuando ellos pecaban entre hermanos, que cuando sufrieran derrotas militar, sequía, brumas, hubieran plagas, exilio por causa del pecado, oraban, aunque fuera estuvieran fuera en el exilio, ellos oraban con dirección a esa casa, como lo hizo Daniel, y se arrepentían. Dios hacía misericordia y perdonaba y restauraba la nación. En una casa de vida es casa de restauración. Salomón, en su oración dedicada, donde se dedicaba esta casa a Dios, se anticipa para cuando el pueblo fallara, pecara. Entendió que el perdón de Dios estaba condicionado al arrepentimiento verdadero. Por eso tu casa de vida es casa de arrepentimiento. Que por fe acepten a Jesús, se conviertan a Jesús, se arrepientan de sus pecados, porque tu casa que está dedicada a Dios es casa de arrepentimiento, de perdón, de reconciliación. El templo que construyó Salomón, dedicada a Dios, al nombre de Dios, por lo que Él es y por lo que Él hace, era un punto de encuentro terrenal para dirigir la fe hacia el Dios celestial. Es una casa de fe que provoca milagros, señales y prodigios. La casa de vida es casa de oración, de clamor, con una visión global, con un contexto evangelístico, porque otros que no conocen al Señor a través de tu casa, que es casa de oración, van a invocar al Dios vivo. Por eso es una casa con una misión global para todos. Así que tu casa es casa donde Dios oye tus oraciones, las oraciones de los siervos desde los cielos, y Él responderá y Él perdonará. Tu casa de vida es una casa de misión global. Toda oración que se hiciera allí, dice en el versículo 29 de Segunda de Crónica, capítulo 6. Toda oración y todo ruego que hicieren cualquier hombre, cualquiera persona, o en todo tu pueblo Israel, cumpliera y conocieren su llaga y su dolor en su corazón, y entendiese sus, las manos hacían esta casa. Dice que cualquiera persona que orara en esa casa había respuesta de parte de Dios. Una casa de vida con una visión global para todos aquellos que no conocen al Señor. Y dice en el versículo 32 de Segunda de Crónica, capítulo 6, y también al extranjero que no fuere de tu pueblo Israel, que hubiere venido de lejanas tierras a causa de tu gran nombre, porque su casa, esta casa, conocían a Dios, y de tu mano poderosa y de tu brazo extendido, si viniere y orare hacia esta casa, una casa de vida con un contexto evangelístico, para todo el que viniere a esa casa, había respuesta. Que todo el que venga a tu casa encuentre una respuesta de parte de Dios. Salomón se interesa por los extranjeros, para que conocieran a Dios. Tu casa debe interesarse por ese vecino, por ese amigo que no conoce a Dios. Pidiendo a Dios, Salomón, que escuchara a todos, aun el extranjero, para todo el pueblo de la tierra conocieran a Dios. ¿Cuántos conocen en tu barrio que tu casa está dedicada al Señor, que es casa de vida dedicada a Dios? Donde se interesen por los demás, que tu casa de vida sea de interés para otro, para que conozcan a Dios. Oremos para que tu casa sea un altar de oración dedicada a la presencia de Dios, donde se invoque el nombre del Señor y el Señor incline su oído y oiga las oraciones y responda. Bien has hecho en haber tenido en tu corazón el deseo de edificar, levantar casa a mi nombre. Bien has hecho. Bendito Dios, te damos gracias, Señor, por esta palabra. Y que el Señor nos continúe bendiciendo. Gracias por las casas de vida que están en diferentes barrios, en diferentes localidades. Ahí donde estás, que tu casa sea casa de oración, de salvación, de conexión. Que sea casa de arrepentimiento, de perdón, de milagro, de señales, de prodigio. Donde se conozca y se adore, se invoque al Dios vivo. Quien le compartió este pensamiento, este siervo Daní Mejía, y a él, al Señor, al único y verdadero sea toda la gloria. Amén y amén.
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0: Son las 10 en punto.
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0: Los saluda el pastor Luis Ángel Mejía del Centro Cristiano Misión Global en el Pórtico, bajo la cobertura del pastor y misionero José Satirio dos Santos. Y una vez más aquí en Palabra de Vida, con el mismo propósito de llevarle a usted una palabra, pero también una invitación a que conozcamos más de nuestro Señor Jesucristo y que con su bendición podamos llegar a donde Él quiere que usted y yo lleguemos, conforme a su verdad, conforme a su palabra, conforme a todo aquello que está establecido como el orden de la iglesia de Jesucristo en este tiempo. Hablar de cómo Dios, a través de la historia, ha bendecido su iglesia de una manera sobrenatural, digo yo. Tiempos tras tiempo hemos visto la mano de Dios. Y efectivamente podemos entender cómo Dios cada vez muestra más su amor por su iglesia. El punto hoy por hoy no es cómo Dios lo ha hecho, sino cómo el ser humano cada vez es más indiferente a ese Dios bueno, a ese Padre por excelencia, que tomó la iniciativa de llevar su Hijo a la cruz para traer oportunidad de vida, dar salvación y vida eterna a su creación. Y como digo yo, una creación que estábamos caídos, sin esperanza, sin oportunidad, pero que a través del tiempo Dios le ha dado oportunidad y ha traído vida al creyente, al que ha sido alcanzado por el Evangelio, por la verdad de Cristo. Cuando vamos a la Escritura y nos encontramos con las cartas que el apóstol Pablo, bajo la luz del Espíritu Santo, estableció como la sana doctrina de la iglesia de Jesucristo. Y en este orden quiero hablar un poco este día de hoy, hablarle a ustedes de una exhortación muy sencilla que el apóstol Pablo, a través de la carta a la iglesia de Colosenses, invita. Vamos a leer la carta de Colosenses, capítulo 1. Quiero que leamos el verso 9, 10 y 11. Dice la palabra de Dios, Colosenses 1, 9. Por lo cual también nosotros, desde el día que lo oímos, no cesamos de orar por vosotros y de pedir que seáis llenos del conocimiento de su voluntad en toda sabiduría e inteligencia espiritual, para que andéis como es digno del Señor, agradándole en todo, llevando fruto en toda buena obra y creciendo en el conocimiento de Dios. Indiscutiblemente, Pablo le hablaba a la iglesia y le hacía ver desde dónde él observaba la iglesia y qué era lo que movía constantemente la oración de Pablo. En esta ocasión le dice a la iglesia que él escuchó desde el día que oyeron de lo que pasaba en Colosa, no dejaron de orar por ellos. Pero la petición era específica. Pedían que fueran llenos del conocimiento de la voluntad en toda sabiduría e inteligencia espiritual. Mire qué oración, ¿eh? Pablo se centraba, fervientemente en la necesidad espiritual que había y hay hoy por hoy hay en la iglesia. Tener claridad que tenemos que orar constantemente para que sea Dios el que nos ayude bajo la luz del Espíritu Santo a tener el conocimiento claro de la voluntad de Él en nuestra vida, en nuestro entorno, en nuestro ir y venir, en el salir y entrar constante. Debe de gobernar la voluntad de Dios y no nuestro afán, nuestra ansiedad, gobernada muchas veces por las pasiones presentes. Por eso decía Pablo que esa voluntad estaba solo guardada en la sabiduría e inteligencia espiritual. Y con esto decía él entonces, como narra el verso 10, porque cuando conocemos la voluntad de él, tenemos esa gran bendición de por la luz del Espíritu ver la voluntad de Dios en nuestra vida y funcionar en la sabiduría y la inteligencia espiritual, surge algo que es a lo que vamos a hablar hoy en el verso 10. Porque al estar en la voluntad, dice que esto produce, según el verso 10, dice, para que andéis como es digno del Señor, agradándole en todo, llevando fruto en toda buena obra y creciendo en el conocimiento de Él. Tres puntos que vamos a hablar hoy, claramente. Uno, andar en el como es digno del Señor es indisputable, agradándole en todo, dice Pablo. Dos, llevando fruto en toda buena obra. Y tres, creciendo en el conocimiento de Él. Un conocimiento que a veces creemos que no es necesario y ni le damos prioridad, y es lo más importante en nuestra vida. Entonces, vamos a hacer un alto en este pasaje, verso 10. El apóstol Pablo en el verso 10 menciona las tres acciones vitales de las que estamos hablando. Agrada a Dios, 1. 2, dar fruto. Y 3, crecer en el conocimiento de Él. Vamos brevemente entonces. Primero, habla de agradar a Dios. Eso está relacionado con nuestra identidad como hijos de Dios. Porque agradar a Dios en todo tiene que ver con el diseño de la imagen de Dios en usted y en mí. Dios desea restaurar ese concepto en cada persona. Por esa razón, cuando hablamos de agradar a Dios, no es lo que usted y yo muchas veces hemos determinado hacer en el afán y en la ansiedad. Es bueno hacer las cosas conforme al orden de la vida que nos dio. Pero creer en este tiempo que yo debo hacer algo para agradar a Dios es el mayor error, porque nos vamos a desgastar. La vida se nos va a acabar y nunca podremos hacer nada para agradar a Dios. Porque la única manera que usted y yo le podemos agradar a Dios es cuando nosotros, entendiendo lo que pasa con nosotros en Cristo, desarrollamos la imagen de Él, el diseño de Dios. Vamos a una pausa y ya regresamos con Palabra de Vida.
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0: Así como aquella mujer, Señor, hace 2000 años, necesitó solamente tocar el borde de tu manto, solamente extender su mano y tocar con fe el borde de tu manto, Señor. Así esta noche, hoy, como un pueblo, Señor, queremos extender nuestras manos a ti. Que liberes nuestra alma, nuestra mente. Que restaure nuestra vida, Dios, para llegar a la estatura.
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0: bueno, continuando con Palabra de Vida, venimos hablando del consejo de Pablo a través de una oración. Excede el conocimiento de él en la voluntad perfecta de Dios, en sabiduría e inteligencia, dice, para que nosotros podamos agradar a Dios. Y yo decía, mire, agradar a Dios tiene que ver con la identidad como hijos de Dios. Dios, a través de Jesucristo, nos devolvió la identidad que se ha perdido por causa del pecado. Indiscutiblemente, lo que Dios quiere es que usted y yo entendamos que en la identidad de hijos, Él nos devolvió el diseño de su creación, llamado a manifestar la imagen de Cristo a través de nuestro estilo de vida. Cuando usted y yo entendemos esto en el conocimiento de la verdad, de la sabiduría y la inteligencia espiritual que Él nos da, y como oraba Pablo, para que crezcamos en ella, entonces es aquí donde el Hijo de Dios, el cristiano, no funciona en un esfuerzo para agradar a Dios, sino entendiendo lo que Dios hizo por usted y por mí, nos lleva a serle fiel a Él en todo, desde el pensamiento hasta la más mínima acción, comportamiento y actitudes que muchas veces nosotros no tenemos en cuenta, que es Cristo el que está siendo conocido a través de nosotros. Como tal, agradar a Dios no es hacer cosas, es disfrutar lo que ya Él nos dio, su diseño, la identidad de hijos de Dios, para vivir conforme a Él y así poder, bajo la luz del Espíritu Santo, llegar a la imagen y semejanza de Jesucristo. Ahora, lo segundo que el apóstol dice es que Dios debe ser conocido a través nuestro, pues Dios desea restaurar ese concepto en cada persona. Por eso, cuando habla de dar fruto, tiene que ver, escuche esto, tiene que ver con el diseño a su semejanza. Y ese diseño es el resultado de nuestra vida. Agrado a Dios porque estoy hecho a su imagen y hago sus obras, no las mías. Es decir, yo no, reitero, no hacemos nada para agradar a Dios. Por la vida que Él nos dio, usted ya le agrada a Dios. Es decir, si nosotros hacemos y funcionamos según la obra de Él, no la nuestra, es porque estamos hechos a imagen y semejanza de Él. Y esto es lo que más le agrada a Dios. Que con nuestra vida usted y yo crezcamos en el conocimiento a lo largo de un proceso. No es un evento, no, no es un evento, es una vida constante, porque indiscutiblemente cuando hablamos de dar fruto, es dar el fruto que hay en nosotros, la vida de Cristo. Es decir, el fruto se manifiesta a través de lo que nosotros expresamos y somos delante de los hombres. Cuando nosotros entendemos esto, amado hermano, amigo que me está escuchando, es más fácil disfrutar la vida que Él nos dio. Pues entender, bajo la sabiduría de Él, según Pablo, según la Escritura, que somos llamados a ser el diseño de Dios en este tiempo. Somos la semejanza de Dios en este tiempo, como iglesia, como hijo. Es no esforzarse, sino disfrutar y expresar la vida que Él nos ha dado. Ese es el llamado de Dios. Esto es algo que a través del tiempo va creciendo. No es un evento más de la noche a la mañana. Esto tiene que ver con el proceso de conocer a Dios. Y ese proceso nunca, escuche esto, nunca concluye. Por lo tanto, amado hermano, amigo, continuamos en el desarrollo de la imagen y la semejanza para ser transformados en el entendimiento de la verdad de Cristo. Nunca será fácil enfrentar la vida cuando decimos que nos esforzamos para agradar a Dios. Pero cuando entendemos por el Espíritu de Él que fuimos constituidos imagen y semejanza de Dios, ¿qué hacemos para que esto se haga realidad? ¿Qué hacemos para que esto sea una verdad? ¿Lo disfrutamos? ¿Lo vivimos? ¿Sentimos que es Cristo en nosotros? ¿Que es Cristo a través nuestro? ¿Que es Cristo el que se quiere manifestar en cada momento, cada circunstancia de la vida, por difícil que sea, por incómoda que sea? Somos nosotros los que fuimos escogidos por Dios para manifestar al Hijo. Es la iglesia la que es llamada por Dios para dar a conocer a Jesucristo. Y es a través de la vida que Dios nos ha dado, una vida que quizá en algún momento estuvo rodeada de un sinnúmero de defectos, de irresponsabilidades, de comportamientos y actitudes que nunca nos dejaron avanzar, y mucho menos ser lo que Dios quiere que seamos en su nombre. Pero que hoy por hoy, bajo la ayuda del Espíritu Santo y la Escritura establecida por Dios a través de las cartas paulinas, que son la sana doctrina que Dios le dejó a su iglesia para avanzar en el conocimiento, en el entendimiento, en la sabiduría de Dios en la iglesia, en cada hijo. Es aquí donde debemos día a día hacer un alto y preguntarnos nosotros mismos, ¿qué hemos hecho? ¿Qué estamos haciendo con el gran regalo que Dios nos dio? Su vida, la vida de Cristo que fue puesto en cada uno de nosotros. Por eso los procesos que usted y hemos vivido no los podemos echar en la basura, obligando a que cada vez tenemos que enfrentarnos a un proceso diferente, quizá mayor o menor, pero seguirá siendo un proceso, porque no hemos entendido qué es lo que Dios quiere hacer con nosotros. Por lo tal, hermano, amigo, usted que me escuche, continuemos en el desarrollo de la imagen de y semejanza de Cristo. Permitamos que en los procesos seamos transformados y no estorbados, porque cuando somos transformados, avanzamos en la semejanza de Cristo. Vamos a una pausa y ya regresamos con Palabra de Vida.
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Continuamos con Palabra de Vida. Hablamos, venimos hablando de cómo, lo importante que es entender qué es agradar a Dios. Y lo segundo, entender que dar fruto tiene que ver con el diseño a la semejanza. Ese es, el dar fruto es el resultado de su vida en nosotros. Ese resultado es que en algún momento nos permite ver cuánto le agradamos a Dios por lo que Él hizo en nosotros, no por lo que nosotros hagamos. Ahora, no he dicho ni nunca diré que dejemos de hacer, al contrario, lo que hagamos tenemos que hacerlo para Él, por lo que ya somos, por causa de Cristo. Es decir, no hacemos nada para agradar a Dios. Ya por causa de lo que Él hizo, usted y yo le agradamos. A Él le agradó alcanzarlo a usted. A Él le agradó hacerle saber a usted que Cristo está vivo, que Cristo es real, que es nuestro Señor y Salvador. A Él le agradó llevar su Hijo a la cruz para traer salvación y vida eterna sobre su creación. A Él ya le agradó. Entonces, si nosotros le agradamos a Dios, debemos de funcionar continuamente en lo que Él ya hizo, en la vida que Él nos dio. Por eso, los hijos de Dios debemos llevar un proceso continuo, un proceso que no termina, porque día a día el proceso nos ayuda a acercarnos a Él. El proceso nos ayuda a hacer conforme su imagen, su semejanza. Por eso agradar a Dios por lo que soy en Él, no por mis méritos, sino por lo que Él ya hizo por usted, por mí. Y esto es lo que indiscutiblemente nos lleva a dar fruto, fruto que tiene que ver con lo que hagamos. Es decir, no hacemos nada para ser delante de Él. Ya somos hijos, y por los méritos de Él, eso que Él hizo con nosotros nos llevará siempre a

0: hacer buenas cosas en su nombre. Tiene que ver entonces con lo que yo hago por lo que ya soy. Lo que usted hace por lo que ya es lo que da, refleja el fruto de lo que está en usted. Muchas veces nosotros, sin darnos cuenta, nos detenemos en los procesos y a veces repetimos los procesos y establecemos una continuidad, pero no para crecer, sino para ver. Dios permite que repitamos los procesos porque Él quiere que veamos dónde nosotros nos hemos detenido y no hemos permitido que su imagen, su semejanza, siga creciendo en nosotros. Dar fruto tiene que ver con eso, con que cada vez sea más reflejado la imagen y la semejanza de Él en cada uno de nosotros. Por eso, cuando hablamos de dar fruto, el fruto no es los frutos que muchos han establecido, sino el fruto que Él puso en nosotros, su Espíritu Santo, que representa la vida de Cristo en cada uno de nosotros. Ese fruto es el que tenemos que dar a conocerle a nuestros familiares, a nuestros amigos, a nuestro entorno de trabajo, en la universidad, en los colegios, donde estudiamos, donde vayamos. Dar a conocer el fruto del Cristo en nosotros por su Espíritu Santo. Ahora, lo que soy, lo que usted es, lo que somos por causa de Cristo, produce acciones. Por eso debemos tener cuidado a lo que nos exponemos, según el conocimiento que tenemos, porque estamos expuestos para que Él sea conocido. Pero esto solo es posible reflejarlo cuando hemos crecido en el conocimiento de Él, que es a donde Dios quiere llevar su iglesia a través de la sana escritura. Por hoy se ha convertido en algo muy difícil que haya una continuidad en la lectura de la escritura, pero la vida que Él nos dio solo crece a través del conocimiento por la palabra, por la escritura. Por eso debemos tener cuidado siempre en las relaciones, en lo que expongo, que puedo terminar o porque puedo tener un proceso. Debemos tener cuidado entonces en con quién nos relacionamos, en qué hacemos, a qué nos exponemos en nuestro diario vivir. Uno de los consejos que siempre debemos de tener en cuenta es: escogemos las personas con las que nos relacionamos por lo que ya somos. Entendemos que tenemos un llamado en el reino de Dios. Por lo tanto, amado hermano, amigo, debemos ser selectivos en cuanto a qué me expongo. Es decir, cuando estamos, ¿qué somos? Cuando nos relacionamos con la gente, ¿qué somos? Cuando estamos en diversas circunstancias, ¿qué somos? Hemos entendido entonces que ya le agradamos a Dios porque Cristo está en nosotros. Y esto es lo que nos llevará siempre a dar fruto, porque ahora Cristo obra a través suyo, a través mío, a través del creyente, a través de su iglesia. Esto es algo espectacular, es algo hermoso y bello que tenemos que entender y disfrutar todos los días de la vida. Dios puso el fruto de su Hijo en nosotros para que creciera día a día hasta llegar a la imagen y semejanza de Él. Y solo es posible que esto se haga realidad cuando tenemos el pleno conocimiento de quién es Cristo, quién es Dios, qué hizo el Padre a través del Hijo a favor suyo y mío, y qué espera Él de usted y de mí. Esto solo podemos entender bajo la sabiduría y la inteligencia espiritual, dice Pablo, de Él. No hay otro medio. es solo a través de la sabiduría de Él. No son suposiciones cristianas o suposiciones religiosas, no. Es el conocimiento de la verdad de Cristo y de la verdad de la obra redentora del Padre a través de Cristo, a favor suyo, a favor mío, a favor de todo aquel que determine creer y levantarse a confesar el nombre de Jesucristo públicamente, no solo con los labios, sino con la expresión de la vida que Él nos entregó. Vamos a una pausa y ya regresamos con Palabra de Vida.
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0: Y continuamos con palabra de vida. Vengo hablando, venimos hablando de agradar a Dios, de dar el fruto. Pero lo segundo, lo tercero que es ya para ir terminando, es entender la necesidad de crecer en ese conocimiento y preguntarnos todos los días, porque para dar el fruto de la vida que esto está en nosotros, para dar el fruto que ahora Dios espera de usted y de mí, que es Cristo, obre a través de nosotros, a través suyo y mío, a favor de otro. Indiscutiblemente, amado hermano, amigo, usted que me está escuchando, somos llamados a crecer, según el apóstol Pablo, en lo que estamos leyendo, Colosenses 1, del 9 al 10. Y es preguntarnos todos los días: ¿crezco en el conocimiento porque poseo la mente de Cristo? Eso es una verdad bíblica. Tenemos a Cristo, tenemos la mente de Él. Y esa mente, bajo la luz del Espíritu Santo, nos lleva a nosotros a crecer día a día por la Escritura en el conocimiento de Él. La mente de Cristo es la que nos ayuda a crecer en cada proceso. Pues cuando funcionamos bajo la mente de Cristo, no vamos a ver un proceso como un fracaso más, como una desilusión más, como una derrota más. No, la mente de Cristo nos lleva a ver cada proceso como una ayuda para crecer en el diseño de Él, en la imagen de Él. Pues cuando funcionamos en la mente de Cristo, es cuando entendemos que los procesos no vienen para destruirnos, los procesos vienen para ayudarnos a ver más y más la imagen de Cristo en cada uno de nosotros. Por eso el consejo, ya según la Escritura, es agradar a Dios en todo, pero entender que agradar a Dios tiene que ver con mi carácter. Desarrollamos el carácter de Cristo a través de lo que experimentamos en los procesos. Eso es agradar a Dios en todo. Tiene que ver con nuestro carácter. Ahora, también Pablo dice que agradar, después, agradar en todo y dar fruto. Dar fruto tiene que ver con nuestras obras, con las obras que nosotros desarrollamos, pero según la obra de Cristo. No lo que hacemos por nuestro esfuerzo o nuestro afán propio, no. Es la obra de Cristo a través nuestro. Es lo que nosotros manifestamos, la obra de Él en nosotros. Eso es dar fruto. Cuando caminamos en medio de lo que vivimos, no funcionamos según nuestra naturaleza, sino según la naturaleza de Cristo en nosotros. Por eso podemos pensar, ver y actuar según Él. Ahora, entendiendo esto, que agradar a Dios en todo tiene que ver con el carácter, que dar fruto tiene que ver con las obras, nos tiene que ya llevar a entender que el conocimiento de lo que habla Pablo tiene que ver con lo que creo, con lo que concibo, con lo que voy entendiendo, aquello que se me ha iluminado. Recuerde, no es suposición humana, no es entendimiento de hombre, es el conocimiento que tiene que ver con lo que usted ya cree, con lo que usted concibió y con lo que usted está entendiendo por la luz del Espíritu, por lo que usted ha sido iluminado. Hoy por hoy se tiende a vivir bajo la iluminación propia, bajo el entendimiento propio, y sin darnos cuenta transversamos la Escritura. Es aquí donde Dios quiere, a través del consejo paulino, que crezcamos en el conocimiento, en la sabiduría y la inteligencia espiritual, que es la que proviene de Él bajo la mente de Cristo. Agradar a Dios en todo tiene que ver con hacer la voluntad del Padre. Dar fruto en todo tiene que ver con nuestras emociones, porque al estar dañadas no puedo dar fruto espiritual. Por eso nuestras emociones tienen que ser llevadas a Cristo y sanadas por el Espíritu Santo. para que no funcionar bajo nuestras emociones, sino bajo el fruto del Espíritu Santo. Dar fruto en todo. Indiscutiblemente nos va a llevar a que cada emoción sea sujetada a Él. Ahora, ya para ir terminando, solo me queda decirles que manifestamos las carencias, digo yo, del proceso que impiden la manifestación del fruto de Dios en mi vida. Si manifestamos estas carencias, podemos estar expuestos día a día a diversos procesos que no van a terminar hasta que entendamos que es el fruto de Dios el que se debe manifestar a través de nuestra vida. Esto solo es posible en el conocimiento, en la mente de Cristo. Amado hermano, amigo, agradar a Dios es lo que usted y yo tenemos en Dios. Si usted llega a entender por la Escritura lo que usted tiene en Dios, usted le agrada a Dios. Dar fruto tiene que ver porque lo damos, porque manifestamos lo que tenemos. Tenemos a Cristo, damos el fruto de Cristo a través de nuestra vida. Y cierro diciéndote, crezco en el conocimiento porque somos iluminados, y esto produce el orden de la nueva creación en usted y en mí. Sencillamente, Pablo quería llevar a la iglesia y quiere llevarnos en esta hora a través de la Sana Escritura a que veamos el deseo de Dios, que es que entendiendo que usted ya le agrada a Dios y por eso lo alcanzó, por eso lo llamó, basado en esa verdad estamos en la obligación y en el compromiso espiritual y moral de dar el fruto y manifestar lo que hay en usted y en mí, lo que ya tenemos, que es la vida de Cristo. No dejemos de crecer en el conocimiento de Él, porque ese conocimiento ilumina nuestra vida, ilumina nuestro espíritu, y ese conocimiento es el que produce el orden de la nueva creación que está en usted y en mí. Una vez más les habló el pastor Luis Ángel Mejía del Centro Cristiano Misión Global en el Pórtico. Que la paz, el amor y la bendición de Cristo esté siempre con todos ustedes. Hasta la próxima. Paz de Dios.
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0: Son las 11 en punto.
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5: Isaías 55 versículos 10 y 11. Porque como desciende de los cielos la lluvia y la nieve y no vuelve allá, sino que riega la tierra y la hace germinar y producir, y da semilla al que siembra y pan al que come, así será mi palabra que sale de mi boca, no volverá a mi vacía, sino que hará lo que yo quiero y será prosperada en aquello para que la envié. Esta es una palabra que está en la boca del profeta Isaías. ¿Pero quién está hablando? Dios. Dios habla. Dios habla a través de personas. Dios puede hablar a través del fuego. Dios puede hablar a través del viento. Dios tiene muchas formas de hablar. Pero en este caso está hablando por una vía profética, tomando una persona que es Isaías. Y lo que está diciendo aquí es algo que vale la pena leer más de una vez. Que la palabra viene, que la palabra tiene dirección, que la palabra, una vez que ella es recibida, ya genera en la persona el propósito por el cual fue enviada. Y dice, será prosperada en aquello para que la envíe. Bienaventurado la persona, bienaventurada la familia, bienaventurada la ciudad, bienaventurado el país que puede recibir y retener la palabra de Dios. Ahora, para que esto acontezca, Dios necesita un cuerpo. ¿Por qué? Porque esa es la forma que entendemos a Dios. Es que Dios esté en condiciones en las cuales nosotros podamos asimilarlo y estar en una capacidad de interrelacionar con Él. Por eso Dios necesita un cuerpo. Y en este plan, en todo el Antiguo Testamento, Dios usó personas. Pero llega el punto de que esto no es suficiente, el Emmanuel aparece. Es decir, y el Verbo se hace carne, y vimos su gloria. ¿Y cuál fue la gloria que vimos? La gloria del unigénito del Padre. Es decir, viene Jesucristo y preséntase de igual con cada persona, convive de igual, y Él no es otra cosa sino la representación de Dios en la tierra, pero en cuerpo. Una manera fácil de poder percibirlo, una manera fácil de poder entenderlo. Entonces, seguimos definiendo: Dios creó al hombre a su imagen y a su semejanza. Porque Dios quiere interactuar con el hombre y pone su imagen y pone su semejanza en el hombre. Diga conmigo: Dios necesita un cuerpo. Dos, Dios hace pacto de administración con el hombre. Ahora, este hombre que es la imagen y la semejanza de Dios, recibe de Dios un pacto. ¿Para qué? Para administrar lo que está creado. En el momento de la creación, Dios le dio poder. ¿A quién da Dios poder? Al hombre. Para ser fructífero. Y no solo para ser fructífero, sino para tener dominio y llenar la tierra. Dominio y someterla. Dominio para gobernar sobre todos los seres vivos. El hombre recibe de Dios esa facultad. Y es de inmediato. Adán tomó las palabras, la autoridad y la ejerció. Y todo lo que estaba creado en sus tiempos, él tuvo dominio sobre ello. Y luego de generación hasta el día de hoy, todo lo que está creado está sujeto a la fuerza y a la mente humana. Tercero, gobernar el mundo visible desde el mundo invisible. El hombre está en un mundo visible, es palpable, pero el hombre tiene acceso al mundo invisible, al sobrenatural. Y este acceso que el hombre tiene y poder disfrutar, tener comunión, comienza a funcionar, debe funcionar desde esta plataforma que es invisible y tener dominio sobre las cosas que son visibles. Erró cuando tentamos desde lo terrenal, desde lo visible, querer gobernar lo invisible. Para que pueda haber esta fusión, la persona tiene que primero ser transformado en un ser espiritual para poder funcionar. Romanos 1:20. Palabra que te dará apoyo ahí. Porque las cosas invisibles de Él, su eterno poder y deidad, se hace claramente visibles desde la creación del mundo, siendo entendidas por medio de las cosas hechas, de modo que no tiene excusas. Es una palabra muy, muy alta. Pablo está hablando a los romanos y está en un nivel espiritual de revelación increíble. Y está llamando a ellos, llamando la atención a ellos a que consideren que cuando hay una aceptación del plan de Dios, tiene que saber que Dios gobierna desde lo invisible a todo lo que es visible. Y en esta presentación apostólica queda claro que

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2: En Hebreos 11:13, por la fe entendemos haber sido constituido el universo por la palabra de Dios, de modo que lo que no, de modo que se ve, de modo que lo que se ve fue hecho de lo que no se veía. Así que cuando Dios actúa, trae de lo invisible a lo visible. Y usted cree en eso. Y ahí dice que para que seas aceptado, necesitas creer que Él existe. Y que Él actúa y que Él hace tal como la palabra lo está diciendo. ¿Cuál es el cuidado pastoral con esos temas? Que la mayoría de las personas convertidas no tienen interés en eso. Porque prefiere vivir una vida religiosa. Yo salí de católico y ahora soy protestante, soy evangélico. Y todo lo que dice en el altar es bueno. Y yo doy gloria a Dios y yo aplaudo y hasta ahí. Y cuando sale afuera, no sabe usar lo que recibió. Entonces viene una pequeña prueba y ellos se confunden. Hace poco escuché personas que me dijo: ¿por qué se me hace tan difícil la vida en Cristo? Entonces yo pregunté: ¿y cuando estabas sin Cristo, cómo era? ¿Te enfermabas? ¿O sí? ¿Tenías problemas? Sí. ¿Te sentiste alguna vez perseguido, perseguida? Sí. ¿Y en algún momento perdiste cosas, bienes y valores? Sí. ¿Cuál es la diferencia entre lo que era antes y lo que es ahora? ¿Cuál es la diferencia? Solo que antes no culpaba a nadie. Ahora estar en Cristo y culpa. Y ahora yo estoy en Cristo. ¿Y por qué me sucede eso? Y estas cosas suceden porque estamos en el cuerpo. ¿Estamos a dónde? En el cuerpo. Y estamos en la tierra. Y cuando usted está en el cuerpo y está en la tierra, usted está viviendo constante desgaste. Usted está viviendo constante ataques. Usted está siendo una y otra vez puesto a prueba. Es más, si usted quiere llegar a una meta, a un destino, usted tiene que esforzarse para llegar allá. Si usted no se esfuerza, usted no llega nunca. Esto le corresponde a usted. Y cuando usted tiene, puede ser que haya viento, es posible que haya subida, es posible que haya bajada. Usted tiene que encontrar la forma para llegar allá. Es lo que marca entonces la diferencia. Entonces el Salmo 23, cuando habla del Padre nuestro, me gusta mucho. Porque dice: si paso por el valle, si paso por el valle de la sombra y de la muerte, ¿cuál es la diferencia? No temeré. ¿Por qué no teme? Porque tú estás conmigo. Jehová está conmigo. El valle es para todos. En algún momento hay que pasar. La diferencia es pasar con Cristo. Es pasar tomado de la mano de Él. No me gusta pasar por el valle, pero si yo paso con Él, El valle no me va a tragar. Sí. Esta es la diferencia. No, que yo estoy en Cristo y me enfermo. La diferencia es que Él me sana. Es que yo estoy en Cristo y hay tremenda prueba, tremenda situación. Pero si yo estoy con Cristo, la diferencia es que Él me va a fortalecer. Él me va a levantar. Esta es la diferencia. Entonces, el equilibrio ahí es no mirar los problemas, sino aquel que resuelve el problema. Es no mirar la enfermedad, sino aquel que sana mis enfermedades. No es mirar mis pruebas, mis luchas, sino aquel que me da fuerza para poder vencer mis pruebas y mis luchas. Esta es la diferencia. Pero el creyente, si no tiene cuidado, en estas horas tiende a sentirse débil y aún fracasa. Por eso la palabra es importante. Diga conmigo: por la fe entendemos haber sido constituido el universo por la palabra de Dios, de modo que lo que se ve fue hecho de lo que no se veía. Si yo aplico esto en mi vida, tengo que estar seguro que tengo a favor mío lo que no se ve. Amén. Y si lo que yo no veo, yo gano. Visible domina, gobierna las cosas que son visibles. Cuarto, agarre esta porque esta también es súper importante. La tierra es la esfera del dominio para el gobierno de la humanidad. Es la tierra. Entonces es aquí que se va a manifestar lo sobrenatural. Porque si la manifestación es arriba, no afecta nada acá. Yo no necesito milagro en el cielo. Yo necesito milagros aquí en la tierra. Yo no necesito provisión en el cielo. A que Dios me provea para en el cielo. No. Allá no carece de necesidad. La necesidad es aquí. Así que lo que va a acontecer para que pruebe que hay poder sobrenatural es en la tierra. Es aquí. A donde usted y yo somos, por supuesto, los integrantes. El hombre es creado. Cuando digo hombre, pues está compuesto la mujer. Porque cuando fue creado, dice varón y hembra los creó. Así que, pero el registro bíblico aparece más en primera persona el hombre. Por favor, la mujer no se excluya. Usted está ahí. Sí. El hombre es creado de una manera, ¿cómo? Diga conmigo: poderosa y exclusiva. Sí, poderosa. ¿No le parece? Sí. El hombre es exaltado sobre toda la creación. En la creación hay unas variedades increíbles, desde lo microcóspico hasta lo extraordinariamente grande. Y el hombre es el rey en toda la creación. ¿Es qué? Rey en toda la creación. Y ordenó Dios que todo lo que está creado, sujétese. Sujétese al hombre. ¿Y por qué se sujeta al hombre? Porque el hombre fue creado poderoso, extraordinariamente poderoso. Sí. Muchos no saben el poder que tiene. El hombre es exaltado sobre toda la creación. Quinto, el hombre recibe asignación profética. Y recuerdo un montón de informaciones para llegar aquí, porque ese es el punto del mensaje. Y te traje porque quiero que vea eso, que eso, cuando hablamos de asignación profética, no es que llegó y sopló, no. Esa es toda una línea. Es una línea conductora. Entonces, el hombre, este hombre que es la imagen, la semejanza,

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2: Todo propósito eterno es de orden profético. Aquí necesita igualmente el cuidado. Lo que estoy diciendo es, todo propósito eterno es de orden profético. ¿Por qué? Porque nosotros en esta materia estamos sujetos al tiempo y al espacio. Y lo eterno no tiene tiempo. Y aquel que no tiene tiempo, entra en el tiempo. Y a partir del momento que le irrumpe el crono, vas a ser dominado por el kairos.

Y esto se va a dar en el orden profético. Si algo fue diseñado por Dios en lo eterno, tiene la impronta de un potencial anticipado. Año 74. Hubo un diseño de Dios. Hubo un diseño en la mente eterna a que alguien, a quien Dios toma, venga a una ciudad llamada Cúcuta para desarrollar un proyecto que nace en la mente de Dios. Y ahí se da la impronta. Bienaventurado, en este caso, estoy hablando de mí, cuando entendí, Señor, ¿tú quieres que yo te sirva en Colombia? Y la respuesta es, y allí harás una obra grande. Y allí la obra será grande y tendrá repercusión mundial. Wow. Esta es una impronta. Pero está hablando a alguien que no conoce ni la ciudad, ni el país, ni la cultura, ni el idioma, ni nada. Pero que puede creer. Que puede creer. Y en el momento que creí, ya comienzo a accionar en la dirección de lo que creo. Y el accionar en la dirección de lo que creo me sacó de donde estaba, me hizo cruzar todo un camino, como ya hemos dicho aquí más de una vez, una selva, más de 40 y pico de días, llegar a una ciudad desconocida, no tener el idioma, no conocer la cultura, pero tener la impronta. ¿Tener qué? La impronta. Una impronta de un potencial anticipado. Así que lo que yo llegué a hacer aquí, no recibí aquí, recibí antes. ¿Sí? Antes. Lo curioso es que en esta impronta y en el factor tiempo, cronos, ya pasaron 40 largos años. Realmente para mí y para mi esposa es como si fuese apenas ayer. Escúcheme, hay días que nos despertamos y nos miramos los dos y conversamos los dos y nos preguntamos, ¿a dónde estamos? ¿A dónde estamos? Y sentimos que estamos como llegando. Es imposible que después de 40 años usted piense que está llegando, a menos que tu cronos haya sido afectado por el kairos. Porque en el kairos, un día es 1000 años. Y si yo apenas tengo 40, en el kairos son segundos. Así que yo estoy viviendo los segundos en el kairos de Dios. Mientras aquí se desarrolla como por 40 y pico de años. A ver, algunos dirán, no estoy entendiendo nada. Entonces quiero asegurarle que lo que pasó con los profetas, que lo que pasó con los apóstoles, con Jesús presente y sin Jesús, y luego en el caminar de la historia del Nuevo Testamento, no ha terminado. Nosotros somos la continuación, somos la secuencia de eso. Oh, uno de menor a mayor. Experiencias, acontecimientos. Lo hermoso es que tú te dejes vivir y vivas consciente de lo que es tener una impronta de Dios. Y la impronta de Dios no tiene que ser igual. Usted no necesita estar en el púlpito. Usted no necesita cruzar la selva. Usted no necesita tener un traslado espiritual de cuerpo de un lugar para otro. Lo que necesita es entender cuál es su acción en el propósito y saber que donde usted se pare, usted está cumpliendo un propósito. A mí me parece extraordinario

0: E aí? Aí quadro bíblico, Aí quadro bíblico que son extraordinarios. Uno, una serviente en la casa de un general llamado Amán. ¿Qué hace la serviente? Trabaja. Pero trabaja sin opción. Tiene que hacerlo. Y en esta cultura no puede dirigir la palabra. Tiene que esperar que sus dueños, sus señores le hablen. ¿Sí? Pero la muchacha, la señorita, vamos a ponerle así, está escuchando un rurrún dentro de la casa. Un reclamo, un dolor, una pena, una vergüenza. Que no es un día, son varios. No es una semana, son varias. No es un mes, son varios. Y ella está viendo lo que está ocurriendo. Y de repente ella dice, yo no estoy aquí solo para servir mesa, limpiar cocina o cuarto o sala o para atender a alguien. Yo estoy aquí porque tengo una impronta. Y rompió el protocolo. Y rompió diciendo, señora, una serviente va a hablar, señora, ¿me permite decirle algo? Que si mi señor, el general Naamán, se presentara en mi tierra al profeta de Dios que estará allá, sería sanado. ¿Quién está hablando? Una serviente. Y la señora no cuestionó, no la avergonzó, no la reprendió, sino que se activó. Déjame ponerte así, cuando tú abres tu boca para hablar con la impronta, tú eres profeta. No necesitas que primero vayas al seminario, sino que entiendas que Dios está contigo a donde tú estás. Y fue impresionante que la señora oyó a la muchacha, dijo a su esposo, el esposo general dijo al rey, el rey escribió carta y manda al general con un séquito de personas a la casa de Eliseo, que era el profeta. Resultado, Naamán regresó sano. Y ahí usted me va a contestar, ¿qué sanó era Naamán? Ah, muy bien, la palabra. ¿Y quién dio la palabra? La sirvienta. Si la sirvienta no habla, nunca el general llegaría donde está la cura. Nunca. Hay cosas que van a ocurrir de hoy en adelante porque tú vas a hablar. Sí, porque tú vas a actuar. Tú vas a tener la gallardía, la fuerza para hablar. Sí. Lo otro, y este es impresionante también, los discípulos dicen a Jesús, maestro, la Pascua, ¿y a dónde se celebra la Pascua? ¿Cuánto recuerda esa escritura? Y Jesús le dijo, qué bueno que me preguntaron. Cuando ustedes salgan, oiga, cuando ustedes salgan, encontrarán un hombre que va pasando. ¿Que va qué? Pasando. Sígalo. El hombre que viene con el cántaro. Hay mucha gente que va pasando por ahí, pero el que viene con el cántaro, sígalo. Y él les llevará a la casa. Y cuando llegues a la casa, preguntar al señor de la casa, ¿a dónde se va a celebrar la Pascua? Ojo. Los discípulos conocen a todo mundo que está cerca de Jesús. Pero ahora están siendo sorprendidos porque Jesús está hablando de alguien que ellos no saben quién es. ¿Eh? Es el primer bombazo. Dios tiene más gente que lo que tú piensas. A veces nosotros pensamos que solo yo. ¿Qué va? Hay muchos más recursos. Entonces, me imagino yo. que los discípulos quedaron con una curiosidad increíble. A ver quién será. Pero la palabra al futuro, cuando salga. Segundo, cuando pase. Y cuando los discípulos salen, por supuesto, salen con la expectativa. Y tal vez están pensando que alguien los espera en la puerta. Nadie le espera. Todo el mundo está caminando. Pero tiene que fijarse en el que lleva el cántaro. Estoy hablando en código. ¿Sabe por qué muchos pierden? Porque no tienen fijación. ¿Usted qué vio? Nada. ¿Qué fue diferente? ¿Diferente qué? ¿Diferente qué? ¿Todo es igual? No, cabeza de palo. Hay alguna cosa que es diferente. Y en toda esa gente que está caminando, lo diferente es que alguien lleva el cántaro. No siga otro, siga el que lleva el cántaro. Ay, estoy hablando con alguien aquí. Y cuando ellos salen, apenas sale, aparece el hombre del cántaro. Y me imagino que los discípulos... Y el hombre del cántaro lo mira y sonríe y dice, camine, sígame. Y va. Y lo lleva hasta la casa. Y los deja en la puerta. Y la orden es que cuando llega a la puerta, llame, hable con el señor de la casa. ¿Pero qué es el señor de la casa? Él no es parte del trabajo, él no está en el grupo. Pero al llegar ahí, le pregunta sin conocer. Perdóneme, el señor manda preguntar a dónde vamos a celebrar la Pascua. Entre, todo está listo. Todo está arreglado. ¿Ah? Escúcheme, yo vivo lo que Dios ya preparó. ¡Aleluya! Yo dije aleluya. Vamos, levanta tu mano y diga, yo vivo lo que Dios ya preparó. ¿Ya está? Muchas veces está encubierto porque no tenemos la condición correcta para ver.
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2: La asignación profética en el Antiguo Testamento estuvo desde Enoch a Malaquías. Y hay una lista grande de hombres y aún mujeres que son parte de esta asignación profética. La palabra profética en un escenario puntual, ¿cómo funciona? Y aquí voy a dar ejemplo para que podamos entenderlo y entrar en acción. La mano de Jehová vino sobre mí y me llevó en el Espíritu de Jehová y me puso en medio de un valle que estaba lleno de huesos. Y me hizo pasar cerca de ellos por todo el alrededor, y aquí que eran muchísimos sobre la faz del campo, y por cierto secos en gran manera. Y me dijo: hijo de hombre, ¿vivirán estos huesos? Y dije: Señor Jehová, tú lo sabes. Me dijo entonces, ¿me dijo qué? Profetiza sobre estos huesos y dile: huesos secos, oíd palabra de Jehová. Atención, ¿será que los huesos tienen oído? Los huesos tienen oído. Cuando la palabra lleva peso profético y tiene dirección, a donde va la palabra, ahí a donde ella llega, hay capacidad de ser recibida y descifrada. Pero lo que quiero solo decir es: Ezequiel es un hombre como usted y yo, que recibe una orden, profetiza. Profetiza. Palabra profética con fecha de vencimiento. Esto es interesante. Y mire, segundo libro de los Reyes. Dijo entonces Eliseo: oí palabra de Jehová, así ha dicho Jehová, mañana. ¿Cuándo es? Mañana. A estas horas, valdrá un set de flor de harina, un ciclo, y dos set de cebada, un ciclo, a la puerta de Samaria. Y si usted sigue leyendo, esto fue palabra con vencimiento, pero en el momento exacto se cumplió. Déjame decirte que cuando hay profeta en casa y Dios habla, puede hablar palabras abiertas que cubren semanas, meses, años, y se cumplirán en el tiempo en que el acontecimiento conduzca. Pero también hay palabras que tienen cumplimiento y tienen vencimiento. En estos días yo estoy sintiendo que Dios nos ha dado palabra con vencimiento. Y no va a vencerse en vano, se cumplirá lo que la palabra ha dicho, y se cumplirá a favor tuyo, de tu casa, de tu familia. En el Nuevo Testamento, desde Juan el Bautista hasta nuestros días, funciona el ministerio apostólico y profético. Dije que en el Antiguo Testamento es de Enoch hasta Malaquías. Y luego hay un silencio profético de 400 años. Cuando llega Juan el Bautista, vuelve Dios a trabajar con el hombre y a usarlos con la palabra. Y entra Juan el Bautista. Pero Dios había hecho una provisión. Isaías 49:2. Y puso mi boca como espada aguda. Me cubrió con la sombra de su mano y me puso por saeta bruñida y me guardó en su ajado. Y la palabra que está en tu boca es una palabra de poder, como una saeta. Ahora, 59:21, y ahí me gustaría que usted leyera conmigo. Y este será mi pacto con ellos, dijo Jehová: el Espíritu mío que está sobre ti y mis palabras que puse en tu boca no faltará de tu boca, ni de la boca de tus hijos, ni de la boca de los hijos de tus hijos, dijo Jehová, desde ahora y para siempre. Una palabra que va a dar empoderamiento a todos que crean, y no solo a él, sino a su descendencia. Joel capítulo 2 verso 28: y después de esto derramaré mi espíritu sobre toda carne, y profetizarán vuestros hijos y vuestras hijas, vuestros ancianos soñarán sueños y vuestros jóvenes verán o verán visiones. En Corintios 14:1: seguid el amor y procurad los dones espirituales, pero sobre todo que profeticéis. La palabra revela que hay profetas que tuvieron una unción específica para ser usado por Dios como profeta en su tiempo. Luego aparece profetas que recibieron el don de la profecía y pueden ministrar por causa del don que fue recibido. Ya es un don ministerial. Y en tercer lugar está la unción profética, no para uno como individuo, sino para toda la iglesia. Y cuando usted es parte del cuerpo de Cristo y está cubierto por esta impronta, usted a funcionar creyendo como la muchacha que está en la casa de Naamán, usted no necesita recibir una credencial para profetizar. Usted no necesita venir aquí y pedir permiso. Usted no necesita ser llamado por un ministerio específico. No, porque usted es parte de un cuerpo que tiene una asignación profética. ¿Cómo funciona en la práctica? Jesús dijo a sus discípulos: os doy la llave del reino. Y lo que ustedes aten en la tierra se ata en el cielo. Y lo que ustedes desatan en la tierra se desata en el cielo. Sí. Y luego dijo: cuando dos o tres de vosotros se pone de acuerdo sobre cualquier cosa. No hay límite. Es cualquier cosa. Lo que decidan estos tres o más, y crea, lo que decida aquí tendrá decisión en el cielo. Y luego Jesús dijo en Marcos 11, versículos 23 y 24, que si tú ora o clama o dice sin duda, lo que tú digas será hecho. A mí me parece que es una amplitud increíble, porque no tiene límite lo que tú digas. Entonces, soy yo que determino lo que quiero decir. Y cuando yo siento que estoy investido en unción profética, lo que estamos diciendo es que la iglesia, ella renueva su compromiso, donde cada uno de sus miembros a salir de aquí lleva esta impronta y esta convicción de que yo en cualquier lugar y en cualquier momento y frente a cualquier circunstancia tengo poder en la palabra. Tengo poder. Y el poder que está en mi palabra, es más, puede crear ambientes.
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a saber qué decisiones tomar. Cuando salgas de este lugar, vas a saber exactamente qué decisión es la que tienes que tomar con respecto a ese problema. Dios.

0: Y ahora di conmigo: Padre bueno, te doy gracias que tengo paz, justificado por la fe. Tengo paz. 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

levanta un altar para el Señor. Escucha esto. Todo el que levanta un altar para el Señor, Dios lo levanta y levanta a toda su generación. Mientras tú estás levantando un altar para el Señor, Dios ya está levantando a tus generaciones. Dios está levantando a todas tus generaciones.

generación de sacerdotes. En el nombre de Jesús. Gracias, Dios. Te amamos. Honramos tu legado y tu ministerio. Y aquí habemos jóvenes en esta nación.

0: Es la una en punto.
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0: Son las 2 en punto.
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2: Son las 3 en punto.
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4: Bienvenido a Enfoque a la Familia, soy Sixto Porras. Cada día recibo preguntas de personas de toda Iberoamérica acerca de la familia, la crianza de los hijos, el matrimonio y crecimiento personal. Por esta razón, mi equipo asociado de consejeros y especialistas trabajamos en construir respuestas confiables y precisas. Le cuento que el último viernes de cada mes estamos subiendo este tipo de programas a nuestro sitio de internet enfoquealafamilia.com. Usted nos puede enviar sus preguntas a través del correo contenido@enfoquealafamilia.com y nosotros en los próximos programas traeremos un consejo oportuno. Hoy tengo el honor de que me acompañe la psicóloga Ana Celia Marín. Bienvenida, Ana Celia.
5: Hola, muchas gracias, don Sixto.
4: Un gusto estar con usted, ¿ah?
5: Un placer para mí estar acompañándolos.
4: Gracias. ¿Cuántos años de ejercer profesionalmente?
5: Creo que un poco más de 6 años.
4: Qué lindo que las personas elijan estudiar una carrera para ayudar a otros. Sí. Hoy tendremos respuestas a preguntas hechas por mujeres, así es que por eso le hemos invitado a usted para que hable de mujer a mujer, ¿no? Aunque creo que este programa le va a interesar mucho a los caballeros, pero de todas formas quiero decirles, este programa Mujeres es para ustedes. Escuchemos la primera pregunta.
5: Luisa de Costa Rica nos pregunta, a veces me abruma sentirme sola. Ya estoy avanzada en los 30 y siento como que me está dejando el tren. Yo oro a Dios y le pido un buen hombre, pero no veo buenos hombres a mi alrededor. Cada vez veo menos potencial y no quiero dañarme en una relación que yo sé que va a terminar mal. Pero a veces quiero mucho estar con alguien y disfrutar las cosas que yo estoy disfrutando en este momento de la vida. ¿Es posible disfrutar la soltería aunque no sepa cuánto vaya a durar en ella?
4: Claro que sí. Todos tenemos que aprender a disfrutar nuestra adolescencia, nuestra juventud, nuestra soltería, el casarnos, el tener hijos, el no tener hijos, el que los hijos crecen, el que los hijos se van. Pero Luisa, la pregunta que estás haciendo es una pregunta existencial muy importante porque dentro de todos nosotros tenemos el anhelo de amar y de ser amados. Espero que al responder esta pregunta pueda ayudarte a vos y a muchas personas más. No viva la vida como si estuviese en pausa, como viviendo un mientras tanto. Viva la vida con tal plenitud que si el mañana llega con esa noticia, perfecto. Pero si el mañana no vino con eso que anhelábamos, no pasó nada, no faltó nada. No significa que renuncie a su sueño. Uno tiene que tener vivo el sueño de querer construir su familia. Pero la segunda parte es crucial. No contenga todo el volcán de amor que usted tiene. El problema nuestro es que hemos sexualizado el amor y creemos que el potencial de amor que tenemos solo lo podemos canalizar a través del amor romántico. Ame apasionadamente a alguien, abrace a alguien, ayude a los sobrinos, ayude a los hijos de sus amigos, tenga amigos a los cuales usted pueda amar y usted déjese amar. Viva entrañablemente a su familia, pero no se lamente, no caiga en la obsesión, es decir, en el deseo desmedido que aquello que anhela ocurra. No. Nosotros tenemos que vivir plenamente. Vístase guapa, arréglese lo mejor posible, tenga una vida social activa, supérese, ahorre, crezca en todos los proyectos que tiene a su lado, pero decida amar y déjese amar por los demás. ¿Qué le dirías, Ana Celia?
5: Primero, definitivamente, Luisa, yo creo que el tren no deja a nadie, ¿verdad? Uh-huh. O sea, eso yo creo que es una frase que ya está totalmente obsoleta. Definitivamente, como decía usted, don Sixto, cada etapa trae su afán, como dice incluso la Biblia, ¿verdad? Es importante ir viviendo cada etapa conforme la vamos atravesando. No podemos ir atravesando etapas anhelando estar en la otra, o en la otra, o en la otra, porque entonces no estoy disfrutando la que estoy atravesando. Entonces, claro, definitivamente, aunque esté en los 30, hay muchas cosas en las que definitivamente ya puede ella estar disfrutando, posiblemente ya una profesión, posiblemente una independencia económica, posiblemente hasta una independencia física, ¿verdad? Hay muchas cosas que puede disfrutar con amigos, claro, con familia, etcétera. Entonces, definitivamente que no es solo enfocarnos en esa parte. A veces cometemos el error de enfocarnos siempre en lo que no tenemos.
4: No se estigmatice como que la dejó el tren, no, o como solterona. No se estigmatice. Muy bien el concepto.
5: Jamás.
4: No puede estigmatizarse. Pase, sirva activamente en una causa que a usted le apasione, pero no viva su vida en pausa. Es decir, como si viviese en un mientras tanto. Y también quiero decirle algo. Todos, en las diferentes etapas de la vida, vivimos frustraciones, vivimos cansancio y queremos que la siguiente etapa llegue. Así es que el casado y el soltero tienen que aprender a vivir pleno y feliz, viviendo y experimentando lo que experimenta. Le doy un ejemplo de grandes solteros para que usted se me inspire. Jesús nunca se casó y vivió pleno. Pablo tampoco y vivió pleno. Quiere decir que encontraron una causa, se llenaron. Pero Jesús lloró con los amigos, tuvo amigos, se dejó amar por los amigos y sirvió apasionadamente a la humanidad, entregándose por todos nosotros. Así es que es importante que usted viva plenamente, sonríale a la vida. Perdón que nos estamos extendiendo un poquito en esta respuesta, pero tengo que decirlo. Déjeme decirle algo. No entre una relación por desesperación. Si usted cree que no es la persona correcta, no lo haga.
5: Definitivamente, estoy de acuerdo con usted, Sixto, pero creo también que hay que reforzarle a Luisa el anhelo de querer casarse, ¿verdad? Tiene todo el derecho y claro, es un sueño completamente válido, pero yo quiero recalcar algo en la pregunta que ella nos hace, ¿verdad? Yo oro a Dios y le pido un hombre, entonces yo creo definitivamente que ya ella la hizo. O sea, ya ella entregó donde tenía que entregar el asunto o el tema. Entonces, simplemente ahora tiene que dedicarse a esperar y a vivir lo que le toca vivir en esta etapa.
4: Exactamente. Así es que adelante y a brillar, Luisa. Terminaba una conferencia y alguien me dijo, mi esposo es alcohólico, a veces llega a casa totalmente ebrio, tirando las puertas, yo me muero de miedo, le digo a mis hijos que se escondan. Él me ha prometido muchas veces que va a dejar de ser violento y a dejar de tomar licor, pero yo no veo la mejoría. Por favor, ayúdeme.
5: ¿Qué situación más triste y común? Yo quiero decirle primero a la señora que definitivamente no está sola. O sea, debe de volver a ver a su alrededor y darse cuenta de que puede optar por ayuda, ¿verdad? Que puede optar por personas a su alrededor que la puedan apoyar. Es una situación bastante complicada y en primera instancia yo creo que yo le recomendaría que busque ayuda pertinente, ya sea de ayuda profesional en psicología o incluso hay grupos, y creo que esto se maneja a nivel mundial. Estos grupos de Narcóticos de Anónimos o Alcohólicos Anónimos tienen un grupo de apoyos para las familias que se llama Al-Anon. Yo creo que ella puede buscar en internet y le van a aparecer los números y los lugares incluso cerca de donde ella vive, donde estas personas se reúnen, porque definitivamente aunque el esposo sea el que tiene un problema de alcoholismo, las personas que están alrededor de una persona con una adicción entran en una situación también o se enferman también. Esto se le llama codependencia. Esto significa, en palabras sencillas, que la persona se vuelve como dependiente de la persona que es dependiente, ya sea alcohol o alguna droga. Entonces, es complicada la situación en la que ella está, pero puede buscar apoyo. Ahora, número dos, creo que definitivamente algo que me preocupa tal vez es el aspecto de la integridad física, que ella lo dice claramente. O sea, hay posibilidades de que se atente contra su integridad física, incluso hasta con la de sus hijos. Entonces, definitivamente creo que es urgente que busque la ayuda profesional.
4: ¿Qué se puede hacer profesionalmente ante la agresión? Por ejemplo, que ellos dialoguen cuando están en un momento tranquilo y digan, cuando usted está ebrio, usted es violento, no puede venir a la casa. Si usted viene ebrio y nos golpea, voy a llamar a la policía va a sacarte como agresor, lo cual se establece un expediente judicial penal y va a dañarlo. Yo creo que las personas tenemos que ser más firmes.
5: Claro.
4: No puedes venir en ese estado porque agredís. Es decir, todos estamos con pánico, aterrados, nos has golpeado, pero usted como esposa tiene que aprender a establecer los límites saludables que haga la otra persona tener conciencia de que eso no puede repetirse. Entonces, cuando estén tranquilos, en un momento donde él esté reflexivo, dígale, mi amor, basta ya de agresiones, no más agresiones. Esto ya no es matrimonio de esta manera. Entonces, cuando usted esté ebrio, no puede venir a esta casa porque usted agrede. ¿A dónde va a ir? No sé, tenés que resolverlo. Pero en esta casa nunca más vamos a tener miedo ni vamos a tener terror de que llegues a casa. Esta es tu casa, es la casa que te ama, es el hogar al que debes regresar. Pero cuando estás violento, es una persona que no sos vos. Entonces, o llamamos a la policía antes de que llegues y que suframos esas agresiones, lo cual tengo que hacer para proteger la integridad física nuestra y evitar que cometas un delito. Y se dará cuenta que su esposo va a comenzar a reflexionar muy seriamente en que no puede manipular. Y aquí yo quiero pedirle perdón a las mujeres. El alcohol ha hecho mucho daño, mucho estrago, y las hemos sometido a situaciones de violencia que no tienen por qué tolerar ni resistir. Vea que se lo estoy diciendo. Usted no tiene por qué soportar como esposa una agresión. Usted tiene todo el derecho de levantarse y establecer los límites correspondientes para que su esposo entienda de que no puede agredir. Eso no es matrimonio, eso no está dentro del pacto matrimonial. El respeto es fundamental. Ana Celia, nos queda una última pregunta. Antes de ir a esta última pregunta, quiero animarle a que usted que nos escucha pueda entrar a enfoquealafamilia.com, haga clic en agende su cita. Si necesita ayuda, repito, enfoquealafamilia.com y entra a agende su cita y haga una cita virtual con alguno de nuestros especialistas. Vamos a la última pregunta.
5: María de Puerto Rico nos envía esta pregunta. Tengo un novio en una relación a larga distancia. Nos vemos una o dos veces al año, pero disfruto mucho cuando estoy con él y las conversaciones que tenemos diariamente a través de mensajes. A veces tenemos discusiones por chat, como cualquier pareja, pero me da miedo que un día él se harte de que no nos veamos tanto y me deje después de tener una discusión. ¿Qué me aconsejan para tener una buena relación a larga distancia?
4: Por favor, nunca tengan una relación que le genere temor o miedo de que le van a abandonar. No es amor. Esto, aunque esté presente, no podemos conducir nuestra vida a partir del temor. Si usted escucha que es una persona con baja tolerancia y que no está dispuesto a resolver las situaciones, sino que corre, no le conviene. Ustedes tienen que darse la oportunidad de disfrutar lo que tienen, de crecer, de conocerse todo lo que puedan para poder tener una relación que tenga futuro. Pero si llevan mucho tiempo así y no avanza la relación a la siguiente etapa, un compromiso que va dirigido a un matrimonio, no creo que le convenga. Por eso es necesario que ustedes puedan evaluarlo de tal manera que se den la oportunidad de ver si son el uno para el otro. Entre a enfoquealafamilia.com, he escrito algunos artículos al respecto.
5: Creo que definitivamente usted lo dijo todo, pero quiero tal vez nada más acotar. O sea, definitivamente si entablan una relación a larga distancia, los dos están de acuerdo en cómo están llevando las cosas. Número uno. Número dos, la comunicación es fundamental en cualquier tipo de relación y ella debe de sentirse en la libertad de poder sentarse a hablar con él, de expresarle lo que piensa, lo que siente, sin temor a que él la vaya a abandonar. O sea, creo que ahí, y usted lo dijo muy claro, ahí hay algo que no está bien en el momento en que yo tengo tanto temor, ¿verdad?, de que me vaya a dejar por una discusión.
4: Y las oportunidades para crecer son muchas. Por eso, si usted siente que tiene temor al comunicarse, supérelo. Usted, supérelo. Nunca tengamos temor en una relación. Quiero agradecer a nuestra invitada de hoy, la doctora Ana Celia Marín, psicóloga, por estar con nosotros y ayudarnos a enriquecer las respuestas a quienes nos preguntan. Muchas gracias, Ana Celia.
5: Muchas gracias a usted, don Sixto, y estoy súper, súper feliz de haber estado con ustedes.
4: Muchas gracias. Todos los días estamos fortaleciendo, equipando y defendiendo a la familia. Y quiero invitarle a que hagamos equipo Con cada pregunta que usted nos envía, estamos respondiendo a las necesidades de muchas personas que están pasando por una situación similar. Por eso le animo a que nos escriba a contenido@enfoquealafamilia.com. Y en nuestro próximo programa traeremos un consejo práctico. Repito, escríbanos a contenido@enfoquealafamilia.com. Gracias por haber estado con nosotros. Soy Sixto Porras de Enfoque a la Familia.
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Salmo 148 dice: Aleluya, alabado sea el Señor. Alaben al Señor desde los cielos, alábenlo desde las alturas, alábenlo todos sus ángeles, alábenlo todos sus ejércitos, alábenlo sol y luna, alábenlo estrellas luminosas, alábenlo ustedes, altísimos cielos, ustedes, las aguas que están sobre los cielos. Sea alabado el nombre del Señor, porque Él dio una orden y todo fue creado, todo quedó afirmado para siempre, emitió un decreto y no será abolido. Alaben al Señor desde la tierra, los monstruos marinos y las profundidades del mar, el relámpago y el granizo, la nieve y la neblina, el viento tempestuoso que cumple su mandato, los montes y las colinas, los árboles frutales y todos los cedros, los animales.

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2: Así como aquella mujer, Señor, hace 2000 años, necesitó solamente tocar el borde de tu manto, solamente extender su mano y tocar con fe el borde de tu manto, Señor. Así esta noche, hoy, como un pueblo, Señor, queremos extender nuestras manos a ti, que liberes nuestra alma, nuestra mente, que restaure nuestra vida, Dios, para llegar a la estatura del varón perfecto. Así como aquella mujer, quizá hemos gastado todo, intentado todo. Dice la Biblia que hasta lo último ella había intentado y no le iba bien, le iba peor, dice. Pero esa vez ella escuchó que el maestro pasaba por la ciudad, que Jesús pasaba por su ciudad. Oh, querido hermano, Jesús está pasando tu ciudad este momento. Él está pasando con un manto de misericordia, extendiéndote a ti su amor, su perdón. Él quiere levantarte. Él no te quiere ver derrotado. Él no te quiere ver abatido. Solo extiende tu fe, como aquella mujer lo hizo.

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0: Son las 4 en punto.
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0: Son las 5 en punto.
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5: Seguimos disfrutando de este espacio, Un Tiempo con la Biblia, conociendo el Nuevo Testamento. Es la palabra de Dios infalible. Esto quiere decir que no tiene error alguno. No puede tampoco tener algún error cuando habla sobre la geografía, la historia o cualquier otro tema. Dios es el autor del Nuevo Testamento y por eso es infalible, porque Dios no puede equivocarse. No hay ningún error en el Antiguo y en el Nuevo Testamento.
6: Juan capítulo 18. Después de que Jesús terminó de orar, fue con sus discípulos a un jardín que estaba junto al arroyo de Cedrón. Judas Iscariote había prometido traicionar a Jesús. Conocía bien el lugar donde estaba Jesús y los otros discípulos, porque allí se habían reunido muchas veces. Entonces llegó Judas al jardín con una tropa de soldados romanos. Los acompañaban unos guardias del templo, que habían sido enviados por los sacerdotes principales y por los fariseos. Todos ellos iban armados y llevaban lámparas y antorchas. Jesús ya sabía lo que iba a suceder. Cuando los vio venir, salió a su encuentro y les preguntó, ¿a quién buscan? A Jesús de Nazaret, respondieron ellos. Jesús les dijo, yo soy. Los soldados y los guardias del templo cayeron de espaldas al suelo. Entonces Jesús volvió a preguntarles, ¿a quién buscan? A Jesús de Nazaret, respondieron de nuevo. Ya les dije que yo soy, contestó Jesús. Si es a mí a quien buscan, dejen ir a mis seguidores. Esto sucedió para que se cumpliera lo que el mismo Jesús había dicho, no se perdió ninguno de los que me diste. En ese momento Simón Pedro sacó su espada y le cortó la oreja derecha a Malco, que era uno de los sirvientes del jefe de los sacerdotes. De inmediato Jesús le dijo a Pedro, guarda tu espada, si mi padre me ha ordenado que sufra, ¿crees que no estoy dispuesto a sufrir? Los soldados de la tropa, con su capitán y los guardias del templo, arrestaron a Jesús y lo ataron. Primero lo llevaron ante Anás, el suegro de Caifás, que ese año era el jefe de los sacerdotes. Tiempo atrás, Caifás le había dicho a los jefes judíos que les convenía más la muerte de un solo hombre con tal de salvar todo el pueblo. Simón Pedro y otro discípulo siguieron a Jesús. Como el otro discípulo conocía al jefe de los sacerdotes, entró con Jesús en el palacio de Anás. Pero al ver que Pedro se quedó afuera, salió y habló con la muchacha que cuidaba la entrada para que lo dejara entrar. Ella le preguntó a Pedro, ¿no eres tú uno de los seguidores de ese hombre? No, no lo soy, respondió Pedro. Como hacía mucho frío, los sirvientes del jefe de los sacerdotes y los guardias del templo hicieron una fogata para calentarse. También Pedro se acercó a ellos para hacer lo mismo. El jefe de los sacerdotes empezó a preguntarle a Jesús acerca de sus discípulos y de lo que enseñaba. Jesús le dijo, ¿por qué me preguntas a mí? Yo he hablado delante de todo el mundo. Siempre he enseñado en las sinagogas y en el templo, y nunca he dicho nada en secreto. Pregúntales a los que me han escuchado. Ellos te dirán lo que he dicho. Cuando Jesús dijo esto, uno de los guardias del templo lo golpeó en la cara y le dijo: «Esa no es una manera de contestarle al jefe de los sacerdotes». Jesús le respondió: «Si dije algo malo, dime qué fue. Pero si lo que dije está bien, ¿por qué me golpeas?». Luego Anás envió a Jesús, todavía atado, a Caifás, el jefe de los sacerdotes. Mientras tanto, Pedro seguía calentándose junto a la fogata y alguien le preguntó: «¿No eres tú uno de los seguidores de Jesús?». No lo soy», insistió Pedro. Luego un sirviente del jefe de los sacerdotes, familiar del hombre al que Pedro le cortó la oreja, le dijo: «Yo te vi en el jardín cuando arrestaron a ese hombre». Pedro volvió a decir que no. En ese mismo momento el gallo cantó. Muy de mañana llevaron a Jesús de la casa de Caifás al palacio del gobernador romano. Los jefes de los judíos no entraron en el palacio, porque la ley no les permitía entrar en la casa de alguien que no fuera judío antes de la Pascua. Por eso Pilato, el gobernador romano, salió y les dijo: «¿De qué acusan a este hombre?». Ellos le contestaron: «No lo habríamos traído si no fuera un criminal». Pilato les dijo: «Llévenselo y júzguenlo de acuerdo con sus propias leyes». Los jefes judíos respondieron: «Nosotros no tenemos autoridad para enviar a nadie a la muerte». Así se cumplió lo que el mismo Jesús había dicho sobre el modo en que iba a morir. Pilato entonces entró de nuevo en el palacio, llamó a Jesús y le preguntó: «Dime, ¿acaso eres tú el rey de los judíos?». Jesús le contestó con otra pregunta: «¿Se te ocurrió a ti esa idea o alguien te ha hablado de mí?». Pilato le contestó: «¿Me ves cara de judío? La gente de tu mismo país y los sacerdotes principales son los que te han entregado. ¿Qué fue lo que hiciste?». Jesús respondió: «Yo no soy como los reyes de este mundo. Si lo fuera, mis ayudantes habrían luchado para que yo no fuera entregado a los jefes de los judíos». «Entonces, si eres rey», replicó Pilato. Jesús le contestó: «Si tú lo dices. Yo por mi parte vine al mundo para hablar acerca de la verdad, y todos los que conocen y dicen la verdad me escuchan». Entonces Pilato preguntó: «¿Y qué es la verdad?». Después de decir esto, Pilato regresó a donde estaba la gente y le dijo: «Realmente no encuentro ninguna razón para castigar a ese hombre. Ustedes tienen la costumbre de que yo libere un preso durante la Pascua. ¿Quieren que deje libre al rey de los judíos?». Hacía algún tiempo, Pilato había arrestado a un bandido llamado Barrabás. Por eso, cuando Pilato preguntó si querían que soltara al rey de los judíos, algunos de ellos gritaron: «¡No! ¡A ese no! ¡Deja libre a Barrabás!». Juan capítulo 18.

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1: El Nuevo Testamento es la palabra de Dios, pero no es toda la palabra de Dios. El Nuevo sigue al Antiguo Testamento y juntos forman la palabra de Dios. Juntos nos presentan el desarrollo completo del plan perfecto de Dios para la salvación de los pecadores. Dios formuló su plan de redención aún antes de haber creado los cielos y la tierra. Primeramente fue revelado a Adán y a Eva en el Edén, después de la caída. Y luego nos explicó el plan en muchos detalles, solamente los hechos básicos. Aquella promesa de Dios de salvar a los pecadores fue una semilla sembrada, comenzó a crecer y a desarrollar. El Antiguo Testamento nos relata este desarrollo y el Nuevo Testamento es ya la redención cumplida. Por eso decimos que el Nuevo Testamento completa el Antiguo Testamento. Muchas de las profecías del Antiguo son cumplidas, muchos hechos se cumplieron y están por cumplirse. La Biblia habla de la obra de nuestro Señor Jesucristo de muchas maneras. Nosotros vamos a seguir disfrutando de ellas, conociendo la palabra del Señor. Mañana a la misma hora y en el mismo lugar. Hasta entonces.
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1: La ley de Jehová es perfecta que convierte el alma. El testimonio de Jehová es fiel que hace sabio al sencillo. ¿Qué tal? Un cordial saludo a la audiencia que a esta hora comparte con nosotros este momento, este tiempo llamado Un Tiempo con la Biblia. Disfrutando la palabra, tres nuevos capítulos del Nuevo Testamento para el día de hoy. En la Biblia encontramos dirección, la dirección que necesita nuestra vida. La encontramos ahí, en la Sagrada Escritura. Él sabe a dónde deben ir dirigidos nuestros pasos. ¿Cuál es el camino que debemos andar? La Biblia dice, por Jehová son ordenados los pasos del hombre y Él aprueba su camino. Nadie puede dirigir mejor nuestra vida que Dios. A través de la palabra la encontramos, Él los creó, Él los conoce y sabe nuestras necesidades. Si Él nos dirige, estamos en la ruta correcta. Hoy seguimos disfrutando del Nuevo Testamento. Buenas razones para tener este espacio es conocer la palabra. Aquí está esta porción de ella.
3: Juan capítulo 19. Entonces Pilato ordenó que le dieran azotes a Jesús. Luego los soldados romanos hicieron una corona de espinas y se la pusieron a Jesús. También le pusieron un manto de color rojo oscuro y acercándose a él dijeron, ¡Viva el rey de los judíos! Y lo golpearon en la cara. Pilato volvió a salir y le dijo a la gente, ¡Escuchen! He ordenado que traigan a Jesús de nuevo. Yo no creo que sea culpable de nada malo. Cuando sacaron a Jesús, llevaba puesta la corona de espinas y vestía el manto rojo. Pilato dijo, ¡Aquí está el hombre! Cuando los jefes de los sacerdotes y los guardias del templo vieron a Jesús, comenzaron a gritar, ¡Clávalo en una cruz! ¡Clávalo en una cruz! Pilato les dijo, Yo no creo que sea culpable de nada, así que llévenselo y clávenlo en la cruz ustedes mismos. La gente respondió, De acuerdo a nuestra ley, este hombre tiene que morir porque dice ser el Hijo de Dios. Cuando Pilato oyó lo que decían, sintió más miedo. Volvió a entrar en el palacio, llamó a Jesús y le preguntó, Dime, ¿de dónde eres? Pero Jesús no le contestó. Entonces Pilato le dijo, No me vas a contestar. ¿Acaso no sabes que tengo poder para mandar que te dejen libre o para que mueras clavado en una cruz? Entonces Jesús respondió, No tendrías ningún poder sobre mí si Dios no te lo hubiera dado. El hombre que me entregó es más culpable de pecado que tú. A partir de ese momento, Pilato buscó la manera de dejar libre a Jesús, pero la gente gritó, si dejas libre a ese hombre, no eres amigo del emperador romano. Cualquiera que quiera hacerse rey es enemigo del emperador. Al oír esto, Pilato mandó que sacaran a Jesús del palacio. Luego se sentó en el asiento del tribunal, en un lugar llamado Gabatá, que en hebreo significa el emperador. Faltaba un día para la fiesta de la Pascua, y eran como las 12 del día. Entonces Pilato dijo a los judíos: «Aquí tienen a su rey». Pero la gente gritó: «¡Clávalo en una cruz!». Pilato les volvió a preguntar: «¿De veras quieren que mate a su rey?». Y los sacerdotes principales respondieron: «Nosotros no tenemos más rey que el emperador de Roma». Entonces Pilato les entregó a Jesús para que lo mataran en una cruz, y ellos se lo llevaron. Jesús salió de allí cargando su propia cruz y fue al lugar llamado Gólgota, que en hebreo significa lugar de la calavera. Allí clavaron a Jesús en una cruz. También crucificaron a otros dos hombres, uno a cada lado de Jesús. Pilato ordenó que escribieran un letrero que explicara por qué había matado a Jesús. El letrero fue escrito en tres idiomas: hebreo, latín y griego. Este letrero decía: «Jesús de Nazaret, Rey de los Judíos». Colocaron el letrero en la cruz por encima de la cabeza de Jesús. Como el lugar donde clavaron a Jesús estaba cerca de la ciudad, muchos judíos leyeron el letrero. Por eso los sacerdotes principales le dijeron a Pilato: «No escribas, Rey de los Judíos. Más bien debes escribir: este hombre afirma ser el Rey de los Judíos». Entonces Pilato les dijo: «Lo que he escrito, así se queda». Después de que los soldados romanos clavaron a Jesús en la cruz, recogieron su ropa y la partieron en cuatro pedazos, una para cada soldado. También tomaron el manto de Jesús, pero como era un tejido de una sola pieza y sin costuras, decidieron no romperlo, sino echarlo a suertes para ver quién se quedaría con él. Así se cumplió lo que dice la Biblia: «Hicieron un sorteo para ver quién se quedaba con mi ropa». Cerca de la cruz estaba María, la madre de Jesús, María, la esposa de Cleofás y tía de Jesús, y María Magdalena. Cuando Jesús vio a su madre junto al discípulo preferido, le dijo a ella: «Madre, ahí tienes a tu hijo». Después le dijo al discípulo: «Ahí tienes a tu madre». Y a partir de ese momento, el discípulo llevó a María a su propia casa. Jesús sabía que ya había hecho todo lo que Dios le había ordenado. Por eso, y para que se cumpliera lo que dice la Biblia, dijo: «Tengo sed». Había allí un jarrón lleno de vinagre. Entonces empaparon una esponja en el vinagre, la ataron a una rama y la acercaron a la boca de Jesús. Él probó el vinagre y dijo: «Todo se ha cumplido». Luego, inclinó su cabeza y murió. Era viernes y al día siguiente sería la fiesta de la Pascua. Los jefes judíos no querían que en el día de la Pascua los tres hombres siguieran colgados en las cruces, porque ese día sería un día de reposo muy especial. Por eso le pidieron a Pilato ordenar que se les quebraran las piernas a los tres hombres. Así los harían morir más rápido y tendrían que quitar los cuerpos. Los soldados fueron y les quebraron las piernas a los dos que habían sido clavados junto a Jesús. Cuando llegaron a Jesús, se dieron cuenta de que ya había muerto. Por eso no le quebraron las piernas. Sin embargo, uno de los soldados atravesó una lanza al costado de Jesús y enseguida salió sangre y agua. Todo esto sucedió para que se cumpliera lo que dice la Biblia: «No le quebrarán ningún hueso». En otra parte de la palabra del Señor también dice: «Mirarán al que atravesaron con una lanza». El que dice esto también vio lo que pasó y sabe que todo esto es cierto. Él cuenta la verdad para que ustedes crean. Después de esto, José, de la ciudad de Arimatea, le pidió permiso a Pilato para llevarse el cuerpo de Jesús. José era seguidor de Jesús, pero no se lo había dicho a nadie porque tenía miedo de los líderes judíos. Pilato le dio el permiso y José se llevó el cuerpo. También Nicodemo, el que una noche había ido a hablar con Jesús, llegó con unos 30 kilos de perfume a donde estaba José. Los dos tomaron el cuerpo de Jesús y lo envolvieron en vendas de una tela muy cara. Luego empaparon las vendas con el perfume que había llevado Nicodemo. Los judíos acostumbraban a sepultar así a los muertos. En el lugar donde Jesús murió había un jardín con una tumba nueva. Allí no habían puesto a nadie todavía. Cuando ya iba a empezar el día de reposo, que era el día de descanso obligatorio para los judíos, pusieron allí el cuerpo de Jesús en una tumba, porque era la más cercana. Juan capítulo 19.

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2: ¿Sabe usted que la palabra de Dios nos confronta y a la vez nos transforma, nos limpia? La palabra de Dios es como aceite que sana las heridas, viene a sanar toda tristeza, toda amargura. La palabra de Dios cambia nuestra tristeza en gozo y nuestra duda en fe. Es ella, la palabra de Dios, quien nos ayuda y hace efecto a través de su Espíritu Santo.
3: Juan capítulo 20. El domingo muy temprano, cuando todavía estaba oscuro, María Magdalena fue a la tumba donde habían puesto a Jesús. Al acercarse se dio cuenta de que habían movido la piedra que tapaba la entrada de la tumba. Entonces fue corriendo a donde estaban Simón Pedro y el discípulo favorito de Jesús y les dijo: «Se han llevado de la tumba al Señor y no sabemos dónde lo han puesto». Pedro y el otro discípulo salieron corriendo hacia la tumba. El otro discípulo corrió más rápido que Pedro y llegó primero. Se inclinó para ver dentro de la tumba y vio las vendas, pero no entró. Poco después llegó Simón Pedro y entró en la tumba. También él vio las vendas y vio además que la tela que había servido para envolver la cabeza de Jesús ya no estaba con las vendas, sino que la habían enrollado y puesto aparte. Luego el otro discípulo entró en la tumba. Cuando vio lo que había pasado, creyó. Antes de esto, los discípulos no habían entendido lo que decía la palabra del Señor acerca de que Jesús tenía que resucitar. Entonces Pedro y el otro discípulo regresaron a sus casas. María se quedó afuera de la tumba, llorando. Mientras lloraba, se inclinó para ver dentro de la tumba y vio a dos ángeles vestidos de blanco. Estaban sentados, uno donde había estado la cabeza de Jesús y el otro donde había estado sus pies. Los ángeles le preguntaron: «Mujer, ¿por qué estás llorando?». Ella le respondió: «Porque alguien se ha llevado el cuerpo de mi Señor y no sé dónde lo habrá puesto». Apenas dijo esto, volvió la cara y vio a Jesús allí, pero no sabía que era él. Jesús le dijo: «Mujer, ¿por qué lloras? ¿A quién buscas?». María pensó que estaba hablando con el que cuidaba el jardín donde estaba la tumba. Por eso le dijo: «Señor, si usted se ha llevado el cuerpo que estaba en esta tumba, dígame dónde lo puso y yo iré a buscarlo». Jesús la miró y le dijo: «María». Ella se volvió y le dijo: «¡Maestro!». Jesús le dijo: «No me detengas, pues todavía no he ido a reunirme con

Que Dios los bendiga y les dé paz. Después les mostró las heridas de sus manos y de su costado, y los discípulos se alegraron de ver al Señor. Jesús los volvió a saludar de la misma manera y les dijo: Como mi Padre me envió, así también yo los envío a ustedes. Luego sopló sobre ellos y les dijo: Reciban al Espíritu Santo. Si ustedes perdonan los pecados de alguien, Dios también se los perdonará. Y si no se los perdonan, tampoco Dios se los perdonará. Tomás, uno de los 12 discípulos, al que le decían el gemelo, no estaba con los otros cuando Jesús se les apareció. Cuando Tomás llegó, los otros discípulos le dijeron: ¡Hemos visto al Señor! Pero él les contestó: No creeré nada de lo que me dicen hasta que vea las marcas de los clavos en sus manos y meta mi dedo en ellas y ponga además mi mano en la herida de su costado. 8 días después, los discípulos estaban reunidos otra vez en la casa. Tomás estaba con ellos. Las puertas de la casa estaban bien cerradas, pero Jesús entró, se puso en medio de ellos y los saludó diciendo: Que Dios los bendiga y les dé mucha paz. Luego le dijo a Tomás: Tomás, mira mis manos y mi costado. Mete tus dedos en las heridas, y en vez de dudar, debes creer. Tomás contestó: Señor mío y Dios mío. Jesús le dijo: ¿Creíste? Felices los que confían en mí sin haberme visto. Delante de sus discípulos, Jesús hizo muchas otras cosas que no están escritas en este libro. Pero las cosas que aquí se dicen y se escribieron es para que ustedes crean que Jesús es el Mesías, el Hijo de Dios, y para que de esta manera, por medio de su poder, reciban la vida eterna. Juan capítulo 20.

Señor. Resucitaste. Tú vives hoy. Tú vives hoy. Aleluya. Gracias. Porque no te reservaste. Lo diste todo por mí. Lo diste todo, Señor. ¿Cómo no he de alabarte? Yo quiero darlo todo también hoy. Yo quiero dar toda mi vida. Toda mi vida, Señor, te pertenece. Aleluya, gracias. Gracias, Señor. Por eso, con todas tus fuerzas, te amo. Te amo, Señor. Te amo. Gracias, Cristo. Gracias por tu gran amor. Sí, señor.

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2: Hola, mi nombre es Isabel Agudelón, soy estudiante del grado 11 del Colegio Benecer y el día de hoy tuve la oportunidad de ver cumplirse un sueño en el que llevo trabajando 2 años desde el grado noveno, en el que me propuse crear un proyecto que buscara que los jóvenes incidieran en la política de manera directa, pero en la política colombiana más que todo. EPCOR es el modelo que hace el Colegio de Benecer, el que se fundamenta en el Congreso de la República, específicamente en su Cámara Alta, que es el Senado. El día de hoy estoy muy feliz, acabamos de terminar la plenaria, que fue completamente exitosa, y es para mí un orgullo haber llegado a este punto y haber materializado este proyecto en el que he trabajado con tanto, tanto esfuerzo, y también ver el talento de los chicos que estudian en este colegio y ver cómo se desarrollan de esta manera y cómo pulen el arte de la oratoria en estos espacios que son tan importantes. En los próximos meses voy a participar de un debate que es muy importante en la ciudad de Bogotá, en el Capitolio, en el Senado de la República, en el que vamos a debatir temas de la Unión Europea, pero también de Colombia. Es muy importante para mí este suceso y espero que se desarrolle de la mejor manera. Esto se llevó a cabo por medio de un esfuerzo grande en el que llevo trabajando desde que tenía 13 años en el grado noveno y ver cómo todos los estudiantes de décimo y de once hacen parte de una plataforma que los va a impulsar a esto me llena de orgullo de una manera demasiado grande. Así que un aplauso para todos ustedes. ¡Bravo!

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0: Buenos días. Qué linda oportunidad hoy tenemos de congregarnos una vez más en el nombre del Señor para reconocer su señorío, su amor que ha sido derramado en nuestros corazones y se ha hecho notorio en el mundo entero la obra del Señor. Hoy queremos agradecer a Dios por cada uno de ustedes que pudieron llegar en el horario asignado y agradecer a Dios también por las personas que estaban esperando el programa en la radio, en la televisión y en las redes. Hoy es un día extraordinario porque la Biblia dice que todo lo que hizo Dios está bueno y bueno en gran manera. Entonces hoy hizo un día bueno, ¿para qué? Para que lo disfrutáramos en su presencia, porque es que en la presencia de Dios hay plenitud de gozo, delicias a tu diestra para siempre. Entonces, nos alegramos mucho hoy poder estar aquí una vez más para agradecerle a Dios la vida, el aire, poder caminar, poder andar, poder vivir, poder entender, poder tener la revelación de la palabra. Mire lo que está en el corazón de Dios. Léalo conmigo, Habacuc capítulo 2, versículo 14. Lea esta escritura conmigo. Mire lo que está en el corazón de Dios. Mire lo que Dios desea, lo que Dios desea para las naciones. O sea, esta es una palabra que tiene que ver con misiones, pero estas misiones es a nivel mundial. Aquí dice: porque la tierra será llena del conocimiento. Mire eso. Porque cuando uno tiene el conocimiento de Dios, uno es diferente a que cuando no tenía el conocimiento. Porque la tierra será llena del conocimiento de la gloria de Jehová, como las aguas cubren el mar. Imagínese usted lo que está en el corazón de Dios, que la gente conozca. ¿Sabe qué es la gloria de Dios? Su presencia. Es la misma presencia de Dios. Porque la tierra será llena del conocimiento de la gloria de Jehová, como las aguas cubren el mar. Entonces hoy es un día, hoy es un viernes, y lo decimos así: viernes misionero. Hoy nos alegramos mucho por tantas cosas que suceden en nuestra vida. Una, tenemos la oportunidad de venir a este lugar y congregarnos en su nombre. Es una linda oportunidad. Lo otro, reconocer que este es el día que hizo el Señor para bendecirnos. Hoy, solamente con el hecho de estar aquí, ya tenemos la bendición. La Escritura dice que Dios manda la bendición donde estamos congregados en el nombre del Señor. Entonces, hoy es una oportunidad más lo que tenemos para reconocer esa grandeza de mi Señor, de mi Rey, de mi Señor. Y esta palabra, ¿cómo me llama la atención a mí? ¿Cómo me gusta esta exposición? Esa forma de Dios mirar la creación, pero la quiere llena de su presencia, llena del conocimiento, porque la tierra será llena del conocimiento de la gloria de Jehová, como las aguas cubren el mar. O sea que el mar está, la tierra está bien, allá en el mar está bien cubierta por las aguas. Así quiere Dios que la tierra esté llena del conocimiento de Dios. Y yo hoy es un día propicio, ¿por qué? Porque hoy traemos ofrenda para las misiones. Las oraciones hoy es para las misiones. ¿Pero cuándo y dónde? En toda la tierra entera, porque es que Dios quiere que la tierra sea llena de la gloria de Dios. Yo quiero en esta mañana invitarle a usted que está aquí y los que están con nosotros en la transmisión, yo quiero invitarlo a que hagamos, a que oremos, pero de pronto vamos a hacerlo como lo hacemos, como la iglesia empezó. La iglesia empezó de rodilla. ¿Qué tal si lo hacemos de rodilla delante de Dios? Padre bendito, en esta hora, delante de ti, nos arrodillamos en esta mañana. Precioso momento. Qué oportunidad tan grande podernos arrodillar delante del Creador de cielo y tierra. Qué oportunidad tan grande poder invocar el nombre que es sobre todo nombre, el nombre de nuestro Señor Jesucristo. Invocamos tu nombre en esta mañana porque no hay otro nombre dado a los hombres debajo del cielo en la cual podemos ser salvos. Solamente el nombre de nuestro Señor Jesucristo. Y hoy afirmamos nuestra vida en la roca divina que se llama Jesucristo. Mi vida, la vida de mi esposa, la vida de mis hijos, la vida de mis vecinos, de mi ciudad, la vida de mi iglesia, Centro Cristiano Global. Hoy afirmamos nuestras vidas en la roca divina, en tu presencia, y reconocemos que la tierra será llena del conocimiento de la gloria de Dios. ¡Qué palabra! ¡Qué motivación! La forma de motivarnos en esta mañana. Y por lo tanto, a ti te adoramos, a ti te amamos, Señor. Señor, te amamos a ti hoy. Señor, te amamos, queremos amarte siempre. Hoy te agradecemos porque anoche tuvimos una noche extraordinaria, dormimos en paz, nos levantamos y aquí estamos una vez más disfrutando de esa gloriosa presencia tuya que nos hace sentir bien, que nos hace sentir seguro, que si estamos enfermos nos sanas, si estamos con alguna dificultad, tú suplirás todo lo que a nosotros nos falta conforme a tu riqueza en gloria en Jesucristo. Te alabamos, te bendecimos, Señor. Hay tantas formas, tantas maneras y tanta alegría en nuestros corazones que toda una vida no alcanzaría para agradecerte el favor de la vida. Vernos escogidos desde antes de la fundación del mundo. Oh, mi alma te alaba. Reconocemos hoy, Señor, que ya nuestros nombres están escritos en el libro de la vida. Reconocemos que ya tú empezaste la buena obra en nosotros y tú cuando empiezas algo no lo dejas inconcluso. Tú terminarás la obra, el propósito que tienes con nosotros. Y en esta mañana, con tanta alegría, venimos a orar por el Centro Cristiano Misión Global. Venimos a orar por el misionero, por nuestro pastor Satirio Santo, el hombre de Dios, el hombre de la visión, el hombre que entendió la visión, el hombre que no fue rebelde a la visión, sino que entendió y actuó. Y aquí estamos nosotros como resultado de una visión, Colombia, una tierra feliz. Aquí estamos, Señor, orando por nuestro país, estos 32 departamentos que tiene Colombia, estos 50 o más millones de habitantes que tiene Colombia. Oh, mira la nueva administración en la parte del gobierno. La vida de cada uno de ellos, la vida del presidente, del electo. Oh, Señor, lo bendecimos a Abelardo de la Espriella. Bendecimos a su esposa, mira a sus hijos, bendecimos el equipo de trabajo, los que están allí, los senadores, Señor. Oh, Padre, cada uno de las personas que hacen parte del gobierno nacional, los que están en eminencia, tu palabra dice que hagamos rogativas por ellos. Oh, oramos, Señor, por cada uno de ellos. El presidente actual, Señor, presidente Petro, lo bendecimos a él. Quitamos, Señor, toda incredulidad de su vida. Todo lo que no sea tuyo de su vida lo quitamos en el nombre de Jesús y soltamos del cielo las ricas bendiciones para cada uno de los que están ahí en eminencia. Que la gente conozca, oh, qué cosa tan linda en la vida conocerte, que tú eres el camino, la verdad y la vida, que tú eres la razón de vivir, que en ti nos movemos y en ti andamos. Oh, Padre, oramos por el gobierno nacional de Colombia, oramos por el gobierno, oh Dios, mundial de la creación entera. Hacemos rogativa por cada hombre, cada mujer en la tierra que tiene cargo de eminencia, que está en eminencia. Tu palabra dice, hagamos rogativa por ellos. Los bendecimos hoy, Padre. Oh, bendecimos cada persona que está en eminencia. Oramos, Señor, por el pueblo de Israel, oramos por la ciudad de Jerusalén, pedimos por la paz de Jerusalén en esta mañana, oramos por Israel, Padre, la tierra de la promesa tuya. Israel está bajo, caminando bajo promesa tuya. Nosotros en toda la tierra estamos caminando bajo la promesa tuya, que dice que la bendición tuya es la que enriquece y no añade tristeza con ella. Y en esta mañana, Señor, agradecidos contigo por esta oportunidad que tenemos de sentirnos escogidos. Fuiste tú quien nos escogiste. Nosotros no te escogimos a ti, sino que tú nos escogiste a nosotros y nos has puesto para que vayamos y demos fruto, y vuestro fruto permanezca, para que todo lo que le pidiéremos al Padre en el nombre de Jesucristo, tú lo concedas. Estamos pidiendo la evangelización a nivel del globo terráqueo, a nivel de las naciones. Padre, gracias. Oh Rey del cielo y de la tierra, mi alma se siente muy agradecida contigo hoy por el derecho de ser hijo tuyo. Eso me basta en la vida, ser hijo tuyo. Padre, gracias, Señor, por tantas cosas, por el aire, por la revelación de tu palabra. Señor, Padre, gracias. Oh Rey, gracias, porque tu palabra dice que tú quieres que la tierra sea llena del conocimiento de la gloria de Dios, como las aguas cubren la mar. Y en esta mañana, Dios, agradecidos contigo por el derecho de ser hijos tuyos. Padre, gracias. Oh Señor bendito, saber, Señor, que soy tu hijo, saber que me diste una esposa amada, unos hijos, saber que me diste una familia donde disfrutamos el ambiente de familia, donde hacemos esa reunión familiar, esa reunión en casa vida, reunido con mi esposa, mis hijos. Señor, gracias, Padre. Qué privilegio tan grande tener un programa de esto y ejecutarlo, ponerlo en práctica. Oh, Padre, gracias. Oh, porque llegaron tiempos de vida y vida y vida en abundancia. Lo tomamos, lo recibimos, lo creemos, lo aceptamos, Señor, y creemos que tú empezaste la buena obra en nosotros y que tú la perfeccionarás hasta el día de Jesucristo. Gracias te damos por las personas que están con nosotros interactuando en este devocional, en la radio, en la televisión, en las redes, los que están aquí presencial, los que van a venir, los que se van a conectar. Hoy es un día para disfrutarlo, una oportunidad más para ser feliz. Gracias te damos, papá, en el nombre de Jesús. Por favor, colóquese de pie una vez más. Y queremos en esta mañana, con la certeza que Dios está con nosotros. ¿Sabe que esas palabras a mí cómo me agradan? Mire, yo esa palabra la leo y mi espíritu, mi alma se conmueve. Saber que Él dijo, yo estaré con ustedes todos los días hasta el fin del mundo. Eso es lo que el hombre necesita, una compañía de esa. El Señor está con nosotros. Y lo que más me gusta es que somos templo de Dios, somos templo del Espíritu, somos morada de Dios, que Dios escogió nuestro cuerpo para habitar dentro de nosotros. Pero ese habitar dentro de nosotros quiere decir lo siguiente, lo que dice Habacuc capítulo 2 versículo 14. Eso es lo que significa esto. Si somos templo del Espíritu Santo, tenemos que irradiar. O sea, nosotros somos los portadores del ADN de Dios. Mira lo que dice: porque la tierra será llena del conocimiento de la gloria de Jehová. Llena, no dice que habrá un conocimiento, sino llena. Y mira la forma de llenarla, mira la forma de llenarla. Como las aguas cubren el mar. O sea que en el corazón de Dios está que la gente conozca de Dios. Cuando uno conoce de Dios, las cosas cambian. Yo alabo a Dios por la mujer que me habló de la palabra de Dios. Sirle Benaza Romero me habló de la palabra. Y eso a mí me fue impresionante porque, o sea, como llegó el tiempo del llamado, cuando me hablaron, eso me impresionó. Yo no sabía eso. Y eso me gustó. Y me ha gustado. Y ya tenemos más casi 45 años de estar caminando con Dios. Y ha sido lo mejor que ha pasado en mi vida. Quiero que cantemos con esta expresión. Mire lo que dice: porque la tierra será llena del conocimiento de la gloria de Jehová. Será llena. O sea, vamos a mirarlo de otra manera. Este lugar aquí está lleno de la gloria de Dios. Porque si la tierra está llena, ¿cuánto más este lugar? Porque aquí estamos los hijos de Dios y las hijas de Dios. Y hoy nos alegramos mucho con Waldo. Waldo, queremos cantar en esta mañana. La Biblia dice, ¿está alguno contento? Pues cante alabanza. Entonces vamos a cantar a Dios en esta mañana con el salmista Waldo y nos alegramos en esta mañana. Por favor, usted que está sentado, por favor, colóquese de pie y vamos a cantar en esta mañana, porque Dios merece toda la alabanza, toda la honra, todo el honor, la exaltación. ¿Por qué? Porque la vida que tenemos Dios nos la dio. Él dijo: yo soy el camino, la verdad y la vida. Él es la vida, Él es todo para nosotros. Y si Él es todo para nosotros y cantamos, tenemos que cantar con alegría en esta mañana.
1: Amén. Vamos a dar un fuerte aplauso al Señor en esta mañana. Dios nos está llamando para ganar almas, alma para Cristo. Ayúdame con las palmas así, pa, pa.

vida. Tomamos posesión en la misión local cuando vamos en el nombre poderoso de Jesús de Nazaret. En el nombre que es sobre todo nombre, colocamos las casas de vida en esta mañana, Dios. Colocamos en esa hora, en este momento, en este instante, y bendecimos la anfitriona. Vamos a bendecir.

momento, cada instante, que se prepara en el cuerpo, en el espíritu, que se prepara para llevar el mensaje que impacta, Padre, en el nombre de Jesús y por el poder de la palabra. Levantamos en esta hora, en este momento, la misión urbana. Ahora levantamos las casas de vida, Dios. Declaramos los tiempos proféticos, Padre. Declaramos la sanidad sobre los cuerpos. Estamos en la semana de poder del Espíritu. Señor, glorifícate en los cuerpos. Usa cada líder, usa cada casa, Dios, que puedan ver los milagros sobrenaturales, que puedan ver el cuerpo sanado, que puedan ver el alma sanada, Padre, que puedan conectar con el Espíritu en el nombre de Jesús, en el nombre de Jesús. Bendecimos las casas de vida empresariales. Oh, Señor, los empresarios, Padre, que levantan ofrenda misionera para que vayan, Señor de la gloria, a cada lugar donde se necesita. Los levantamos en el Espíritu en esta hora. Los bendecimos en el nombre de Jesús. Declaramos la victoria sobre ellos, Dios. Declaramos la victoria de lo que ellos hacen.

auditivo, Señor, y espiritual. Oh Padre, en el nombre de Jesús, recorremos, vamos, recorra, recorra los barrios, recorra los lugares de las ciudades, declare las almas salvas, porque el cántico decía, vamos, vamos en el nombre poderoso de Jesús, vamos bajo la unción profética. Oh Shakamashia Kandalabasia, que el Espíritu de Dios nos llene en esta hora, que el Espíritu de Dios nos levante en esta hora, vamos.

Levantamos los misioneros, Padre. Bendecimos, Señor, la casa misionera desde aquí. A nuestro pastor José Satirio dos Santos, el hombre de la visión, Padre. A su esposa que no fue ni se rehusó a la visión y conectó en el espíritu. A sus hijos, Padre, delante de ti están, Dios. Oh, Señor, oramos por sus cuerpos para que estén fortificados. Oramos por sus huesos para que estén calcificados. En el nombre poderoso de Jesús, vamos. Ora por tu pastor. Ora, levanta los brazos, como dijo Pablo. Oren por mí, para que cuando se abra mi boca haya palabra de sabiduría. Que la sabiduría de lo alto siempre esté en la boca de nuestro pastor. Oh, levántalo, Dios de la gloria. Oh, Señor, llénalo de las fuerzas tuyas, Dios, del poder tuyo. Levantamos vallado alrededor de él, alrededor de su casa, de su familia, de sus hijos, de sus nietos, de sus bisnietos. En

Jesús, Señor, a ti sea la gloria en esta mañana. Vamos, levanta, levanta oración. Oh Señor, levantamos el Centro Cristiano Misión Global. Lo levantamos en la intercesión, en la oración, en el clamor, en el gemir, Padre, en esta hora. Nos levantamos contra todo principado, contra todo gobernador de las tinieblas, contra toda hueste de maldad. Vamos a ti al hombre fuerte, enmudézcalo, declárelo los territorios fuera. Tome posesión, que el reino se extiende. Que el reino se extiende, que donde está el reino de los cielos, las tinieblas huyen. Ordénele a la enfermedad que se vaya, ordénele al problema que se vaya en el

posesión y tomar posesión y predicar. Dile al Señor, pon palabra en mi boca, Dios. Yo soy instrumento en tus manos, Dios. Pon palabra de fuego, pon palabra que penetre. Espíritu de Dios, en esta mañana llénanos. Llena tu iglesia, a la que está aquí, a la que está en la virtualidad. Fortalece, Señor. Levanta al caído, al que está cansado, al que no tiene más fuerza, Dios. Que hoy sea la mañana 24.

0: levántate, oh Jehová de los ejércitos. Levántate, Señor, y levanta tu iglesia. Callamos al brujo, vamos. Callamos al hechicero. Callamos al agorero. Se cae todo conjuro. Se pudre en el nombre de Jesús. En el nombre de Jesús. Y la luz y la paz de Cristo toma el control de nuestra vida. A Él sea la gloria.
1: Sí, Señor, te adoramos en esta preciosa mañana. Dígalo conmigo. De gloria en gloria te veo. Cuando más te conozco.

Señor, te damos gracias en esta mañana. Señor, gracias por pertenecer al pueblo de Cristo, a la iglesia redimida por tu sangre, Señor. Por ser nosotros coherederos con Cristo, Señor. Y también, Señor, hombres y mujeres que llevamos tu palabra, Señor. El Departamento de Mujeres Determinantes, junto con nuestra pastora Nayra Andrade dos Santos, la pastora Nubia Velasco, que coordina las redes, Señor. Estamos aquí agradecidos contigo, Señor, por este llamado tan grande que nos has dado, Señor, por este beneficio para nuestras almas y nuestros cuerpos de llevar tu bendita palabra en las calles, en las plazas, en los grupos, en las iglesias, Señor. No solamente aquí a nivel local, nacional, sino global. Señor, el privilegio, Señor, de ser llamado, Señor, a instruir, a llevar, Señor, una palabra de vida cuando la muerte está caminando por las calles, Señor. A revertir, Señor, todos los diagnósticos en contra de naciones, de personas, de pueblos, Señor. A ser utilizados por ti a través de todos los medios, a todos los canales, Señor. Todas las cosas que nos has provisto, Señor, para poder llevar tu palabra. Te doy gracias, Señor, porque en medio de una generación mala, violenta, Señor, sagaz, nosotros llevamos a pacificar, Señor, a ser puentes con el reino, con el cielo, Señor. Oh Dios de la gloria, gracias, gracias por ser.

Señor, objeto de nuestra oración. Podemos ir, Señor, por aquellos que están allá en los suburbios, en las favelas, en los asentamientos, en las partes indígenas, Señor. Señor, regamos, Señor, tu palabra, Señor, para que llegue a donde están los niños que están con los cuerpos, Señor, que están aparte de lo normal en nuestro país. Dios de la gloria, saca a los niños con cuerdas de amor, Señor, de la guerra, de la violencia, del microtráfico, Señor de la gloria. Hoy estamos peleando la batalla, Señor, por la maldad, Señor, que se genera en tantas áreas, Señor. Vamos por los niños que están en el asentamiento de Scalabrini, Señor. 70 niños, Señor, sin norte, sin horizonte. Pero donde llevamos tu palabra, Señor, para

el Señor, de todas las veredas, Señor, alrededor, para que sean salvos, Señor, la nueva generación, y sean influyentes en su casa, Padre, y para que los padres, Señor, puedan venir también a oír tu palabra. Señor de la gloria, en ese anillo occidental hay miles de niños, de jóvenes, de familias que

forzarlos. Hay que forzarlos a que te conozcan. Oh Dios de la gloria, oh Dios de la gloria, tú eres, Señor, el que haces la obra. Señor, haznos, Señor, siervos y útiles, Señor, en tus manos. Quebranta el temor, quebranta, Señor, aquello que nos detiene. Usted es un misionero, mi hermano, donde quiera que esté. Usted es una misionera, mi hermana. Usted es un misionero joven. Usted es un misionero niño. Vamos, vamos, vamos a rescatarlos de las garras del enemigo y de la muerte que les espera si no creen en Cristo. Bendecimos, Señor, a cada hombre que lleva tu palabra en el Senado, en el gobierno, Señor. Allá se deben hacer misiones, y estos 4 años vamos a hacer misiones. Vamos a ir por el que está allá, en donde nadie entra.

porque ellos la anhelan en sus vacíos, Señor de la gloria. Recorremos todo nuestro estado, Señor, todo nuestro país, Señor, y que ninguno quede sin conocer de ti. Y si lo hace, lo hace porque no quiere, porque nosotros hemos hecho la tarea. Bendiga Colombia, bendecimos a Colombia, y anulo toda palabra que ha venido en contra de Colombia. Todo fenómeno del niño que va a tener racionamiento se anula ahora, y el Señor envía la lluvia temprana y la lluvia tardía a su tiempo, en el nombre de Jesús. Amén.

Qué momento tan agradable estar en tu presencia. Saber que si alguno vino enfermo, al salir de esta reunión sale sano. Si alguno vino desconsolado, hoy hay consuelo. Si alguno vino con falta de necesidad de algo, tu palabra dice que tú suplirás todo lo que a nosotros nos falta, conforme a tus riquezas en gloria.

0: en Jesucristo. Gracias, Dios mío. Gracias, papá. Muchas gracias. Amén, amén. Tenga la bondad, siéntese. Bueno, queremos dar la bienvenida a ustedes que pudieron llegar hoy al devocional y nos alegramos mucho contar con Departamento de Mujeres La Fortaleza. Pastora Nubia, gracias. Pastora Estela, nos alegramos mucho verla a ustedes, las mujeres. Paulita, gracias por venir, nos alegra mucho. Esta mañana, pues, damos la bienvenida a las personas que están con nosotros en la transmisión, ya sea por la radio, la 1370, el Día de la Fe. Los bendecimos y queremos irradiar la bendición de Dios sobre tu vida, usted que está allí, los que están en Chinácota, están en la 95.7 desde Chinácota, les bendecimos. Los que están en los tres canales de la televisión, les bendecimos en esta mañana. Y los que están en las redes, por supuesto, en el Facebook, en el YouTube, en el Instagram, les bendecimos. Hoy nos alegramos mucho por muchas cosas. Y hay una cosa que yo quiero decir aquí, que la quiero decir porque está acá dentro de mí, estoy entusiasmado. Habacuc capítulo 2, versículo 14. ¿Cómo me gusta a mí esto? Me fascina, me llena, trae satisfacción a mi alma, a mi espíritu. Habacuc 2, 14 dice: porque la tierra será llena del conocimiento de la gloria de Dios. ¡Wow! Y el ejemplo que coloca: como las aguas cubren el mar, la tierra será llena del conocimiento de la gloria de Dios. Y ese conocimiento produce una sensación de vida en uno, porque es la palabra, es vida. Y es Dios quien quiere que esto se dé a conocer. Y por eso Centro Cristiano es Centro Misión Global, que estamos en otros lugares. Y hoy nos sentimos muy complacidos saber que usted está aquí y los que están en la transmisión, los bendecimos. Y esta es una mañana oportuna también para reconocer el amor de Dios. Esto me llama la atención a mí. La tierra será llena del conocimiento, y ese conocimiento me da una sensación de alegría. Yo no tengo espacio para la tristeza con esto, porque este es Dios. Esto no es cuestión de hombre, este es Dios. Dios mío, yo entiendo esto. Yo quisiera leerlo. Porque la tierra será llena del conocimiento de la gloria de Jehová. ¿Sabe qué es la gloria de Dios? Su misma presencia. O sea, el globo terráqueo está lleno de la presencia de Dios. ¿Cuánto más este lugar que estamos nosotros? Y con esta palabra de motivación lo quiero motivar. Colóquese de pie. Vamos a recibir a nuestro pastor misionero. Nuestro pastor misionero que estaba por fuera y vino. Pastor, estábamos orando por su retorno y vino. Nos da mucha alegría tenerlo aquí, pastor.
1: Estoy.

0: Bendiciones para todos y muy buenos días a donde quiera que usted se encuentre, sea en Colombia o en cualquier otra nación del mundo, y se conecta, ahí la gracia del Señor te alcanza. Amén. Estamos en casa. Así que tomen asiento. Gracias, Pastor Emilio. Gracias por esta predisposición, el cariño que tiene y la persistencia también. Aguardo que a donde quiera que uno esté y se conecte en las mañanas, ahí está el canto, la alabanza y la adoración. Como todos saben, estamos llegando de un viaje más en las giras misioneras que tenemos varias en el año, y en esta ocasión nos correspondió Argentina. De manera tan especial, Dios nos permite ver cómo la manifestación de su gracia se da en diferentes lugares y en diferentes países. Y en este caso de Argentina, es uno de los sectores alejados. Estamos hablando de que para llegar a donde estábamos, que se llama Saz Peña, es un municipio importante con unos 100.000 habitantes aproximado, pero para que llegue ahí al Chaco son una hora y media aproximada de vuelo desde Buenos Aires hasta una de las ciudades Corrientes o Resistencia, luego 160 y algo de kilómetros por vía terrestre, y a los alrededores de esta ciudad otros pueblos en la cual el Evangelio ha llegado con fuerza. Yo digo que ha llegado con fuerza. Y hace 25 años aproximadamente estamos yendo allí, y Dios está mostrando que no hay tierras lejanas que Él no pueda llegar, que no hay tierras difíciles que Él no pueda hacer cosas grandes. Y allí Dios levantó un hombre llamado Claudio Claus, lo puso como el pilar para mostrar que la iglesia en lugares lejanos y difíciles pudiera ser significativa. Y con su esposa, la pastora Mabel, y todo un equipo de trabajo que se fue formando, ahí hoy está la iglesia. Es también bueno reconocer, y de aquí quiero saludar de manera especial a Felipe, con a Gladys, y ahí su casa, que es el lugar donde nos recibe, donde nos hospeda, nos trata como ángeles. Yo cuando leo la escritura que dice que alguien sin saber hospedar ángeles, y pregunto, ¿cómo sería ese trato? ¿No? Pero ahora que recibo ese cariño, ese cuidado, ese amor que me dan, yo pues no me considero un ángel, pero cumpliendo la tarea del ángel, ¿no? Que es el misionero, que es el que va, el que lleva mensaje. Y luego esa manera, que es un bautismo de amor. Felipe, Gladys, gracias. Y en esta casa hay una persona también especial para nosotros, que es Nancy, es la que prepara la comida y nos atiende con todo el cuidado. Quisiera que ustedes pudieran llegar allí, ver y vivirlo. Y las mañanas, las tardes, las noches, todas son de inspiración. Dentro de un rato me acompañó en este viaje Lucas, y él va dentro de un rato a hacer la presentación del informe. ¿Es Lucas o es Paola? Lucas, dígale que estamos listos ya. Él me acompañó en el viaje, fue algo precioso, la cobertura. Ustedes vieron algunas imágenes ya, ¿verdad? Y si no vieron, la va a poder ver en forma detallada. Luego, saliendo de ahí, fuimos a Buenos Aires, otra actividad grande con los pastores y líderes de un sector de Buenos Aires. Y cuando llego a casa anoche, tarde, llegamos tarde porque se atrasó vuelos y todo, el pensamiento es, qué grato servir a Dios. Yo dije, qué grato servir a Dios. ¿Usted siente alegría por eso? En ese trabajo de hacer misiones, ¿cómo es que las personas se unen con uno en el proceso? Por ejemplo, vi en Saz Peña una mujer llamada Linda Palenciano. Vino y entregó un sobre Y el sobre está día por día de los viernes, misionero con el tsunami, con su ofrenda. Claro, él no puede hacer ese envío por el trámite que eso tiene, pero ella lo guarda con su fecha exacta y el valor, y va juntando. Y cuando tiene posibilidades de hacer entrega físicamente, lo hace. Y ella entiende que desde que ella participa de la reunión y ella da su ofrenda, el Señor la recibe. Así que quiero agradecer profundamente a Lina, que sé que ella está conectada. Dios te bendiga, Lina, y que te sorprenda con las bendiciones que enriquece a ti, a tu casa y familia, comenzando por la salud física, emocional, espiritual y mental. Tito es dueño de una empresa que se llama Peniel. Tiene un testimonio extraordinario, creo que en el informe él va a aparecer. Igual, no trabaja solo para ser un buen profesional, un buen emprendedor, sino para participar, dar y hacer grande el reino de Dios. Baute y Eliana. Eliana es hija de Felipe y Gladys, casada. Eliana es Baute, su esposo, que es su yerno. Ambos tienen ocupación diferente. Ella está en la educación, tiene una academia importante con más de 500 alumnos estudiando el inglés, que dentro de esta área se está transformando en una herramienta preciosa e importante para la nueva generación. Y Baute es un hombre de empresa y también de campo. Ambos se unen para acompañar las misiones. Baute, Eliana, Señor te bendiga donde quiera que estés. Esteban, otra persona que también labora, busca el pan de cada día y emprende y recoge su ofrenda para entregarla cuando se hace posible. Y por supuesto, Felipe y Gladys Con, que son los dueños del arriero. También escucho mi voz por otro lado ahí. No, la empresa de la Riera es una empresa misionera. Ellos tienen una red de supermercados y mayoristas. Y la mente es que las ganancias también es para el reino. Felipe, Gladys y todo el equipo, la familia, que el Señor los bendiga y los multiplique en grande. La manera como nos acompaña en los proyectos en el cual Dios nos permite juntos hacerlo, que es ganar alma, edificar vidas, formar nuevas congregaciones e iglesias en cualquier lugar del mundo a donde podamos llegar. Pastora Mabel Clavos y el Centro Cristiano La Puerta Abierta, que Dios bendiga. Fue una semana de trabajo intenso, pero los pastores y los líderes de las diferentes veredas llegaron allí y fueron alimentados por la palabra de Dios. Y aquí, de nuevo, en casa, agradeciendo sus oraciones, sus acompañamientos. Pero en la madrugada, hoy, la madrugada, si llegué tarde, dormí poco y levanté temprano. Sí. En la madrugada, mientras me despertaba, me desperté con ese texto. Lucas 9, verso 62. 9:62. Jesús dijo: ninguno que poniendo su mano en el arado mira hacia atrás es apto para el reino de Dios. Qué tremendo. Hago silencio para que usted procese. Mire usted. Y claro que él viene hablando sobre el discipulado y las pruebas que la persona pueda enfrentar en su vida. Y cuando llega aquí, la expresión es: ninguno que poniendo su mano en el arado mira atrás es apto para el reino de Dios. buscando un poco de entender ese texto, encontré que el trabajo en el campo, cuando se trabaja con el arado, el que hace la tarea no puede mirar atrás, porque si no el surco cambia de dirección. Este es primero. Entonces Jesús está tomando o está usando un lenguaje de campo, de lo que es la tarea que corresponde al campesino en la tierra. Pero igualmente, mirar atrás es una forma de distraerse. ¿De qué? Distraerse. Si una persona está ocupada en una tarea y luego comienza a mirar atrás, está mirando su pasado y está alejándose de la realidad presente y está cada vez congestionándose de cosas que ya no deben ser en su vida. Entonces aquí la pregunta es, ¿cómo hace uno para poder estar centrado cuando se va acumulando cosas? Pensamiento, recuerdos, sentimiento. Tiene que remover eso, porque si no se remueve, el peso lo impide seguir caminando y siempre va a estar buscando distraerse del objetivo para poder cuidar aquello que lo está incomodando, ¿sí? El compromiso es 100% espiritual, porque la tarea no es para hombres, es para Dios. Y en este caso nosotros en el campo misionero estamos exactamente frente a esta tremenda responsabilidad. Un trabajo misionero, no importa dónde sea que estemos, ya donde sea que comience, él es un trabajo que usted no tiene la correcta dimensión del alcance. Por ejemplo, Dios me trae de Brasil aquí. En el pensamiento, 2 años, 5 años, es mucho tiempo. Pero en el caso de la obra acá, Dios requiere más tiempo que 4, 5 años o 10. Ya llegamos a 50 y vamos en 2 más. ¿Sí? Así que hay que estar fijo en la propuesta de Dios a través del tiempo y en la geografía correcta. Ahora, desde aquí se expande en forma simultánea la obra. Primero en los barrios, luego en los pueblos vecinos, luego en los países vecinos, y de repente Dios nos manda tan lejos, como el caso del Himalaya, cubriendo a países como Bután, que es el centro donde Dios quería o quiso que se llegara. Luego de ahí se profundiza con norte de India, con Nepal, con las fronteras con el Tíbet. Hey, pero ¿cómo puede hacer tareas tan lejanas cuando en el lugar donde uno está hay tantas necesidades, hay tantas demandas? Entonces la mente de Dios no trabaja como la nuestra. Para nosotros, a veces poner una carga sobre otra es un peso que hay que descartarlo. Pero en el reino, si hay una carga que es Dios que lo pone, junto con la carga está también la provisión. Está también la forma en que Él va a hacer, va a actuar con milagros, con prodigios, con señales y con maravillas. Hay un respaldo. Cuando uno mira sus propias capacidades sin Dios, pues dice, no puedo. Pero si mira con Dios, es posible avanzar. Yo digo que es posible, ¿qué? Avanzar. Entonces, en este plan de avanzar un día más, un paso más, una semana más, un mes más, un año más, imagínese usted que en el caso de, para los que están en Brasil, pensando en mí aquí tengo la cuñada, la vi hace un momento, Creusa. Creusa nos vio salir. Y después vio que su hermana no regresó. Se quedó acá. Y estamos todos ocupados acá. Ya por los años que va. A ver si puedo conjugar bien el pensamiento. Si la tarea es aquí, no puede mirar atrás. Si la tarea es en otro lugar, no se puede mirar atrás. Y no importa la distancia que sea. Entonces, si es Himalaya, no se puede mirar atrás. Si es África, no se puede mirar atrás. Si es Sudamérica, no se puede mirar atrás. Así que la tarea suya y mía es una tarea sin regreso, sin retorno. Sí, levante su mano y diga: estoy comprometido con una tarea que no tiene retorno. Amén. Sí. Apláudalo al Señor por eso. ¿Ah? Yo no quiero usar la palabra muerte porque pero la palabra que me está diciendo la pastora que hasta que la muerte nos separe. Y en este caso, cuando Pablo usó esa expresión, dice: porque cuando esto acontece es ganancia, porque salgo de lo terrenal para ir 100% a lo espiritual y a lo celestial. Entonces, familia, quiero con eso decir a todos que estamos nosotros dentro de este plan. Ahora, déjenme hablar con los emprendedores que tienen amor por las misiones. Dios nos ha dado palabra. Diga conmigo: Dios nos ha dado palabra. Dios nos ha dado promesa. Y Dios nos ha dado un destino. Diga conmigo: palabra, promesa y destino. En esos tres, usted y yo estamos seguros. Yo digo que estamos seguros. Estamos seguros de parte de Dios. ¿De parte de quién? De Dios. Ahora, ¿qué tan seguros estamos de nosotros mismos en Dios? Porque ahí es donde viene la palabra: no puede mirar atrás. Si en la vida pasada, sin palabras, sin promesas, sin destino, vivíamos una vida injusta, de tratos injustos, con uno mismo, con su familia, con el prójimo y con las personas con quien muchas veces se trató, se trabajó, se negoció. ¿Sí? Y en esa vida injusta, todo bien que se adquiere, toda labor que se hace con resultado, está en riesgo de pérdida. Cuando no se pierde, porque roban, porque erran en el campo con el Estado, con sus informes, en el sentido de impuestos y otros trámites, cuando no se pierde ahí, llega hasta el final de la vida donde no satisface. Hay personas que al llegar al cierre de la vida con riqueza, con bienes, mueren amargados, cargados de culpa, queriendo que la vida regresara para poder corregir lo que no se corrigió cuando era en tiempo. Eso se llama una acción de injusticia. Entonces, si salimos de esa vida ahora en Cristo, no miremos aquella manera equivocada de vivir para producir lo mismo estando en Cristo. Porque si es así, no es apto, dice, no está apto para el reino. Y no se puede prosperar estando con Dios de manera santa, haciendo uso de injusticia en lo que se trata, en lo que se combina, en lo que se produce. ¿Me hago entender? Sí. Porque yo, cuando veo las personas que son socios misioneros y que Dios los prospera y puedo sentar con ellos a escucharlos. Todos están luchando para no permitir que lo que fue las mañas del pasado interfiera en el presente. ¿Estoy hablando bien? Entonces, he visto tanta belleza en algunas personas y familias. Por ejemplo, en este viaje me acompañó Marcelo Ferraz para hablar a los empresarios. Y uno se sienta con Marcelo a escucharlo y ve cómo Dios, de un vendedor de fruta y verduras, se transforma en un hacendado, de manera que su propiedad tiene no hectáreas, sino kilómetros. Son 6 kilómetros por 23. Es una hacienda. ¿Sí? Es que Dios no pone límite al que cree, al que confía, sino que lo afirma y lo hace prosperar. Así. Y así, cada uno, en el caso que vamos a ver, el hermano Tito, el hermano Felipe, son que se dedicaron a amar a Dios, ellos amar a Dios y poner a su empresa en el plano de justicia. Levante su mano y diga, todas mis tareas deben estar acompañadas por justicia, en lo poco y en lo mucho, comenzando mi trato con Dios, con mi casa, mi familia, con mi prójimo, y en cualquier lugar que yo vaya, la bandera de la justicia, ella estará siempre levantada, y no miraré atrás para repetir los errores y las fallas del pasado. Amén. Bueno, reciba con un aplauso a Lucas, que tiene la información para nosotros.
1: Muchas gracias, pastor. Buen día, iglesia. Señor, les bendiga. Es un gusto volver a estar con ustedes en esta oportunidad. Agradecer enormemente a Paola, que el viernes pasado hizo una tarea extraordinaria. ¿Cuántos recibieron el informe el día viernes? La forma que Pau lo presentó, gracias por hacerlo, Pau. Creo que Pau merece más tiempo acá, ¿verdad? Con nosotros, en los informes. ¿Qué les parece? ¿Sí? Sí, pastor. Con el pastor lo vimos desde San Peña. Estábamos compartiendo con Felipe, con Gladys, con Marcelo. Y allí viendo la familia muy contenta recibiendo la información de lo que significa para el Centro Cristiano el testimonio de hecho su vida. Y también a través de Paola contar lo que significa la iglesia de San Peña y todo el trabajo que vienen haciendo. Y hoy queremos hacer una segunda fase de ese mismo informe, hablando de nuestra iglesia allí en Presidencia Roque San Peña, así se llama la ciudad. Y nuestra iglesia tiene una tarea muy importante, no solo en la misma ciudad, sino también otros municipios que están siendo ganados y conquistados para el Señor. Por eso, rápidamente vamos a hacer un repaso sobre cuáles son las obras misioneras donde el Centro Cristiano Puerta Abierta está presente en este lugar, en la provincia de Chaco. Solamente en la provincia tienen 6 congregaciones más. Estamos hablando de Campo Largo, Pampa Esperanza, Frentones, Río de Vida, Quitilipi y Machagay. Estas congregaciones están rondando aproximadamente entre 80 a 100 kilómetros de la central, que es San Peña. Pero saliendo de la provincia del Chaco, del departamento, hay 2 más, una en la provincia de Santa Fe, en la ciudad de Reconquista, y en la provincia de Santiago del Estero, Pampa de los Guanacos. En ese lugar tenemos también obras que el Señor está permitiendo que la iglesia central de Puerta Abierta en San Peña pueda hacer esta tarea. Pero además hay muchas iglesias que como han conocido la visión del Centro Cristiano, la han entendido, la han aceptado y la han amado, caminan con nosotros como iglesias amigas o iglesias hermanas. Están, por ejemplo, en Tucumán, Río Seco, en Concepción, en la misma provincia, pero también en Misiones, en la ciudad de Andresito. También están en Entre Ríos, en la ciudad de Paraná, en Santiago del Estero, en la ciudad de Banderas, y en la misma provincia de Chaco, Pampa del Indio, también tenemos una congregación amiga, y en Entre Ríos, Gualeguaychú, que es una ciudad que también tiene muchas festividades, mucha tradición, y allí la iglesia también está presente haciendo la tarea con mucha responsabilidad. Para esto, la pastora Mabel nos entrega un informe muy consolidado acerca de lo que se ha hecho en el primer semestre, y solamente en las personas en grupos bíblicos de las iglesias hijas son 2.904 personas, y además las personas que se han cansado de evangelizar, 2.277 personas, para un total de personas en grupos bíblicos de estas iglesias amigas de 1.260 personas, consolidando juntamente con la congregación de 3.800 personas y las iglesias amigas 6.641 personas que están siendo afectadas a través de nuestra iglesia en Sáenz Peña, La Puerta Abierta. ¿Cuántos dan gloria a Dios por eso? Porque el trabajo se está haciendo con mucha responsabilidad y usted hace parte de eso cada vez que extendemos nuestras manos a la obra misionera. Pero hablando de una congregación en particular, que la he nombrado en segundo lugar como Pampa Esperanza ha sido rebautizada, porque su nombre actual, que figura geográficamente en el lugar, es Pampa del Infierno. Pero nuestro pastor, cuando llegó a aquel lugar, no estuvo contento con ese nombre. Él dijo, vamos a rebautizar la ciudad. Hizo una propuesta a la iglesia, una propuesta que también llegó al Consejo Deliberante de la ciudad, y están tratativas. Estos últimos días donde estuvimos presentes, el presidente del consejo estuvo presente, el pastor volvió a recordar una vez más aquel proyecto que había quedado guardado hace unos años atrás de rebautizar la ciudad, y creemos que vamos a tener buenas noticias de eso. Así que cada vez que Dios llega a un lugar, transforma la historia y la cambia para siempre. Y esto es un poco la historia con el pastor César Bisón, pastor de aquel lugar. Nos cuenta un poco el proceso de lo que significa pastorear Pampa Esperanza.
2: Yo conocí a Cristo a los 7 años, a los 7 años de edad, y desde ese momento recibí un llamado de Dios a mi vida muy fuerte, que luego se plasmó en mi juventud, yendo al seminario, preparándome, capacitándome. Y es así que a partir de los 19 años tuve la oportunidad de parte de Dios de poder comenzar con la tarea pastoral. Y desde los 19 años hasta el día de hoy, que tengo 47, no he parado de servir a Dios donde Dios así lo ha querido. A partir del año 2017 me uní al Ministerio Centro Cristiano Puerta Abierta en presidencia de Roque Sáenz Peña, provincia del Chaco, junto al pastor Claudio y a la pastora Mabel. En el año 2017 comenzamos a viajar desde presidencia Roque Sáenz Peña hasta Pampa Esperanza, que tiene una distancia más o menos de 80 kilómetros. Durante 7 años fue ese viaje desde Sáenz Peña a Pampa y de Pampa a Sáenz Peña, donde nos encontramos con la obra con 20 personas. Esa obra data ya aproximadamente de 25 o 30 años. Hoy tenemos aproximadamente 350 personas. Dios nos ha abierto puertas en las escuelas, en los colegios, a través de charlas capacitadoras de valores y principios para los padres, para los alumnos, para el personal directivo. Por otro lado, también Dios nos ha abierto puertas a nivel municipal. En cuanto a toda actividad pública, actos públicos, somos convocados para dar una palabra, para bendecir y para orar por la ciudad y por el pueblo. Y la verdad que creemos que solo esto es el comienzo de las grandes cosas, de las grandes maravillas que Dios tiene preparada para nuestra localidad. Simplemente agradecer a Dios, agradecer al Centro Cristiano, agradecer al Pastor Satirio y a todos los que de una u otra forma, orando, yendo y contribuyendo, pueden hacer misiones.
1: Dios les bendiga. ¿Cuántos dan gloria a Dios por la vida del pastor César? Toda su familia. Fueron años de viajar, muchos años de viajar desde Sáenz Peña para Pampa Esperanza, hasta que Dios abrió una puerta muy grande para ellos. Alguien puso a disposición una casa completa para que ellos puedan habitarla, y se mudaron hace 1 año y medio, y eso hizo que la tarea pueda desarrollarse con mucha más efectividad estando presente en la ciudad. Desde ahí que la puerta del gobierno se abrió para ellos también, para participar de cada evento, cada acto oficial. Ellos están orando, están presentes como iglesia, y la iglesia es visible. Cada vez que hay una oportunidad, la iglesia se muestra y, por supuesto, se ha vuelto un referente para la ciudad. 350 personas, pero además ellos con congregaciones también que acompañan en la región. Así que damos gracias a Dios por la vida del Pastor César, que está conectado hasta ahora con nosotros, y toda la iglesia de San Peña. Pero también las manos generosas, el pastor hablaba recién de personas, además de Felipe, de Gladys, de su hija Eliana, que hemos presentado el día viernes el informe de su instituto de inglés, pero también estaba hablando de Tito, Héctor Neumann. Héctor hace parte también de la congregación de San Peña y con mucha responsabilidad tuvo un sueño en su corazón durante su juventud. Él llega al Señor y cuando conoce a quien hoy es su esposa, ellos deciden pedirle al Señor en acuerdo una fuente para poder bendecir la obra del Señor. Ellos organizaban campamentos para jóvenes junto con la congregación y a veces los recursos eran muy escasos. Dijeron: Señor, permítenos tener recursos para que nunca la obra se detenga. Y el Señor comenzó poco a poco a abrirles puertas. Y no solo ellos consolidan su llamamiento en el Señor, sino que también el Señor los mueve a que se instalen definitivamente en la ciudad de San Peña porque estaban en otro lugar. Una vez que se radican en aquel espacio, el Señor comienza a darle territorio. Y esta es un poquito la historia de Héctor Tito Neumann, que nos cuenta acerca de cómo ser un aliado misionero.
3: Recuerdo que empezamos directamente en el lugar con el trabajo de ella, un departamento que logramos alquilar, y yo he vendido todo lo que tenía en mi ciudad para venir a instalarnos acá, y realmente solamente teníamos su trabajo, porque yo empezaba de nuevo en una ciudad con mi profesión, sin otros recursos que eso, hasta la computadora me compró mi señora para poder comenzar. Eso hace más o menos en el 2005. Y bueno, de ahí empezamos. La palabra siempre fue: te bendeciré para que seas de bendición. Y nuestro corazón siempre fue eso, generar recursos para bendecir a la obra. En el 2010 decido, por la palabra también del Señor, de arrancar con una empresa constructora. Y ahí comenzamos en el proceso. Empecé literalmente con el que trabaja en la construcción sabrán, una moladora, una hormigonera para hacer hormigón y un solo empleado que había quedado desempleado. Con ese comenzamos la empresa de construcción y Dios nos ha permitido hacer edificios en la ciudad, hacer varias obras. Hoy hay varias construcciones de escuelas, edificios de 5, 7, 6 pisos en la ciudad. Y esa palabra nos llevó a comprar un fondo de comercio, que es la parte de las aberturas, la parte de construcción. Empezamos en otro lugar, un lugar alquilado que se alquiló por casi 20 y pico de años, con un emprendimiento, y comenzamos ahí a trabajar. Fue una etapa difícil porque vino pandemia, vino montones de esas cosas, y en medio de la pandemia otra vez la palabra de Dios que nos decía que ya ir más fuerte de servir a Dios con la empresa, con el trabajo, para dar trabajo a misioneros y para dar trabajo a las personas en la iglesia en otros lugares del mundo. Nos hablaba de barcos, de transporte y de traer alegría al pueblo a través de eso. Así que en ese proceso, en medio de la pandemia, que me había quedado sin recursos, sin posibilidades, sin saber el futuro, Dios nos habló de algo mucho más grande de lo que nosotros quisimos. Y nos volvimos otra vez a manejar en fe y comenzamos a trabajar en eso, en esas tres áreas en las que hoy estamos tratando de desarrollar nuestro emprendimiento familiar y empresa, que es en la construcción, las aberturas, y se agrega la parte de comercio exterior y e-commerce.
1: Así es, la vida de Tito es una inspiración. ¿Cuántos da gracias a Dios por la vida de Héctor, que también está ahora conectado? Ese es el espacio que el Señor les ha permitido construir, terrenos propios, con posibilidad de ampliar mucho más su espacio, referentes para la ciudad. Todo ese espacio es para que ellos puedan ampliar aún más todavía lo que el Señor les ha entregado. Pero una palabra: 13 de julio del 2022, nuestro pastor estuvo presente en aquel lugar, justo con el pastor Pedro, y la oración fue que sería una fuente de riqueza, que el nuevo pozo de Jacob se abría para dar trabajo y bienestar, que habría conexiones de compra y ventas necesarias, que todos los recursos necesarios para terminar llegarían, y que las voces de los brujos, hechiceros y los que dominaban en aquel momento espiritualmente aquel espacio se enmudecían y confundían cada vez que quieran tocar su empresa y su negocio. Y así ha sido, el Señor les ha abierto esa enorme puerta para hacer bendición, y hoy con su negocio de aberturas ellos tienen el deseo justamente de equipar el Asociación Bienestar de Mozambique. Así que su corazón misionero no se detiene, sino que aún quieren ir por mucho más, poder hacer las aberturas, enviarlas a Mozambique o de la forma que sea, dijo, nosotros queremos estar presentes y equipar lo que está sucediendo en aquel lugar. El corazón misionero se abrió solo por una palabra recibida. ¿Cuánto puede generar en su vida, en su negocio, la palabra que se activa desde este altar? También lo ha alcanzado usted. Y de esta forma, pastor, continuamos haciendo la tarea misionera, no solo con Tito, sino con cada persona que dispone sus manos con generosidad.
0: Gloria a Dios. Yo dije, gloria a Dios. Por la vida de estas personas. Están dando testimonio de cómo Dios los hace prosperar. Pero el propósito no es solo que prospero para mi bienestar, que no está mal. Dice que Dios bendice la obra de nuestras manos y que somos los primeros en ser bendecidos. Pero dentro de ello, dice que yo también o nosotros somos parte del reino integralmente. De ahí es donde agradezco al Señor por cada uno de ustedes, por tener una vida centrada en el Señor. Y quiero que sepa, cada vez que hace una oración y cubre la vida, la fuente de ingreso, créalo. Amén. Si ellos creyeron, ¿por qué nosotros no? Amén. Póngase de pie, tenemos la oración misionera con nuestro hermano Anderson y nos preparamos para honrar al Señor con nuestras ofrendas y con nuestros diezmos juntamente con ellos. Usted que está en cualquier lugar, el pastor Vaca, no sé si podemos saber cuántas personas tenemos conectadas. 700 estamos en YouTube. Ok. Así que usted que está en cualquier lugar, más internet, más radio, más televisión, es parte de esta mañana misionera con el tsunami. Mano Anderson.
4: Gloria a Dios. Allí donde estás, hacemos nuestras manos y démosle gracias a Dios por nuestro viernes misionero. Padre, en esta bendita mañana recibe toda la honra y la gloria. Gracias porque tú eres bueno, misericordioso y bondadoso, Señor. Hoy bendigo en el nombre de Jesús aquella empresa, aquel aliado misionero que extiende su mano para compartir, para aportar, para extender el reino de los cielos. Hoy te bendigo, empresario, microempresario, soñador, pastor, evangelista, maestro. Te bendigo en el nombre de Jesús y declaro por el poder de la palabra que este segundo semestre los cielos están abiertos. Lo que necesitas, Dios lo tiene reservado para ti. La bendición viene del oriente, del occidente, del sur, del norte. Y declaramos que nuestras manos liberan riqueza para ser instrumentos a favor de las misiones, para bendecir las misiones, para bendecir, Padre, a los misioneros que necesitan de cada uno de nosotros, para que la palabra llegue a todos los rincones de la tierra. Hoy te bendigo en el nombre de Jesús. Y dice la palabra en el Salmo 96, versículo 1-3. Cantá a Jehová cántico nuevo. Cantá a Jehová toda la tierra. Cantá a Jehová, bendecí su nombre. Anunciá de día en día su salvación. Versículo 3, proclamá entre las naciones su gloria. Dice, en todos los pueblos sus maravillas. Padre, tú haces maravillas en todas las naciones de la tierra. Y hoy bendecimos a Colombia. Vamos, iglesia, abre tu boca y bendice nuestra bendita nación. Padre, Colombia, plataforma misionera mundial, la bendigo en el nombre de Jesús. A cada misionero que esté en todo rincón de Colombia, lo bendigo. Declaramos, Señor, que Colombia entró en un nuevo tiempo de bendición y bendecimos este nuevo gobierno, Padre, en el nombre de Jesús. Bendecimos a los misioneros que están en Venezuela. Derrama tu gloria y tu poder, porque tú harás maravillas poderosas en Venezuela, Señor. Bendecimos a Ecuador, bendecimos a Perú en el nombre de Jesús, a Chile, a la Argentina, esos empresarios maravillosos que extienden su mano, los bendigo en el nombre de Jesús, a Bolivia, a Uruguay, bendecimos las Guyanas, Señor, todo Centroamérica, desde México hasta Panamá, las islas del Mar Caribe, las bendecimos por el poder de la palabra. Declaramos libertad sobre Cuba. Te bendigo, Cuba. Bendigo Haití, las potencias de América, Estados Unidos, Canadá. Te bendigo, Europa, en el nombre de Jesús. España, Suiza, Holanda, Italia, los países bálticos, anglosajones, los países nórdicos, los bendecimos por el poder de la palabra. Los países anglosajones, oh Señor, bendecimos la ventana 1040. Allí llegará la palabra que sana, que salva, que libera. El Cristo vivo, Señor, llegará a estas naciones. Bendecimos los países musulmanes. Conocerán al grande, al poderoso, al excelso, al sobrenatural, a Jesucristo nuestro Señor. Bendecimos, Señor, a Israel, a Palestina. Señor, declaramos bendición de lo alto sobre la India, sobre Bután. Oh, Señor, sobre el Himalaya, sobre cada potencia, Señor, de Asia y África. Te bendigo. Vamos, iglesia. Oremos por África, Mozambique, bendigo sus fronteras, al pastor Nelson, la pastora Ana, los bendecimos por el poder de la palabra. Señor, que los recursos llegan del oriente, del occidente, del sur, del norte. Oh, cada país africano es para Cristo. Te bendigo, Oceanía. Señor, declaramos que los cielos están abiertos. Tú mueves las finanzas. Tú mueves la economía y declaramos por el poder de la palabra en Cristo que viene bendición de lo alto para ti, empresario, para ti, soñador. Oh Señor, para cada mano que se extiende para hacer un tsunami financiero, para crecer, para avanzar, por el poder de la palabra declaramos victoria, crecimiento, conquista. En el nombre de Jesús. Y la iglesia dice amén y amén. Aplauda al Señor. Y paso nuestras empresas y mi familia sigue en el tsunami.
0: Gloria a Dios. Aplauda al Señor por esta tremenda mañana de bendición. Gloria a Dios. La hora se nos va. Queremos que sea más tiempo, pero así es. Tomen asiento. ¿Estamos listos? Ok. Entonces vamos a honrar al Señor una vez más. Si usted necesita un sobre, por favor, ahí está a su disposición. Si va a hacer uso de su tarjeta crédito débito, tenemos el datáfono activado. Hay una información al pie de su pantalla también para los que están en otros lugares. ¿Cómo valoro esta información? Y las personas que desde el lugar donde están, entra y es parte con nosotros. Hay un pastor que está en Washington, D.C., el pastor Ferreira. Él es con su empresa también, trabaja con todo lo que es tema de construcción, pero en el área de instalación de baños, acabados, que necesita las construcciones. Y él dice, testimonio de él dice, siempre estuve raspando la olla. ¿Qué se entiende cuando se raspa la olla? Es que ya estamos en el final. Sí. Y fue a una actividad donde estábamos ministrando y la palabra, hablando de misiones, lo llegó. Y él se comprometió con Dios. Dijo, Señor, sácame de esta posición de estar siempre raspando. Y comprometió con Dios, hizo un pacto con el Señor. Hoy, él donde está, es una persona que influye en su familia, en sus amigos y todos los viernes él tiene su mano extendida a favor y dice: mi empresa creció y se multiplicó de manera grande. Es más, en el día, en la fiesta de nuestro aniversario de este año, en mayo, él vino a estar con nosotros y disfrutó de todo. Así que usted, que de pronto está raspando la olla, es su día, es su hora para también tener un compromiso con el Señor. Y no importa la distancia, ahí, si usted vive en Estados Unidos, Canadá o otros países, pero que tiene cuentas en Banco Americano, el selle es la cuenta para ese momento. Y aquí yo tengo de Cambio Salvador, que nos entregó hace un momento el hermano Anderson, Praxis Academia con el pastor Joel y la unidad de Primavera, Carros de Lujo, empresa misionera y el Ministerio Carcerario, y el Tsunami para usted. Mire ese sobrecito aquí. Ese sobre dice mucho. Amén. Con eso hacemos lo que se puede hacer creyendo. Levanta tus manos. Diga: Señor, gracias. Tu bondad me ha alcanzado en lo poco y en lo mucho. Y cuando me esfuerzo creyendo en ti, tengo resultados mejores y mayores. Tu palabra hoy me llama la atención a que si mis manos están en el arado, no debo mirar atrás. Así que todo mi ser se centra, se enfoca en hacer perfecta tu voluntad en mi vida. En el nombre de Jesús, renuncio a vivir en pobreza, en ruina, en escasez. Renuncio a ser un perdedor en ti, Señor. Aun cuando alguien quíteme algo, tú me permites que sea devuelto. Y yo lo recibo, como tu palabra lo dice, el doble. Porque la justicia, Él está por encima en Cristo Jesús a favor de aquellos que le ama y obedece. Amén, amén. Vamos, tenemos con Lucas una ampliación de lo que es lo que está ocurriendo en Mozambique. Sí, porfa. Es importante que usted vea eso.
1: Estas últimas horas nos han sorprendido con la tarea, Pastor Nelson, el equipo. Ya están comenzando la parte de próximas semanas, el techado. Miren cómo está avanzando la parte del colegio. Cuando el hermano Héctor Tito comenzó a ver estas imágenes, dijo: ahí yo quiero estar. Y dijo: yo quiero poner mi empresa a disposición para las aberturas. Pero fíjense cómo han avanzado. Esto ha sido, pastor, el día martes, miércoles, si no estoy mal. Así que estos días la tarea sigue realizándose sin pausa. Y de esta manera la obra la estamos viendo mucho más consumada. Y estamos felices. ¿Cuántos están felices de lo que está sucediendo en Mozambique? Estos niños van a tener la mejor atención. Y creemos que lo que sucede aquí puede suceder allá. Lo que se abrió un día acá para Cúcuta se abrirá también para Mozambique. Y este es el resultado, pastor, del trabajo arduo de los misioneros.
0: Muchas gracias, Lucas. Ahora, eso tiene, además de lo que vemos, tiene otro sentido. Porque no hay un equipo grande de trabajo. Son solo 4 personas. Un maestro, un albañil y 2 ayudantes. Y el trabajo es: hacen los bloques, después hacen la tarea de ponerlos, fundir las vigas, mueven los hierros, parten piedras para hacer la trituradora y sigue el camino. Estamos descubriendo que lo que se dice de la gente de África, sí, y tiene algo que sabe hacer para otros, pero no sabe hacer para ellos. Y nosotros la tarea es: hagamos primero para Dios. Hagamos para nosotros también. Y enseñándolos. Y descubriendo talentos. de manera extraordinaria. Sí. Esos son trabajos hechos a mano, ver que el techo, la estructura es de madera. Así que su ayuda, su cooperación, su oración tiene gran valor. Y los niños que vienen con una fuerza increíble. Póngase de pie. Pastor Emilio, muchas gracias, Pastor Huaca, por sostener el altar y sostener el trabajo en mi ausencia. Y gracias a usted por no perder la oportunidad de estar en la casa del Señor. Padre, te damos gracias. Es una mañana preciosa en la cual hemos disfrutado de todo. La palabra, el informe, y salimos de aquí lleno con tu palabra retándonos que nuestras manos están puestas en el arado y no miramos atrás. Caminamos enfocado en la palabra, en la promesa y en el destino que nos has trazado. Bendiga a cada persona conectada, responda a sus necesidades. Al enfermo tú dale salud, al caído levántalos. Dios, los que están en angustia y aflicción por problemas no resueltos, ayúdalos a tener la solución en tiempo hábil. Abre la mente de aquellos que están bloqueados, dales pensamiento correcto, dales idea, dales capacidad de innovar, dales la fuerza para ser capaz de conectarse, Señor, con la fuente correcta para que su trabajo no sea en vano. En el nombre de Jesús, que los milagros acompañen los que creen, los que confían en ti. Acampa ángeles alrededor de

0: con lo que está por venir. Muchas gracias. Recuerde que su desayuno está listo y la librería también a su disposición.
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4: Las 7 de la mañana con 35 minutos, 7 de la mañana 35 minutos, cordial saludo para todos, bienvenidos al espacio informativo de Frecuencia F Radio y Televisión. Somos el medio de comunicación más grande del nororiente colombiano y usted nos escucha a través de la 95.7 FM, 1370 AM y Frecuencia F Televisión. Desde luego llegamos a todo el mundo a través de www.frecuenciaf.com. Saludamos a las personas que a esta hora nos envían el reporte de la sintonía desde el barrio Siglo XXI conectado con nosotros, barrio San Luis en la ciudad de San José de Cúcuta, lo mismo que en el anillo vial occidental en la Fortaleza, también por aquí Mayerlin nos está enviando saludos audio, lo mismo que Luis Rodríguez y muchas personas más están ahí desde Soacha, Colombia, están conectados con nosotros a través de nuestra página de internet. Esteban Devia Avendaño sufrió allí un accidente y está pidiendo la colaboración. Desde luego que sí estaremos muy pendientes. 7:36 minutos, bienvenidos a la noticia. Saludamos a nuestro amigo y director de deportes que en esta mañana nos acompaña vía remota, pero está con nosotros para llevarnos la información, saludarnos y la reflexión. Jorge, muy buenos días para usted. Feliz mañana de viernes 24 de julio. Jorge, buen día.
5: Muy buenos días, mi estimado pastor James Parantini Sánchez Díaz. Hoy es un día maravilloso, hoy es el día viernes. Aquí está la reflexión para el día de hoy. Para el éxito, la actitud es tan importante como la habilidad. Le repito la reflexión. Para el éxito, la actitud es tan importante como la habilidad. En un instante, toda la información de los deportes.
4: Gracias, Jorge Enrique, un abrazo para usted, pronta recuperación y estamos pendientes de la información deportiva para usted que se encuentra allí. Recuerde que el 320-844-9617, 320-844-9617 es la línea donde usted puede dejar nuestros comentarios y también informarnos qué está sucediendo allí en el lugar donde nos sintoniza. Bienvenidos a la noticia, nos vamos al desarrollo de la información.
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4: Las 7 de la mañana con 38 minutos, 7 de la mañana 38 minutos, mucha atención porque amanecemos este día viernes con guerra comercial. Sí, señor, guerra comercial. Estados Unidos está imponiendo aranceles y Colombia cayó en esa lista, está incluida en esa lista de los Estados Unidos de países en los que Estados Unidos le impone nuevo arancel por comprar productos a países donde hay trabajo forzoso. No es que en Colombia, bueno, el informe que da a los Estados Unidos es porque Colombia le está comprando a países que tienen trabajo forzoso y por eso impone aranceles. Está Colombia, hay países africanos, muy pocos europeos y desde la Patagonia hasta

0: México, hay países que tienen este nuevo arancel. Escuchemos la información de cuánto se trata desde los Estados Unidos. Juan Camilo Merlano con la información en esta alianza informativa con Blue Radio.
1: Buenos días, y es un nuevo remesón al comercio mundial que naturalmente nos sacude a nosotros y quedamos en una posición más compleja de lo que estábamos antes. Y sí, la justificación del gobierno Trump para imponernos el arancel del 12.5% que entró en vigor a partir de la medianoche es el trabajo forzoso, que lo definen de acuerdo a la misma definición de la Organización Internacional del Trabajo como todo trabajo o servicio exigido a una persona bajo la amenaza de pena, castigo o coacción sin que dicha persona se haya ofrecido de manera voluntaria. Pero más que esa definición, esta investigación que lanzó el gobierno de Estados Unidos basados en la llamada sección 301 de la Ley de Comercio se enfoca más en la falta de acciones de los gobiernos, de los socios comerciales de Estados Unidos, de prohibir la importación de bienes producidos en países con trabajo forzoso. Y Colombia cae en una categoría de 43 países que no va en el camino correcto. Esta decisión de anoche entonces ratifica una conclusión del mes de junio, ya se había anticipado, con unas particularidades que hay que tener en cuenta. Lo primero es que se mantienen las exenciones que ya existían, es decir, el petróleo, carbón, café, oro, frutas y vegetales y manufacturas de hierro o acero no tendrán que pagar el arancel del 12.5%. Pero hay sectores que sí se ven golpeados, por ejemplo, el de las flores, que quedarán expuestas al arancel del 12.5%, perdiendo también una ventaja o viéndonos en una condición de competencia más desfavorable frente a otros países como por ejemplo Ecuador, que sí obtuvo una exención particular a sus flores en el marco de esta determinación. Otro sector colombiano que también se ve golpeado es el de las confecciones. Si nos situamos en nuestra región, perdemos competitividad frente a otros países como Argentina, Ecuador, ya mencionábamos, El Salvador, Guatemala, Honduras, México, porque ellos sí tienen provisiones específicas en las que se les concede la exención a algunos de sus productos. Ese es entonces uno de los grandes retos para el gobierno entrante del presidente electo Abelardo de la Espriella. Conseguir que Estados Unidos, como el caso de Argentina o Ecuador, que son gobiernos amigos y cercanos ideológicamente, que a nosotros también nos amplíe las exenciones a esos productos que a partir de la medianoche empezaron a ser golpeados con ese arancel del 12.5%. Un aspecto para tener en cuenta, ya lo mencionábamos, esto no es una medida específica contra Colombia o no es una retaliación o acción en contra de Colombia, es en el marco de una investigación que en total abarcó a 80 países agrupados en 60 economías a las que se les impuso el arancel desde el 10% hasta el 12.5%. Sobre esto ha hablado en las últimas horas el representante comercial de los Estados Unidos, Jamison Greer, quien de hecho dio una entrevista en CNN para explicar el criterio del trabajo forzoso.
2: So for over 100 years, the United States has had a law on the books prohibiting the import of goods made with forced labor. This is common sense, and we've enforced this law to prohibit it. What seems like common sense, I think, to you and me, others haven't done. In other countries, no one really has these types of laws, and even in that small handful of countries that have them, they don't really enforce.
1: Por más de 100 años, Estados Unidos ha tenido una ley en sus estamentos prohibiendo la importación de bienes producidos con trabajo forzoso. Esto es sentido común y estamos aplicando esta ley prohibiéndolo. Pero lo que parece sentido común para ustedes y para mí, otros no lo han hecho. Otros países, realmente nadie tiene este tipo de leyes y realmente no las aplican, decía el representante comercial. Otra claridad es que el gobierno Trump implementó estos aranceles para salvar esa política arancelaria. Recordemos que tras el Día de la Liberación, en abril del 2025, posteriormente por una serie de demandas le tumbaron esa política arancelaria, ese arancel global del 10% al presidente Donald Trump. Fue la Corte Suprema la que los tumbó e incluso ordenó devolver la plata que había sido recaudada. Por esa decisión, el gobierno Trump impuso primero unos aranceles transitorios que fueron los que se vencieron ayer a la medianoche, y simultáneamente lanzó esta investigación con la que ahora sí tiene un sustento legal para imponer los aranceles con base en la llamada sección 301 y tratando también, por supuesto, anticiparse a futuras demandas que muy seguramente llegarán de nuevo ante las Cortes por esta nueva ronda de aranceles del presidente de los Estados Unidos.
0: Las 7 de la mañana con 42 minutos, 7 con 42 minutos. Esos aranceles, como ya lo decía nuestro colega Juan Camilo Merlano, también desde luego impactan a Colombia. impactan a Colombia en el marco de una transición de gobierno. Esperemos y escuchemos a continuación cómo es el impacto de estos aranceles a Colombia y cuál es el reto y el paso a paso, la hoja de ruta para salir de esta lista del 12, y algo más por ciento de lo que han sido aranceles a esos productos, y desde luego que no proyectan un buen futuro comercial, y esperamos que pronto sea resuelto. Escuchemos la información a esta hora, 7:43.
3: Aunque el gobierno de los Estados Unidos venía hablando de un informe global sobre trabajo forzado desde marzo, fue el 2 de junio, hace casi dos meses, cuando Colombia apareció en un listado de 54 países que, según el representante comercial de Estados Unidos, está fallando la imposición efectiva de prohibición para importar productos fabricados con trabajo forzoso. Ya desde ese día estábamos advertidos de que todo esto podría terminar en la imposición de aranceles más altos para Colombia. Una semana después, el Consejo Gremial Nacional le advirtió al gobierno y a la ministra de Comercio, Diana Morales, que no tener un papel activo en las investigaciones de la Oficina Comercial de Estados Unidos podría terminar siendo una desventaja para nuestro país al final del día. Por ejemplo, Estados Unidos había identificado desde ese momento que Colombia compra volúmenes significativos de algodón originario de China, cuya producción se concentra principalmente en la región de Xinjiang, con riesgos de utilización de trabajo forzoso contra la comunidad uigur. Hace un mes, el 22 de junio, la ministra de Comercio, Diana Morales, le envió una carta al director de la DIAN, Carlos Betancourt, pidiéndole establecer una prohibición expresa de la importación de productos hechos con trabajo forzoso para evitar los aranceles. El ministerio había pedido que fuera incluida, por ejemplo, en el nuevo estatuto aduanero, una ley de las pocas leyes que logró sacar adelante este gobierno en el Congreso. Sin embargo, la ley salió sin ninguna alusión al tema. Advirtió también la ministra que el plazo máximo para expedir esa reglamentación era el pasado 6 de julio del 2026. Llegó la fecha y el tema ni siquiera se convirtió en un borrador de reglamentación. Absolutamente nada se hizo desde la DIAN y hoy tenemos como consecuencia aranceles del 12,5% que afectan a cerca de la mitad de la canasta exportadora de nuestro país y que implican un incremento frente a la tarifa del 10% que veníamos pagando hasta el día de ayer. Uno de los gremios que hizo las advertencias fue la Cámara de Comercio Colomboamericana, su presidenta María Claudia Lacutina.
4: La medida responde a que la oficina del representante comercial de Estados Unidos considera que Colombia aún no cuenta con una prohibición efectiva contra la importación de bienes producidos con trabajo forzoso. Es importante aclarar que esto no significa que las exportaciones colombianas sean producidas con trabajo forzoso. El cuestionamiento está dirigido al sistema institucional con el que Colombia controla lo que importa desde terceros países. El impacto va a ser desigual. Productos como café, petróleo, oro, banano, aguacate y ciertos azúcares están excluidos. Pero sectores como flores, confecciones, algunas confiterías, algunos chocolates, alimentos procesados, cosméticos y otras manufacturas podrían enfrentar este nuevo costo y deberán revisar cada código arancelario.
3: Y hablando de los sectores afectados, uno de los más importantes por su papel en el empleo del país es el de las confecciones. Guillermo Criado es el presidente de la Cámara Colombiana de la Confección.
5: Y un arancel de esta magnitud, pues golpea la competitividad del sector textil confección frente a países con mejores condiciones arancelarias. Y esto puede producirse, puede traducirse en menos pedidos y en una presión sobre los márgenes y el riesgo para el empleo del sector.
3: Por supuesto, además aquí de echarse la culpa entre la DIAN y el Ministerio de Comercio, lo de fondo es buscar una solución al problema. Dicen desde los gremios empresariales que aquí la toca resolver este problema al gobierno de Abelardo de la Espiella, ponerse las pilas, principalmente su ministro de Comercio designado, el señor Mauricio Gómez. Desde AmCham creen que tiene buenas posibilidades de lograr una reversión de esta medida, entre otras cosas por la buena relación entre el gobierno de Abelardo de la Espiella y la Casa Blanca.
0: 7 de la mañana con 48 minutos, es la noticia económica del día, es la noticia internacional que afecta a varios países latinoamericanos y europeos. Desde luego comienza un nuevo gobierno, esperemos que con la sabiduría, la inteligencia, el tacto, el buen lenguaje, pues sea superada esta crisis, hayan acuerdos comerciales, hayan allí unos buenos vínculos, unas buenas relaciones y no traiga problemas y afectaciones en el crecimiento de la economía interna y del país. 7:49, una pauta comercial, ya volvemos, esto es la noticia.
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14: Hola, ¿qué tal mis amigos? Muy buenos días. Aquí está la información deportiva. Mucha atención que la Federación Colombiana de Fútbol ratificó al técnico argentino, al profesor Néstor Lorenzo,

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Señor, en esta noche te pedimos una lluvia, Jesús, una lluvia de bendición en nuestras vidas. Toca cada corazón, Jesús.

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0: Son las 9 en punto.
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6: 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Buena música y buena programación aquí en Frecuencia F 1370 AM.
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0: Son las 10 en punto.
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0: son las 10 de la mañana, 2 minutos. Bienvenidos a Un Milagro en tu Casa. Y hoy es viernes de Un Milagro en tu Casa. Qué bueno estar con ustedes una vez más, finalizando la semana, dándole la gloria a Dios por la salud, la vida, la fuerza que nos ha dado para acompañarles en esta semana en radio. 1370 AM, este espacio que está dado para que podamos trabajar con usted, para que podamos disfrutar de todo lo que este programa radial le tiene, para que su familia sea bendecida y sea alcanzada en el nombre poderoso del Señor. A esta hora de la mañana ya la familia de la fe que está lista para la sintonía de hoy viernes, queremos recibir su petición de oración, queremos recibir también su cumpleañero, queremos recibir el saludo suyo desde el barrio donde nos escucha y atentos a su voz para orar por usted al finalizar esta preciosa mañana de viernes, ya 24 de julio de este año 2026. Vamos con toda la victoria en esta hora de la mañana. Recuerde que el 320-844-9617 está listo y ya está conmigo aquí el pastor Carlos Adán desde El Rodeo. Está aquí en vivo, en directo. El saludo para usted, mi querido pastor Carlos. Bienvenido a Un Milagro en tu Casa.
1: Pastor Edgar Miller, Dios me lo bendiga. Muchas gracias por permitirme estar aquí con usted en este programa de Un Milagro en tu Casa. Saludamos a toda la familia de la fe de Centro Cristiano Misión Global en Belén y por supuesto también en El Rodeo.
0: Sí, señor.
1: Y a toda nuestra audiencia fiel que siempre está ahí cada día conectaditos, escribiendo, participando. Como usted bien decía, pues ya estamos aquí listos para tomar agenda de las peticiones, cumpleañeros y demás. Saluditos que quieran dejar y todo lo que quieran comunicarnos a través de la línea y a través de también www.frecuenciaf.com, que en cualquier parte del mundo nos pueden escuchar.
0: Sí, señor, ya tenemos sintonía desde Villa del Rosario, en el barrio San José, con nuestra querida oyente fiel Alicia Criado, que está en sintonía. Gracias, hermana Alicia, por la sintonía, por amplificar la 1370 ahí en su sala, en el cuarto, en la cocina, donde está. Mándeme una fotico de ese radio, de la sintonía, o de pronto en el televisor a través de frecuenciaf.com. Ahí está el loguito del radio y ahí nos puede escuchar en cualquier parte de Colombia, del mundo. Recomiende la frecuenciaf.com a su familia que está en otro lado de Colombia y del mundo para que puedan amplificarnos y tener la sintonía desde cualquier lado. Hoy nos acompaña mi querido James en control. Micrófono abierto para nuestro querido James. Buenos días, ¿cómo va usted hoy?
2: Hola, mi pastor, buenos días para usted, buenos días para la familia de la fe que se conecta a través de la 1370M. Bien, pastor, bien. Un saludo también para las personas que están a través de www.frecuenciaf.com. Todo bajo control, finalizando una semana. Y bueno, a la expectativa de lo que Dios trae en este cierre del mes de julio, preparándonos para agosto.
0: Sí, señor, viene el mes de agosto, viene con vientos.
2: Sí, señor.
0: Viene con vientos. Sí. Si hizo vientos en julio, imaginen agosto cómo era.
2: Sí, señor. Y además en lo espiritual, pastor, la oportunidad de ir ya declarando por la fe un 2027 de provisión con la ofrenda de la espiga.
0: Sí, está temprano, pero bueno.
2: ¿Agosto? Sí.
0: Sí, desde agosto comienza diciembre a separarse.
2: Sí, señor.
0: Comienza a separarse la espiga.
2: Es que quedan 6 días de julio.
0: Sí, y ya, chao. Ya prácticamente.
2: Ya eso, prácticamente. Por ya ahí, prácticamente voy a cumplir años.
0: ¿En serio?
2: Sí, 6 de enero.
0: Haz con publicidad.
2: 6 de enero, ya prácticamente voy a cumplir años. El 6 de enero, eso está allí nomás.
0: Allí nomás el 6 de enero. Bien, que le traigan el regalo los reyes.
2: Eso.
0: Muy bien. A esta hora de la mañana que están todos en sintonía, pastor Miller, quiero pedir un favor, que usted podría conseguirme el número de la empresa de alquiler de carros del hermano Eliad Monte. Le agradezco, usted tiene teléfono, porque qué día me pidieron el número de él y ya no es. Que está su grabadora, esas grabadoras ya no hay, ya no existen. Esas ya se descontinuaron, así que cuídela mucho, mi querida Mayerlen, y con la Biblia abierta, escuchando Un Milagro en tu Casa. A toda la sintonía en esta mañana, dando gloria a Dios por las bendiciones. Juan José Mora Ortiz, buenos días, mis hermanos. Dios les continúe bendiciendo grandemente. Pido oración por mi salud y me felicita a mi cuñada Cristina, no sé si puedas apuntar, mi querido pastor Carlos, Cristina Solano, que hoy está de cumpleaños. Con mucho gusto, ya más adelante le hacemos
3: la sonar el vallenato. A ver la fotico de la hermana, otro clásico, mira eso. Otra grabadora clásica que tenía, mira, esta es más clásica, ¿no? Tiene para cassette en la parte de arriba y para CD. Yo creo que esa se vendió muchísimo, ¿no?
2: Mejor dicho.
3: Esa se vendió muchísimo. Y bueno, aquí un clásico. Cuídela mucho, hermana Alicia, porque eso ya no se consigue. Y bueno, y el que la mande a arreglar, pues hágale mantenimiento. Mire, y que con bonita la grabadora.
2: Sí, mire, sabe también dónde hay una grabadora muy bonita, en Salazar de las Palmas, en el hogar de la hermana Mary.
3: ¿Ah, sí?
2: Sí, allá en la familia, en la casa de la familia Lara. La hermana Mary tiene una grabadora muy bonita, un radio de esos clásicos también. Ajá. Y lo tiene con una cuerdita. Y si va para la cocina, va, lo lleva y tiene su ganchito especial.
3: ¿Cómo va a
2: ser? Si va para la sala, lo descuelga y en la sala tiene también su ganchito especial. Yeah. Si va para el cuarto, también en todo se lo lleva.
3: Es que usted vivía allá. ¿Qué?
2: Pero por favor, no me han entregado las llaves del pueblo, porque es que dejé de ir como un mes, dos meses, y ya el pastor Pedro Elías Omaña me puso tarjeta roja. No, mentira. Pero sí tengo rato sin ir, pero no, eso es un... Salazar de las Palmas es una bendición, pastor. Sí, es el foco comercial de los pueblos de Occidente, sí, ¿no?
3: De la vereda La Amarilla.
2: Uf.
3: Y de otras, Pomarroso.
2: Pomarroso, Pomarroso, sí, Pomarroso, señor.
3: Bueno, muy bien, donde los dueños de esa es la familia Lara.
2: Sí, señor, y allá llega el pastor Pedro Elías con Casas de Vida, el liderazgo, allá empezó todo, y el año pasado se celebró el aniversario desde allá hasta el casco urbano.
3: Bueno, muy
2: pregúnteme
3: bien.
2: Por Salazar.
3: Sí, ahí está, hablando de Salazar de las Palmas, el pastor Pedro estará en la vigilia de agosto en Belén.
2: ¿El 7 de agosto?
3: Sí, viernes.
2: Viernes 7 de agosto, ¡uy, qué bien!
3: Ahí estará, y porque la vigilia está encargada por el Departamento de Música. Entonces las danzas y los adoradores son los encargados de la vigilia y el predicador es el pastor Pedro Elías Umaña. Bienvenido.
2: Genial.
3: A Belén. El saludo para Salazar de las Palmas, a los que nos están escuchando y dando gracias a Dios. Mire, el oyente que nos está sintonizando, déjeme, hermano José Mora, ¿de dónde? ¿De qué barrio? Una grabadora Explot de Gomela, ¿no?
2: Uy,
3: esa,
2: sí.
3: Esa sí es Gomela. No, usted tiene claro. El WhatsApp ahí de
2: Vamos a mirar, mírelo. A ver.
3: Increíble también, esas grabadoras.
2: ¿Juan José Mora?
3: José Mora, sí,
2: con Uy, Turbo. No, hágame el favor, pero eso mejor dicho.
3: Esto no se consigue ya, usted la va a conseguir, la va a buscar, ya no se consiguen. Estas grabadoras fieles, leales y que nunca se dañan.
2: Eso no, escuchando uno, esta grabadora no tiene tiempo ni para descarriarse, hermano. No,
3: para nada, totalmente.
2: No, mejor dicho.
3: El minuto de Dios nos

0: ¿Están sintonizando?
1: Ah, José Mora. Qué bien, José Mora. Qué
0: desde
1: bien.
0: Desde el minuto de Dios. Miliercilia nos está escribiendo. Vamos a esperar que Miliercilia termine de escribir para saludarle. Mi querido James, son las 10 minutos. Vamos a abrir un milagro en tu casa con una buena música. Música que siempre tiene 1370 para toda nuestra sintonía que está ya lista para ser bendecida en el día de hoy.

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0: 10 de la mañana, 20 minutos, 320-844-9617. Tenemos oyentes en línea que están...
1: Y producción, pegadito. ¿No? Y producción tenemos. Y
0: producción.
1: Sí, sí, hoy vino claro. El productor.
0: Bueno, ya era hora.
1: El control vino.
0: Muy bien, están pidiendo oración por la hermana en sintonía, doña Margarita, que tiene el radio al ladito. Ella se está recuperando de un momento, de un impasse de salud bien, bien fuerte. Y el abrazo y el saludo para Karen Dayana, que está en sintonía. Y pide oración por su hijo Eric Santiago Garzón, por un milagro, que señora que ese milagro en el nombre de Jesús. También por la señora Lucy Yamile, que se encuentra hospitalizada, igual por su esposo Martín Ariel Alba, y que el Señor los bendiga. Dios bendiga a esta hermosa emisora. Y la gente que está en sintonía, gracias a Dios, porque en diferentes barrios de nuestra ciudad de Cúcuta, zona metropolitana y sus alrededores, están en sintonía. El saludo ya para la familia Lara, que mandó su radio, otro clásico, y aquellas grabadoras que los bafles se le quitaban, y con ecualizador y todo, que eso ya sí, no se consigue.
1: Como un transformer, los baffles de los lados se sacaban y se ponían ahí donde quería.
0: Le van a quitar el tinto, ese por burlarse de la grabadora.
1: No, jamás. ¿Quién se mete con Edelmira Lara? Nadie, eso dicho.
0: Muy bien, todo el cariño para toda la familia Lara que está en sintonía. Querido sí, Pastor señor. Carlos, vamos entonces con el tema que hemos estado tratando, muy interesante, de la integridad en la vida abundante. Y hoy viernes tenemos mucho más para todos los que están en sintonía y que han llevado la práctica, ¿no? La praxis de poder llevarnos la secuencia. Hoy tenemos un regalo que trajo el Pastor Carlos Adán, le agradezco. Para toda la audiencia que está en sintonía, ¿no? Que nos puedan dar, los que han estado atentos, ¿no? Es que ahí es donde viene el asunto, ¿no? Los que han estado atentos, que nos puedan dar una definición de lo que es la integridad, ¿no? Y me manda un audio, la integridad es esto, de lo que hemos hablado, y me dice, yo estoy en el barrio tal, mi nombre es tal, yo escucho la 1370. Entonces, el libro es un libro muy hermoso, que de un pastor conferencista que estuvo aquí con nosotros en los 50 años, es el pastor Luciano Subirá, y el libro se llama El Impacto de la Santidad, un compromiso profundo de resultados extraordinarios. Así que la ganadora de todos los que participen van a estar ahí atentos para ganarse el libro. Si no se lo gana hoy nadie, pues el lunes lo volveremos a sacar al aire hasta que alguien se lo lleve y pueda entonces colocar primero su nombre, el barrio y que me dé un concepto de la integridad, que bastante la hemos repetido durante toda la semana. Pero hoy viernes con el tema de la integridad, el texto base, primera de Pedro 2:22. ¿Cuál es su versión favorita, mi querido Pastor Carlos? Jesucristo, el modelo perfecto de integridad. Jesucristo, el perfecto modelo de integridad. Primera de Pedro, capítulo 2, versículo 22. ¿Cuál es la versión que usted va a escoger hoy?
2: Bueno, como es un texto corto, lo podríamos leer en varias versiones.
0: Sí, yo creo que sí.
2: Por lo menos la Nueva Traducción Viviente, Pastor, dice, él, refiriéndose a Jesús, sí, él nunca pecó y jamás engañó a nadie.
0: Wow.
2: Eso nos dice la Nueva Traducción Viviente.
0: Qué integridad, ¿no?
2: Sí, señor. Pero también, por ejemplo, podemos mirar la traducción en lenguaje actual. Dice, Cristo no pecó nunca y jamás engañó a nadie. Y hay una versión que pues de pronto casi no mencionamos y es la Nueva Biblia de las Américas. Dice esta versión, el cual no cometió pecado ni engaño alguno se halló en su boca.
0: Wow. Tremendo, ¿no?
2: Están muy buenas las traducciones.
0: Bueno, y ese es el mejor ejemplo que tenemos de integridad, nuestro mejor ejemplo que tenemos para siempre, ¿no? No solamente por hoy, sino por ayer, sino para siempre.
2: Para siempre.
0: El modelo de Jesucristo que nos dejó toda esta enseñanza a través de la palabra, y desde el momento en que nació hasta que murió y resucitó, y ahora mucho más en su santidad nos sigue enseñando a través de la palabra. Y estas dos acciones, no pecó y tampoco engañó a nadie,
2: sí,
0: eso en el ser humano tiene mucho que aprender, ¿no?
2: Sí, pastor, relativamente es muy importante, porque pues parece algo sencillo, fácil de hacer, ¿no? Ser íntegro, ¿no? Parece que no, cualquiera pudiera hacerlo, pero realmente vemos de que se requiere compromiso, esfuerzo, responsabilidad, mucha coherencia, ¿no?
0: Sí.
2: Que vamos a hablar también de eso en el desarrollo del programa, para poder considerarnos íntegros donde quiera que nos encontremos, cualquiera sea el escenario, las circunstancias que estemos viviendo. Y eso fue lo que hizo Jesús y nos dio ese gran ejemplo a nosotros a seguir.
0: Le voy a ayudar a la audiencia que está en sintonía y que se quiere llevar el libro del pastor Luciano Subirá hoy en la mañana. Le voy a dar rápidamente uno de los conceptos que hablamos, así que tome nota o grábelo, use su WhatsApp y grábelo y luego me lo transcribe al 320-844-9617. La integridad une lo que pensamos, creemos, hablamos y hacemos. Así de sencillito. Una vez más, cópielo por favor para la cantidad de personas que vamos a recibir y al final sortearemos una ganadora conforme, con punto y letra.
2: Sí,
0: bueno, nos exigen también punto y letra. No, que le faltó una coma, no. Bueno, igual acá. La integridad une lo que pensamos, creemos, hablamos y hacemos. Última vez, la voy a repetir. La integridad une lo que pensamos, creemos, hablamos y hacemos. ¿Dónde están los oyentes que me transcriben y me dicen, yo estoy en el barrio, tal, de la ciudad de Cúcuta, y mi nombre es tal, y yo me quiero llevar ese libro en el nombre del Señor? Ojalá sea por escrito, porque por audio, pues nos toca, nos embolatamos aquí escuchando audios. ¿A qué horas, no? ¿A qué horas podemos escuchar los audios? 10:26. ¿Cuál es su pensamiento, mi querido James, con respecto al mayor ejemplo que tenemos en la historia acerca de la integridad? Y la palabra en primera de Pedro nos está recordando y nos está enseñando, nos vuelve, ¿no?, hoy a hablar acerca de esa integridad tan importante que Jesús nos marcó. Primera de Pedro 2:22, donde dice, no sufrió pecado o no vivió pecado o no experimentó pecado, pero tampoco engañó a nadie.
1: Sí, señor. Bueno, esto es un reto que tenemos en la vida cristiana, ¿no? Y debe convertirse más que en un reto, o cuando alcanzamos ese nivel, en un estilo de vida, tener una vida íntegra.
0: Sí.
1: ¿Cómo logramos? Bueno, la lectura de la palabra de Dios diaria y constantemente, un hábito y la oración, pero también entender que estamos expuestos todo el tiempo, y al estar expuestos todo el tiempo debemos pensar como hijos de Dios. Debemos pensar como hijos de Dios. El tema es que en algunas ocasiones se nos olvida pensar como hijos de Dios o como actuaría Dios, y ahí perdemos la integridad, porque pensamos, actuamos como personas normales, naturales, como personas alejadas de unos principios, de una palabra y de un ejemplo. Entonces, esto tiene que ver también con como cuál es su pensamiento, lo que está en su mente todo el día. Si en su mente todo el día está en sus debilidades, no. Pensar en el Señor, lo que lee, lo que ora, y cuando se presente el momento, pues actúa de manera íntegra como Dios lo hizo. Sí,
0: sí, claro, y ahí es la secuencia que tenemos en Un Milagro en Tu Casa, como hemos venido hablando la semana,
1: señor,
0: pasada, fue del carácter.
1: Carácter.
0: Y el carácter nos lleva a esto, ¿no? Porque ese es la estructura desde cuando nacemos. Y cómo nuestros padres nos pudieron haber enseñado ese tema de la integridad. Yo dije aquí, pues es un testimonio, pero para otros será de pronto escandaloso, para otros trágico, ¿no? Pero mi mamá me enseñó la integridad con el tema de las monedas. ¿Y usted de dónde sacó eso que está comiendo? Y yo, no, hay unas monedas allá en la cartera y yo las saqué. Pues me puso la mano en la mesa y me puso el tacón en los dedos. Nunca más volví a meter la mano allá. Entonces, ¿qué me dio? Eso no se hace. Me dijo, eso no se hace, eso no es suyo, pida permiso. Me enseñó ese tema de la integridad. Y bueno, eso es lo que el Señor a esta altura de los siglos, con tanto pecado que hay, Pastor Carlos, con tanta necesidad de Cristo, el Señor sigue diciendo, mire, como yo, el apóstol dijo, imítenme a mí como yo soy imitador de Cristo.
1: Sí, señor.
0: Su ejemplo
1: así es.
0: Siempre será Cristo. 10 de la mañana, 29 minutos. Una pequeña pausa con buena música, mi querido James. Y regresamos con el tema. Estoy esperando a los oyentes. Voy a escuchar audios a ver quién comienza a participar del libro.
1: Ahí ya está el ganador, ya.
0: ¿En serio?
1: Sí, ya, seguro.
0: Bueno, ya voy.
1: Seguro.
0: Vamos.
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0: Las 10 de la mañana, 37 minutos. Bueno, dicen, llegó el control. Bueno, 10:37 minutos.
1: Hay niveles de niveles, ¿no? Hoy hay nivel.
0: Humildemente.
1: Humildemente.
0: Humildemente. Bien, el saludo para todos los que están en sintonía, como usted escuchó, todos los hermanos que están en diferentes barrios, ¿no?
2: Sí, señor.
0: Faltan los audios del rodeo.
2: Faltan los audios del rodeo. Por ahí no me están escribiendo. Ha escrito la familia Martínez Contreras y la familia Mendoza.
0: Bueno, ya lleva dos.
2: Ya llevamos dos.
0: Ya lleva dos casitas, claro, claro. Y ahí va generando sintonía.
1: Vamos, rodeo. Vamos, tú puedes. Sí se puede.
2: Sí se puede.
0: Bueno, muy bien, los hermanos que están participando para ganarse el libro del pastor Luciano Subirá. Al final, a esa de las 11:45 estaremos sorteando. Ya tenemos dos personas que han hecho la tarea muy bien y que han contestado bien. Ajá. Cómo es, ¿no? Lo que la integridad está en lo que pensamos, creemos, decimos, ¿no? Sí, y es la tarea de dos oyentes que la han hecho la tarea muy bien y quedan inscritas para el programa. Bueno, estoy esperando los demás oyentes. El libro es excelente, bien gordito. Sí, no, señor, el libro tiene una información muy linda, así que vamos por más, mi querido oyente. ¿Dónde está usted para que se gane ese libro en la mañana de hoy de Un Milagro en Tu Casa? Muy bien, mi querido pastor, entonces su aporte con lo que el Señor nos está dando en esta oportunidad. Voy a darle, mientras que usted se prepara y tiene eso listo, Emmanuel Páez, mi querido James. Emmanuel Páez nos ha ayudado esta semana en la ausencia de nuestra querida Zulay porque está de aniversario. Estaba de aniversario de bodas y viajó. Y yo le dije, bueno, tranquila, vamos por más. Disfrute de su aniversario. Ya el lunes estará aquí con nosotros aportando su parte profesional. Pero Emmanuel Páez, que lo aprovechamos hace unos días, le pedí el favor y nos ha apoyado desde el punto de vista psicológico clínico lo que significa o la participación de la integridad. Y por lo menos acá en la perspectiva espiritual, donde usted ve el cerebrito, dice, el espíritu forma en nosotros una vida intacta en el mundo. Escuchemos a Emmanuel Páez. Bienvenido a Un Milagro en Tu Casa.
3: Muy buenos días y bendiciones a toda la audiencia de la 1370 AM, Frecuencia F, Un Milagro en Tu Casa. Bendiciones para todos. Pastor Edgar Miller, gracias por la oportunidad. Es un privilegio y un gusto estar acompañándolos. Y hoy, en este tema de la semana, día viernes 24 de julio, Jesucristo, el modelo perfecto de integridad. Nuestro aporte psicológico. Desde la psicología, tenemos que hablar que uno de los factores más importantes para el desarrollo humano no es contar con modelos de referencia. Aprendemos observando. La teoría del aprendizaje social explica que las personas adquieren muchas de sus conductas al ver el ejemplo de otros. Esto se llama aprendizaje por modelado. Por eso Jesucristo representa el modelo perfecto de integridad. Existía una absoluta coherencia entre lo que él enseñaba, entre lo que él hacía y la manera en cómo trataba a las personas. Recordemos esto, cómo tratamos a las personas y cómo esto se junta con lo que enseñamos y lo que hacemos. Nunca utilizó el poder para beneficio propio y nunca actuó desde el engaño y permaneció fiel, incluso en medio del sufrimiento. Las personas que poseen modelos saludables desarrollan con mayor facilidad valores como la honestidad, la compasión, la responsabilidad y, muy importante, el dominio propio. Además, la integridad tiene un profundo impacto en la salud mental. Vivir conforme a nuestros valores reduce el conflicto interno, fortalece la identidad y genera una mayor sensación de propósito. Cuando nuestras decisiones están alineadas con aquello que creemos, experimentamos mayor estabilidad emocional. Y es por eso que desde la fe cristiana entendemos que este proceso no depende únicamente del esfuerzo humano. El Espíritu Santo transforma nuestro carácter para parecernos cada día más a Cristo. La psicología puede ayudarnos a comprender cómo se forman los hábitos y el carácter. La obra de Dios es la que transforma el corazón. La verdadera abundancia no consiste en tener más bienes, más reconocimiento, más éxito, más estatus, más logros. Consiste en vivir con una conciencia tranquila, con un corazón limpio y con una vida que refleje a Cristo en cada decisión. Al final, la integridad no solo cambia nuestra vida, también inspira, fortalece y transforma la vida de quienes nos rodean. Bendiciones para todos. Desde aquí, Emmanuel Páez, psicólogo clínico, siempre para servirle a la familia de la fe. Pastor Edgar Miller, gracias por el espacio y un gusto para mí siempre acompañarlos.
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1: Buena música en la 1370, llega Luigi Castro, la canción feliz. Gratos recuerdos cuando estuvo aquí en Cúcuta con Luigi Castro.

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0: Ricardo Rodríguez es el fondo musical. Bueno es alabarte, oh Jehová, y cantar salmos a tu nombre. Un clásico de fondo, de cortina, en nuestro espacio de Un Milagro en Tu Casa, para que usted se goce allá con la cucharona, ¿no? Haciendo la sopita, haciendo el arrocito, haciendo el menú del día hoy, viernes, en Un Milagro en Tu Casa. Mi querido Pastor Carlos, recordemos el texto entonces que el apóstol Pedro nos está recordando acerca de la integridad. En Jesús tenemos el mayor ejemplo con la integridad, y usted por supuesto ha preparado su aporte para que nos bendiga en esta preciosa mañana. Pastor Carlos.
1: Bueno, Pastor, Primera de Pedro, capítulo 2, versículo 22, vamos a mirar ahora en la versión Palabra de Dios para Todos, dice: Él no cometió pecado ni jamás engañó a nadie. Y es importante este juego de palabras que se nos mencionan aquí. Y podemos complementar con algunos otros textos que encontramos a través de la Escritura. Podemos decir que, por ejemplo, la Biblia nos enseña que la integridad es un valor clave que guía al creyente con seguridad. Y podemos encontrar algunos textos que nos pueden fundamentar un poquito más con respecto a la integridad. Por ejemplo, Pastor, dice Proverbios capítulo 10, versículo 9. Sí, ajá. El que camina en integridad anda confiado, mas el que pervierte sus caminos será quebrantado. Y nos muestra aquí la importancia de la integridad, como la plantea aquí, como desde un valor. Y es un llamado a que todos caminemos en esta integridad, como ya bien hemos dicho, siguiendo el ejemplo de nuestro Señor Jesucristo, entendiendo que Él fue correcto en todas las cosas, fue íntegro en todas las cosas, no engañó, no hizo mal a nadie, al contrario, vino a dar esa vida abundante y vino a hacer el bien. También, por ejemplo, dice Proverbios capítulo 11, versículo 3, la integridad de los rectos los encaminará, pero destruirá a los pecadores la perversidad de ellos. Entonces vemos cómo la maldad, el pecado y todas aquellas cosas que podemos hacer y que de pronto decimos, no, nadie me vio, nadie se dio cuenta, esa perversidad, ese pecado, esa maldad, dice la palabra, que traerá destrucción, pero la integridad de los rectos los encaminará en ese camino, en esa dirección que nos da nuestro Señor Jesucristo como nuestro máximo ejemplo de integridad, Pastor.
0: Muy bien, a esta hora de la mañana, 10:54 minutos, lo que nos está entregando Un Milagro en Tu Casa, y durante toda la semana que hemos provisto a usted, mi querida audiencia, con este tema tan importante. Estamos en modo vida abundante, por ejemplo, en esta semana de la cartilla de 3 semanas de poder en la sanidad. ¿Cuánta integridad se necesita para estar sano? Uh-huh. Y no tener complicaciones mentales, estructurales, emocionales. Como escuchábamos bien a Emmanuel Páez como psicólogo clínico, esta parte, la tranquilidad, la paz, todo esto nos ayuda, pero siempre colocando la mirada en Cristo, Pastor, y esto es lo que nos ayuda. Cada iglesia, cada familia tiene tenemos muchas cosas que seguir aprendiendo de parte de nuestro Señor Jesucristo. Y esta dinámica es para que hoy la coloquemos en práctica. La vida abundante exige la integridad, no solamente en los valores que vimos ayer, lo económico, influye en la familia, influye en el emprendedor, influye en el ámbito social. Son muchas áreas que la integridad se ponen en práctica.
1: Sí, señor. Mire, el Salmo 25:21 dice: integridad y rectitud me guarden, porque en ti he esperado. Entonces, qué bueno es esperar en Dios, ¿no, Pastor? Pero qué bueno es si lo esperamos siendo íntegros, siendo correctos, siendo honestos, siendo rectos, como dice la palabra allí. Uh-huh. Que sea eso como nuestra bandera, para que de esta manera tenga fundamento el que yo pueda decir, yo espero en Dios. Ajá. Yo espero que Dios obre en mi vida, que Dios se glorifique. Claro, eso está perfecto, pero acompañado de que seamos íntegros y correctos en nuestra manera de vivir.
0: Sí, y esto es lo que nos ayuda con la frase, mi querido James, que nuestro pastor nos ha dejado y nos está dejando como legado: ser mejor en todo. Uh-huh. Y ese ser mejor en todo está pidiendo desde que empezamos este diccionario de la vida abundante. Si le ha prestado atención al oyente que me está escuchando, empezamos con la resiliencia. Uh-huh. Luego trabajamos la adoración para sanar el corazón. No se puede hablar de vida abundante con corazones cargados, sí, necesitados. Pues todos los días estamos en eso. Y luego hablamos del carácter. Y ahora la integridad. La siguiente semana habrá otra palabra en el léxico de la vida abundante que nos va a seguir ayudando y formando. Y esta frase de nuestro pastor, ser mejor en todo, es tan, tan global, tan, tan extensa, tan profunda, que nos va a llevar a la excelencia, James.
2: Sí, señor, el tema de ser mejor en todo, palabra, invitación, consigna, que nuestro pastor misionero José Satirio de Santón nos impulsa, nos deja, pues habla acerca de esa autoevaluación, porque pues decimos, bueno, vamos a ser mejor en todo, vamos a ser mejor en todo, vamos a mejorar esto y aquello, pero no hay autoevaluación, y si no hay autoevaluación, corrección, pues no vamos a poder ser mejor en todos. Entonces hay que entenderlo así, porque muchas veces, no, sí, vamos a ser mejor en todos. Ok, listo, pero ¿en qué área? La que ya estamos bien, la que ya trabajamos bien, la que ya desarrollamos bien, en la que ya cumplimos, en la que ya entregamos resultados, listo, bien, perfecto, vamos a cuidarla, vamos a mantenernos, vamos a sacar escombros. Pero en la que debemos mejorar es la que hay que evaluar y empezar a hacer las correcciones. Ajá. Y allí pues se puede lograr y hacer y dar esa consigna, ser mejor en todo.
0: ¿Sí, bueno, señor? Y es que coloca el sentimiento y la estructura en apuros, porque uno dice, wow, entonces voy a mejorar en esto, voy a mejorar en aquello, voy a mejorar en esto. Y por eso, las preguntas que están y que hacemos al final de cada propuesta en Un Milagro en Tu Casa es, ¿qué áreas de estas debemos mejorar?
2: Siempre sí, total, es para mejorar. Sí, total. Y el tema, y es esa mejora continua, ¿no? La mejora continua. Las empresas exitosas, las empresas que hoy están facturando, las empresas que hoy son grandes, las empresas que han soportado la crisis, el momento complicado, son las empresas que están evaluándose cada momento y que desde luego siempre están allí para ser mejor en todos y que tienen mejora continua, no cada año, no. El pastor y misionero siempre cada 8 días hay una reunión congregacional de liderazgo que se llama VEA, Visión, Evaluación y Agenda, y eso es lo que nos lleva a una mejora continua y a ser mejor en todo.
0: Sí, mira que señor, la integridad que propone la palabra, Pastor Carlos, que usted leyó en las versiones que usted escogió. Ajá. En la integridad de Cristo como el gran ejemplo, sin esa integridad no hubiésemos podido ser redimidos. Esa integridad tan profunda, tan fiel a Dios, tan así leal es al Padre, fue la que nos abrió el camino para nuestra redención. Sin eso, imagínese usted con una falla, con algo que haya dañado la perfección, pero como era tan, tan especial, como hijo amado de Cristo, nos permitió ese milagro de la redención.
1: Totalmente, sí, señor. Carlos. Sí, señor, sí. Por lo menos recordamos la versión de la Biblia de las Américas que dice, el cual no cometió pecado ni engaño alguno se halló en su boca. Y estas expresiones son muy importantes porque nos recuerdan de que sí podemos vivir en integridad, sí podemos hacer lo correcto, señor.
2: Y quería aportar lo siguiente, ¿no? La integridad de Jesús también estuvo amenazada. La integridad de, no, que era Jesús, el Hijo de Dios. Ajá. Y que era perfecto. Ajá. Estuvo amenazada, claro, también. Claro. Recordemos allá lo más relevante fue allá en el Getsemaní, cuando el mismo Jesús dijo, Señor, esto está complicado. Parafraseando, ¿no? Señor, sí, esto está complicado. Pero bueno, si es posible, pasa la copa, pero no se haga mi voluntad, sino que se haga la tuya. Amenaza para la integridad. Y así por muchas, los fariseos, los jebuseos y todos los escribas le tentaron. Mire, usted vino a la ley a abolirla, mire.
0: Siempre esperando una reacción.
2: Exacto, estuvo amenazada la integridad.
0: Sí, siempre amenazado, pero el Señor siempre se compuso, siempre estuvo atento a esa integridad que lo llevó y nos llevó a todos a la redención. Nos vamos a una pausa, 11 en punto, en Un Milagro en Tu Casa, mi querido James, y ya sí, le voy a conectar con la nota curiosa, y le voy a dejar la pregunta ya en el aire a todos los oyentes. Ajá. Colombia, a pesar de todo lo que se ha venido tratando, haciendo en contra de Colombia, escuche bien, Colombia nunca ha dejado de ser fructífera y así muy es, poderosa, hablando económicamente. Una pausa y ya regresamos.

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0: Excelente, son las 11 de la mañana, 9 minutos. Llegamos a esta segunda parte de nuestro espacio Un Milagro en Tu Casa, donde usted en la sintonía. El saludo para Nubia Parada, Yamile Mogollón, que nos están escuchando, para Beatriz Uriza, en el nombre del Señor, todos los que están en sintonía de Un Milagro en Tu Casa. El saludo para Natalia Montaño, que está aquí en representación de la reunión de la noche, 7 en punto, la reunión de Viernes Glorioso, en donde los pastores Leonel y la pastora Amparo están atentos a recibirle esta noche. Mi querida Natalia, buenos días, bienvenida.
1: Muy buenos días a todos nuestros oyentes. Súper feliz, súper contenta de estar aquí en este lugar compartiendo con ustedes, aprendiendo de palabra, de ese pan de vida, ese, para que corra en nuestro interior esos ríos de agua viva. Y sí, así es, mi pastor. Hoy tenemos Viernes Glorioso a las 7 de la noche, así que los esperamos a todos súper contentos, con ese corazón alegre a recibir esa palabra que nos edifica. Y bueno, también tenemos que invitarlos a la vigilia. No podemos descansar, tenemos que seguir en ese avivamiento, continuar en esta noche llenos de esa unción del Espíritu Santo, esa alabanza y esa adoración con un corazón lleno de alegría. Entonces, después de ese Viernes Glorioso, seguimos con esa vigilia. Amén. Eso, así sí, ese
0: con
1: sí,
0: cafecito,
1: señor.
0: Porque si no, a las 9 ya le baja el sueñito y hay que estar activo para la vigilia institucional, 9 en punto, con el pastor Manuel Gracia, con la pastora Bess y todo el equipo de liderazgo que le está esperando esta noche para los que se agendan para la vigilia en la noche de hoy. Las congregaciones tienen sus actividades. En el caso de Belén es noche de R21. En diferentes congregaciones de Unidad de Evangelismo hay trabajo en el plan de vida abundante. Estamos terminando la semana, mi querido James, de sanidad. En la segunda semana,
2: sí,
0: todos,
2: señor,
0: los nuevos que llegaron a la fiesta de la vida abundante, bien sea en casa de vida o en la iglesia, llegaron a recibir a Jesucristo como único y suficiente Salvador, ya son más que vencedores. Se les entregó el diploma de más que vencedores y empezaron la segunda cartilla del discipulado, que habló acerca de liberación. Y ahora en la segunda semana, que termina hoy, pues termina el domingo, pero se trabaja el tema de la sanidad. Así que todos estamos en esa expectativa. Yo le veo la cartilla aquí a Natalia. Está discipulando a alguien, mi querida Natalia. ¿Sabes? ¿Está con,
1: claro,
0: una persona
1: que
0: nueva?
1: Sí, estamos juiciosos que nuestra casas de vida, grupal, ajá, familiar. Y bueno, de verdad que esto nos edifica
0: bastante.
1: Mucho. Y antes de edificar a cada uno de ustedes, créame que nosotros somos los primeros que nos llenamos de esta palabra y edifica nuestra alma, mi pastor.
0: Sí, señor. La vida abundante nos está ayudando mucho en el conocimiento y creo que estamos en el lugar correcto de la bendición. Mi querido James, le voy a hacer una pregunta aquí,
2: señor,
0: con Natalia y para todos los oyentes, porque tengo una nota curiosa que siempre tengo en cada semana, ajá, y en cada día. Colombia, hablamos de Colombia.
2: Señor.
0: Colombia va a vivir un escenario de cambio, de transformación, ¿no? En estos días próximos a la posesión del nuevo presidente, y usted como periodista en las noticias lo sabe muy bien.
2: Sí.
0: ¿Está aprobado ya? ¿Falta la Cámara todavía?
2: Sí.
0: ¿O ya aprobó la Cámara?
2: No, la Cámara está en discusión hoy y están citados el Senado nuevamente,
0: ajá,
2: para el día martes 10 de la mañana. Lo que ocurrió el día de ayer fue,
0: ¿sí?,
2: que el miércoles,
0: ajá,
2: el miércoles lo que ocurrió fue que son dos proposiciones. La primera es que en otro lugar que no sea Bogotá se posesione el nuevo presidente Abelardo de la Espriella.
0: Ahí está.
2: En el Senado ya se aprobó.
0: Ya aprobó.
2: Falta la Cámara. Ok, eso pasaría entre ayer y hoy. Voy a chequear ese tema.
0: Bueno.
2: La segunda proposición que se va a estudiar el martes es el lugar.
0: Ajá,
2: el lugar, que ahí es donde está pues la polémica, el debate, si es una guarnición militar, si es un lugar histórico, emblemático de la ciudad, XY, el lugar. Lo que ya se aprobó en primera propuesta, en primera instancia, el miércoles fue salir fuera de Bogotá, que no sea Bogotá. Ya falta es el lugar específicamente, y ahí es donde viene martes 10 de la mañana, que estaremos pendientes de todo lo que acontece en esa sesión plenaria del Senado de la República para ver dónde va a ser, que de hecho va a ser de hoy en 15 días.
0: Sí, ya está
2: el
0: próximo.
2: 7 de agosto, cuando usted tiene vigilia en la,
0: claro,
2: iglesia.
0: Así es, y por eso estoy apuntando a esto, porque Colombia, uh-huh, en los tiempos, desde que yo nací, 69,
2: sí,
0: a esta altura, he escuchado que le quitan, que le quitan, que le roban, que le sustraen, que esto aquí,
2: que se llevan,
0: acá, que el carbón, que se lo llevaron, que lo exportaron, que no pagaron, le han quitado a Colombia. Y yo he visto en mis 56 años que Colombia es tan bendecida, es tan fructífera en toda su área, en todas las áreas del carbón, del petróleo, del oro, de todos los minerales que hay, que produce la tierra. Y a pesar de esto, Colombia nunca ha dejado de ser rica.
2: Sí,
0: y la
2: señor.
0: Propuesta que le tengo en la nota curiosa para que usted me preste atención, mi querido oyente que está en sintonía, es que hay esa mala desinformación, pero Colombia sigue siendo muy productiva y Colombia es una nación feliz y además de eso, muy rica. Escucha la nota.
3: Y por eso casi nadie lo dice. Colombia no ha sido pobre. Colombia ha sido saqueada, presionada y convenientemente mal administrada. Desde el siglo XVI, cuando los españoles llegaron buscando oro, no vinieron solo por metales. Vinieron por territorio, agua y control. Y ese patrón nunca se detuvo. Hoy, en pleno siglo XXI, Colombia sigue guardando uno de los secretos más peligrosos del planeta. Es uno de los países con mayor riqueza natural estratégica del mundo y la mayoría de los colombianos no tiene idea de lo que eso significa. Datos reales. Colombia concentra cerca del 10% de la biodiversidad mundial, ocupa el segundo lugar en especies de aves y es uno de los países con mayor disponibilidad de agua dulce en América Latina. Mientras otros países ya enfrentan guerras por agua, aquí nacen más de 700 ríos. Pero aquí viene lo incómodo. Desde los años 90, informes internacionales han señalado a Colombia como territorio clave para recursos biológicos, genéticos y minerales estratégicos. Plantas con potencial farmacéutico, territorios aún sin explorar y reservas que valen más que el petróleo. Por eso este país nunca ha tenido paz total. Por eso siempre hay intereses externos, ayudando, asesorando o invirtiendo. Nada es gratis en geopolítica. Mientras te dicen que Colombia es violenta, atrasada o subdesarrollada, las grandes potencias saben exactamente lo que hay aquí y lo que podría valer en el futuro. El conflicto armado, muchas decisiones políticas y hasta ciertos tratados internacionales no se entienden sin esta verdad. Colombia no es pobre, es estratégicamente valiosa. Y eso, en la historia del mundo, siempre ha sido una maldición. El verdadero secreto mejor guardado de Colombia no es su pasado violento, es su riqueza silenciosa y lo poco preparados que estamos para defenderla. Ahora dime algo en los comentarios, sin miedo. ¿Crees que Colombia controla su destino? ¿O que otros lo han decidido por nosotros desde hace décadas? Esto que vas a escuchar incomoda.
0: Otros países sí han estado pendientes de la riqueza de Colombia, otros países sí han aprovechado la riqueza de Colombia y muchas cosas al pueblo colombiano no se le han dado, como en otros países, ¿no? Aquí nomás, vecinos, no se ha podido aprovechar los recursos de Colombia, los recursos que tiene la nación para que el pueblo colombiano viva de esa manera tan merecida como miembros de un país nacidos acá. Desde todo punto de vista, y le siguen sacando, pero, y Colombia sigue produciendo.
2: Sí, señor, pero ¿sabe cuál es el meollo del asunto?
0: Sí, señor.
2: La integridad que no han tenido.
0: La integridad en la administración
2: de quienes han estado frente al país. Ahí viene entonces la palabra de lo que estamos tratando. La integridad nos ayuda a administrar muy bien lo que Dios nos entrega y nos bendice. Y eso va dentro de las ofrendas y diezmos, primicia, todo. Ofrenda de la espiga. Si yo soy íntegro, pues voy a administrar bien el recurso económico, voy a tener para dar, y dada esa integridad y fidelidad, mis manos se siguen llenando de la provisión que Dios trae para nuestras vidas.
0: Totalmente. 11:18 minutos, vamos a una pausa y regresamos con música, porque Natalia Montaño está lista con información del tema de la integridad. Regresamos.

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0: Las 11 de la mañana, 25 minutos, el 320-844-9617. Más adelantito vamos a felicitar a los cumpleañeros. Si usted está a tiempo de mandarme el cumpleañero para que usted lo honre en esta mañana, lo mencionamos y le hacemos sonar el vallenato para felicitarlo en el día de hoy, 24 de julio de este año 2026. Recuerde que estamos en modo vida abundante, estamos en la segunda semana de sanidad, en la cartilla de las tres semanas de poder. Para todos, el lenguaje ya debe estar muy, muy, muy familiar, totalmente aprendido, porque la dinámica ya va adelante, va el proceso de la sesión en el MIVA de Misioneros de Vida, en la sesión número 6. Este domingo será la sesión número 7 con la fase 2, en donde estaremos atentos para la bendición de todo lo que viene en el plan o esta nivelación que ha sido aplicada para toda la iglesia. Mi querida Natalia, su aporte entonces, pero recordémosle el texto a los oyentes que están llegando a la sintonía de pronto, lo que el apóstol Pedro la óptica del apóstol Pedro con respecto a ese gran ejemplo que tenemos en Jesús en la integridad, por favor.
1: Así es, mi pastor. En primera de Pedro, capítulo 2, versículo 22, nos dice: el cual no hizo pecado, ni se halló engaño en su boca. Entonces aquí el Señor nos está reflejando a nosotros el verdadero poder de la integridad. Señor. Y nos está reflejando lo que debemos nosotros también reflejar. Entonces, teniendo en base la palabra, nosotros tenemos que primeramente, y es que estas semanas se ha venido estudiando lo que significa la palabra integridad. Uh-huh. Y desde el punto de la ética, cuando vamos e investigamos, una persona íntegra es una persona que es honesta, una persona que dice la verdad, que actúa con rectitud, que actúa con justicia, ¿sí? Cumple con los compromisos, ¿sí? No cambia valores por convivencia o por presión. Ahora, cuando nosotros vemos el reflejo de Cristo hacia nosotros, es cómo debemos nosotros actuar, cómo debe estar reflejado nuestro carácter. Sí. No solamente en nuestra familia, que es fundamental, con nuestros hijos, uh-huh, con nuestro esposo o esposa, también en el trabajo. Muchos somos llamados a ser líderes. ¿Cómo es el trato, esa integridad reflejada de Cristo en la parte del trato con aquellos compañeros de trabajo? También en la iglesia, en el ministerio.
0: Sí.
1: Esta palabra es fundamental porque nuestro Señor Jesucristo nos ha dejado como enseñanza, ¿sí?, estar, reflejar esa vida libre de pecado.
0: Y esa es la tarea que tenemos.
1: Esa es la tarea, sí, Señor. Vivió en perfecta obediencia.
0: Sí. Y esta, la propuesta que el apóstol Pedro, de esa integridad, lo recordamos para los oyentes que están participando del libro. Dijimos que la integridad une lo que pensamos, creemos, hablamos y hacemos, y es un fundamento que genera confianza, y esto fue lo que a los discípulos les sirvió, su integridad. No tuvieron nada de qué quejarse, no encontraron nada de qué apuntarle. Bueno, el mismo Señor, cuando llega a este escenario, recordémoslo, usted que está en sintonía, aquella mujer que iba a ser apedreada, ¿y cuál fue la condición de su integridad? ¿Está alguno libre de pecado? Tire la primera piedra, y ninguno la tiró. Todos estaban desfasados en esta área importante. Y el Señor le dijo, ¿cuál fue? Para que vuelva a meterse en esa integridad. ¿Qué le dijo a la mujer? Mujer, no peques más. Vete y no peques más. Y esto es lo que nos ayuda a entender, ¿no?, las cualidades que tiene la palabra integridad. Y la Biblia presenta la integridad como una de las cualidades más valiosas de un hijo de Dios. Así que no solamente es integrar en lo económico, como lo hablábamos ayer con la pastora Amparo Mora, sino simplemente es integral, totalmente integral. Es muy global este término que nos ayuda a colocar esta parte en nuestra vida. Y como le decía, le explicaba a Natalia fuera de micrófonos, es la praxis, o sea, la práctica diaria que tenemos nosotros en esto. Por eso, desde ayer, la integridad demuestra el manejo en el dinero, el cumplimiento de la palabra, cuánto vale la palabra de hoy de una persona, el trabajo bien hecho. Trabajas con gente que trabaja bien, es agradable. Y usted dice, esta persona es integral, es íntegra. En la fidelidad matrimonial, por favor, mucho que mejorar. Y en el trato hacia los demás, ¿cómo estamos? Entonces, las pequeñas decisiones de cada día construyen una vida abundante. Y hoy estamos diciendo, el enfoque que el apóstol está mencionando, Jesús vivió sin engaño, ¿cierto? Su vida fue coherente con su mensaje. Nunca habló otro, muchísimo, ¿no? Y dice, y permaneció fiel frente al sufrimiento. Y algo que compartía con el pastor Carlos Adán es que esa integridad nos abrió el camino a usted, mi querida Natalia, a mí, a James y a todos los que estamos acá, para que pudiéramos tener la redención de nuestros pecados. O sea, Él nos justificó, nos santificó y nos llevó a este espacio. Por eso es importante. Este tema que usted tiene acá, mi querida Natalia, en la cartilla, en la santidad. ¿Qué queremos en el nuevo? Que entre en la integridad de Cristo. No en la nuestra, porque va a encontrar, muchos errores va a encontrar en el discipulador. Pero en la santidad de Cristo es el perfil, o es a donde apuntamos para que la persona nueva que está abandonando el mundo pueda llegar a esa integridad que Cristo, pues es bastante el trabajo para hacer. Pero el apóstol Pablo lo dijo, imítenme a mí como yo soy imitador de Cristo.
1: Amén, así es, sí señor, y eso es, a eso es que nos referimos en esta mañana, en el accionar, mi pastor, en el accionar en todos los ámbitos del día a día. El Señor nos enseña que debemos ser justos, santos y fieles. Sí, y dentro de todo esto está también muy importante que hemos hablado, que es lo que más el Señor reflejó y nos refleja en su palabra, que es la obediencia al Padre, a la obediencia a Cristo. Entonces esa es la invitación, esa es la palabra que tenemos en esta mañana.
0: Sí, y la frase para toda la audiencia que está en sintonía, dice, la mayor evidencia de una vida abundante es una vida íntegra. Vamos a una pausa, mi querido James, 11:32 minutos. Estamos en Un Milagro en tu Casa y regresamos para más bendición en este tiempo de Un Milagro en tu Casa.

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0: Muy bien, a esta hora de la mañana, en Un Milagro en tu Casa, 12.37 minutos para todos los que están de cumpleaños en esta hora, hoy 24 de julio. Natalia tiene cumpleañero, me dice.
1: Así es, sí señor.
0: ¿Cómo se llama?
1: Sandra Alarcón.
0: ¿Es amiga, es prima, es tía, qué es?
1: Sí, es una amiga, okay. Una excelente vecina, ajá, la madre espiritual de mi mamá, ¿verdad? De mi papá. Mm. Y entonces en este día queremos desearte un feliz cumpleaños, que sea el Señor concediendo todos los anhelos y deseos de tu corazón y que te dé largura de días. Feliz, feliz cumpleaños. Y también a cada uno de nuestros oyentes,
0: sí,
1: que están ahorita conectados y están hoy de fiesta. Y bueno, el día se celebra todos los días le damos gracias al Señor porque es un día más de vida, pero bueno, hoy es un día especial y hoy queremos desearles un feliz cumpleaños.
0: Sí, señora, y que suene el vallenato. ¿Tiene cumpleañero, James? No, no tiene cumpleañero. Que suene porque hoy es un día especial.

0: 11:38, nada más y nada menos que se nos pasaba por alto el cumpleaños. Hoy sí es el día de la pastora Amparo Mora. Hágame el favor, y en mi presencia, ¿no?
1: ¿Es hoy?
0: Yo escuché ayer era un pre.
1: Ah, ok.
0: Ayer era un pre aquí con la recocha que teníamos acá en la radio. Pero hoy, bueno, yo le dije que viniera para cantar el vallenato, pero como no la vi, se me pasó.
1: Pero aquí es hoy.
0: Es hoy el cumpleaños de la pastora.
1: Oiga, pero se toma muy en serio el cumpleaños porque desde ayer celebrando.
0: Desde el martes pasado.
1: ¿Desde el martes?
0: Desde el domingo, me dijo.
1: Uy, pero pastora, entonces. Pastora,
2: yo sí la felicité, ¿no? Le envío nuevamente feliz cumpleaños. Sí. Yo los felicité a todos y eso no, cuenta.
1: Aquí caemos todos. Aquí caemos todos.
0: Se nos olvidó a todos. Sí.
1: Usted le preguntamos y dijo, no, nadie.
0: No hay más nada.
1: Sí, más, claro. Súbale volumen a la canción.
0: Muy bien. No vallenato. Nada. Hoy es un día especial para los cumpleañeros. En un milagro en tu casa.

0: Que Dios te conceda un nuevo año lleno de salud, gracia y abundantes bendiciones. Y deseamos para ti un feliz cumpleaños y un milagro en tu casa.
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11 de la mañana, 40 minutos en un milagro en tu casa. Muy bien, lo preparamos para orar. Usted que ha escrito su petición de oración aquí al 320-844-9617, nos preparamos para orar ya en unos segundos. Y bien, ya tengo acá cuatro participantes para el libro para que venga a reclamarlo en la tarde de hoy, hasta el horario de las 5 de la tarde. Puede reclamarlo aquí en las instalaciones del Colegio Benecer, cuarto piso, donde está la emisora, pero ya después de orar y la pauta estaremos

0: diciendo quién será la ganadora, porque aquí no hay ningún varón, todas mujeres las que se apuntaron con el tema de la integridad, que será la ganadora del libro del pastor Luciano Subirá. Vamos a orar y voy a orar junto con Natalia. Vamos a declarar en el nombre de Jesús que hay un milagro en tu casa.
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con esa letra espectacular de Roberto Orellana, un jefe que está viral en todas las voces de nuestras congregaciones. Oramos, tranquila mi querida Erika, ya estoy aquí copiando por la sanidad de su hija y oramos en el nombre del Señor. Padre, en esta oportunidad nos colocamos de acuerdo con James, con Natalia y con toda la sintonía, Señor, de Un Milagro en Tu Casa. Padre, Tú que conoces el corazón de nuestra audiencia, hombres, mujeres, familias que están pidiendo por sus hijos, que están pidiendo por los familiares que están en una UCI, en una clínica, que se están recuperando en casa como la hermana Alba. Padre, en el nombre de Jesús te pedimos que tu mano sanadora, tu poder creativo pueda, Señor, pasar por los cuerpos que están tocados por una enfermedad. Glorifícate de una manera especial. Hoy, Señor, la palabra, Señor, que hemos tocado en esta semana nos ha ayudado, Señor, y queremos de tu integridad para estar sanos del corazón, del alma, del espíritu y también de los huesos. Señor, gracias por el milagro que tú puedes hacer en cada casa, en cada vida, en cada corazón, Señor. Enviamos una palabra de vida a las UCIs, a las clínicas, a los hospitales, a las casas, Señor, donde hay alguien postrado por una enfermedad. Bendecimos nuestro cuerpo, las vidas de los hermanos, desde la cabeza hasta la planta del pie. Y declaramos en el poderoso nombre de Jesús que toda enfermedad es quitada en el nombre de Jesús. Todo espíritu de muerte es anulado. Señor, la palabra de vida que corre a través de la onda gerciana, Señor, a través del AM 1370M, 95.7 FM, por frecuenciaf.com, Señor, allí donde hay un enfermo, levántalo ahora en el nombre de Jesús. No permita, Señor, oh Dios, que la enfermedad traiga tristeza, traiga agonía, traiga afán, ansiedad. Padre, en el nombre de Jesús, estamos en tus manos. Y declaramos por el poder de la palabra que todas las oraciones que hemos hecho en esta semana tendrán el resultado de un milagro en tu casa. Te doy gracias por la sintonía. Te doy gracias, Señor, porque tú harás conforme a tu voluntad, conforme a tu tiempo grande y poderoso. En el nombre de Jesús, levante su voz conmigo allí donde está usted, mi querido oyente. Está en sintonía y diga fuerte allá, que grítelo en la sala, en la cocina, en el carro, donde quiera que se encuentre. Dígale: yo declaro que hay un milagro en mi casa.

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0: bien, las 11 de la mañana, 48 minutos con Natalia. Vamos a regalar el libro del pastor Luciano Subirá, que con mucha amabilidad el pastor Carlos Adán ha obsequiado para los oyentes conforme a la palabra de integridad. El impacto de la santidad. Un número del 1 al 4, bueno, 4 mujeres juiciosas contestaron bien. Entonces, déjame entonces, por favor, saber el número. Número del 1 al 4. Dime un número.
1: El 3
0: es para Mili Ercilia Ortiz. Ella es del equipo de intercesión y oración de las 3 de los miércoles. Sí, claro. Es compañera del seminario bíblico. Se ha ganado el libro. Mili Ercilia, si me está escuchando, debe venir aquí al Colegio Ebenezer en las horas de la tarde y reclama su libro del pastor Luciano Subirá. Ha sido un placer tenerte, mi querida Natalia. Dios te bendiga con tu familia y tus hijos. ¿Cómo están de salud y todo bien?
1: Amén. Bien, bueno. Bien, gracias a Dios, Señor.
0: 7 de la noche.
1: 7 de la noche, los esperamos a todos.
0: Muy bien. Y la noche con la vigilia institucional con el pastor Manuel Gracia y toda la bendición del equipo de liderazgo, la pastora Betsy, listos para una noche de bendición. Y todas las iglesias, todas las congregaciones, todas las unidades en convocatoria este domingo en cada una de los horarios que están programados para hacer bendición en cada barrio de nuestra ciudad de Cúcuta. Recuerde, estamos en Vida Abundante. Nos despedimos. Gracias por la sintonía a toda la amable audiencia. Gracias, James, por estar hoy en los controles. Dios les bendiga. Nos vemos el próximo lunes, si Dios lo permite, con más de Un Milagro en tu Casa. ¡Feliz almuerzo!

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0: Son las 12 en punto.
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0: 12:04 minutos, iniciamos a esta hora la red deportiva, afición deportiva. Tengan ustedes muy buenas tardes. Jorge Enrique Rico Orduz, nuestro director. Hoy Jorgito está haciendo algunas diligencias personales. También estará Andrés Jauregui, el doctor, y Danilo Ardila, lo mismo que en la parte técnica, James Sánchez, y este servidor Javier Montes. Los esperamos y los invitamos a que escuchen la mejor información deportiva. Vamos a hablar de fútbol, vamos a hablar de ciclismo, Liga del Fútbol Profesional Colombiano, pero iniciamos con unas notas luctuosas. Primero que todo, ha fallecido futbolista uruguayo. ¿De quién se trata, Danilo? Buenas tardes.
1: Buenas tardes, Javier, ¿cómo está? Muy bien. El futbolista uruguayo fue Bruno Betancor, un joven delantero de 22 años que murió el 23 de julio, fue ayer, a causa de un paro cardiorrespiratorio, según informa su club actual, el Deportivo Italiano.
0: Un futbolista que se inició en el Peñarol de Montevideo, 22 añitos y ha fallecido, y es una larga lista de futbolistas que han fallecido jóvenes en los campos de juego o entrenamos. Y también tenemos otra noticia preocupante, y es la salud de nuestro gran futbolista. Creo que junto a Rolando Serrano son los dos mejores futbolistas que ha tenido el Norte de Santander. Hablamos de Germán Burrito González, quien se encuentra internado en la clínica Santa Ana de la ciudad de Cúcuta. Tiene problemas de salud, le pedimos a Dios que le dé mucha salud al burrito, porque lo necesitamos mucho tiempo acá en la ciudad de Cúcuta. Bueno, vamos a pasar ahora al tema del deporte aficionado. Ayer en la tarde se cumplió en la Gobernación del Norte de Santander, concretamente ahí en el Parquecito Los Naranjos, la entrega de uniformes para el torneo departamental de fútbol, tanto femenino como masculino, que se va a efectuar en el departamento del Norte de Santander. James, habló.
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0: A continuación vamos a escuchar al gobernador del Norte de Santander, algunos apartes de la locución que dio a los asistentes.
3: Bueno, muchas gracias.
4: Al gobernador.
3: A la directora de Indenorte, doctora Lady Ortiz. Señores alcaldes que nos acompañan de Bochalema, de Sardinata, de Gramalote, de Tibú, de Ragombalia, de Toledo, de Cáchira, de Pamplonita y de Mutiscua, también de Cácota. Saludo, alcaldes, saludo a los delegados de los señores alcaldes en esta tarde, a los técnicos, a los invitados especiales y también a cada uno de los medios de comunicación que acompañan este evento, redes sociales, amigos, y a quienes observan esta transmisión por la emisora de la Gobernación Norte Estéreo y por las redes aliadas que hacen la transmisión. Llegamos a la tercera edición de la Copa Norte Territorio de Paz y queremos hoy hacer el lanzamiento. El sábado se hace ya la inauguración y el inicio de un torneo que siempre lleva emociones en sus municipios, en cada uno de los estadios. Un torneo que permite fomentar la integración, que permite la competitividad entre cada uno de los municipios y al final pues resultarán ganadores los mejores. Queremos recomendarle, alcaldes, tomar las respectivas medidas. Este es un torneo de integración, de amistad. Al final, en algunos casos, los encuentros terminan en problemas entre jugadores y municipios. Entonces, que siempre estén ustedes pendientes con las autoridades y demás, para que algunas de estas situaciones no empañen todo un evento que se prepara con mucho entusiasmo, que se organiza para...
0: Bueno, ahí estuvo el gobernador del Norte de Santander, que habló bastante ayer para los asistentes. a este gran evento que se efectuó, como lo dijimos, en el Parque Los Naranjos. También siguiendo, James, con la información del deporte aficionado, nuestro director Jorge Enrique Rico Orduz habló con el doctor Javier Duarte, director de la Clínica Medical Duarte, organizadora del quinto torneo departamental de fútbol más 40. ¿Qué dijo el doctor Javier?
4: Tenemos al ingeniero Javier Duarte, gerente general de la Clínica Medical Duarte, patrocinador del campeonato departamental de fútbol categoría más 40. Acabamos de terminar una reunión trascendental donde hay 49 equipos con la posibilidad de abrego para 50 equipos. Ingeniero Javier, bienvenido a esta información de la Red Deportiva Radio y Televisión y para todos los delegados del campeonato. ¿Qué le podemos decir después de esta reunión?
5: Jorge Enrique, buenas tardes. Buenas tardes, amigos del deporte. No, muy contento porque por tercer año consecutivo logramos sacar adelante este campeonato que cada día se fortalece, crece más. En esta ocasión esperamos que sean sí los 50 equipos, donde digamos el 80% de los municipios del departamento están participando y sobre todo promoviendo en el deporte de personas ya de mayor, de más de 40 años. Entonces, esto nos da mucha alegría, Jorge, y gracias a usted, gracias al doctor Amarildo, gracias a Emanuel, a todos, a Javier, a todos los que se ponen la camiseta, como diríamos, para organizar este torneo.
4: Bueno, ingeniero, realmente hay 50 equipos, se van a clasificar estilo mundial de fútbol, ¿no? De los 50 equipos quedan clasificados 32, después 16, después 8, después 4 y ya la final, que será justamente aquí en la ciudad de Cúcuta. ¿Le gustó el sistema del torneo?
5: Excelente, porque además estamos copiando el formato del mundial, que fue muy interesante, ¿no? Hay posibilidades para todos los equipos, hay buena participación, tienen buena cantidad de partidos, entonces se plantea un torneo espectacular.
4: Bueno, ¿por qué la clínica y usted como gerente general de la Clínica Medical Duarte patrocinan estos torneos?
5: Bueno, es parte del ADN de nosotros como empresarios y de la clínica como organización. Promover el deporte porque a través del deporte se adquiere bienestar. Usted hoy me preguntaba que si montaba bicicleta. Sí, a veces monto bicicleta. Me dice, usted no tiene estómago, no tiene barriga.
4: Tenemos barriga con el doctor Amarildo.
5: Sí, y es eso, es el deporte, porque el deporte de verdad nos da vida, nos da bienestar, nos va a dar la posibilidad, Dios quiera, de una longevidad bien vivida.
4: Bueno, y este torneo fundamentalmente es para hacer amigos, ¿no? Para hacer amigos en todos los pueblos y municipios.
5: Sí, señor. De eso
4: es la filosofía.
5: Claro, la filosofía no es tanto una que sea competitivo y que haya problemas entre los equipos y entre los jugadores. No, es más integración. Ya uno cuando está a cierta edad tiene que superar esos impulsos de la juventud y ya mirar las cosas desde otra perspectiva, como es la integración, poder ir a los municipios a visitarlos, compartir con la familia, compartir con los amigos. Es más eso. No obstante, pues uno no deja de ser competitivo toda la vida, pero hay que darle prioridad a la integración.
4: Ingeniero Javier Duarte, gerente de la Clínica Medical Duarte, patrocinador por 3 años consecutivos del torneo departamental más 40. ¿Qué decirle a la hinchada? ¿Qué decirle a los jugadores, al cuerpo técnico? ¿Qué decirle a todas esas gentes que van a participar a partir del mes de agosto en el quinto torneo departamental más 40 de fútbol?
5: Bueno, primero agradecerles por haber querido vincularse al torneo, participar. Sé que esto implica esfuerzos para ellos de tiempo y también económicos y a veces sacrificio para las familias, pero bueno, es por hacer deporte, por hacer algo que nos apasiona. Y pues nada, Jorge, a ustedes, a todos los que se han puesto, como lo decía antes, la camiseta, muchas gracias.
4: Bueno, ingeniero, muchísimas gracias por patrocinar el deporte rojinegro, el departamental de fútbol, y de verdad que nos alegra, ¿no?, que usted esté realmente metiendo la mano, colocándose la camiseta a días para que este torneo salga, porque este torneo sin patrocinador es muy difícil.
5: Sí, no, Y es también aprovechar el momento para invitar a más empresas que se vinculen, que promovamos todo tipo de deportes y en todas las edades, porque de eso se trata, de que hagamos mucho deporte, hagamos mucha diversión, mucha distracción, como prevención hacia muchas cosas malas que suceden en nuestra sociedad.
4: Muy bien, el ingeniero Javier Duarte, gerente de la Clínica Medical Duarte, nuestro patrocinador aquí en la red deportiva de la 1370, la 95.7, la emisora FM que cubre todo el departamento y para todos los delegados de nuestro torneo departamental.
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0: Jorge Enrique, cuando son las 12 minutos, vamos para nuestro primer corte comercial, James.
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0: 12:15 minutos. Esta semana se dio lugar nuevamente la reanudación de la Copa Suramericana de Fútbol. Danilo, resultados de los partidos efectuados en la presente semana.
1: Nacional 0, Tigres 3, Universidad Central de Venezuela 1, Santos 4, Independiente Medellín 2, Vasco 2, Sporting Cristal 0, Bragantino 0, Lanús 2, Cienciano 0, Bolívar 3, Gremio 2, Santa Fe 2, Caracas 0, Boca Junior 0, O'Higgins 0, Boca Junior 1, O'Higgins 0.
0: Independiente Santa Fe le ganó al Táchira, ¿no?
1: Sí, le dos ganó al Caracas.
0: Al Caracas, un buen partido. Este equipo Independiente Santa Fe se las trae, está jugando muy bien al fútbol. Bueno, y pasamos al plano local. Entre hoy, mañana y el domingo se jugará la primera fecha de la Liga de Primera División del Fútbol Profesional Colombiano. Danilo, ¿cuáles son los partidos que se van a jugar este fin de semana?
1: Hoy viernes en el Estadio Belhorizonte, 6:10 de la tarde, Llaneros Pereira.
0: Estadio Belhorizonte de Villavicencio.
1: De
0: ¿no?
1: Villavicencio, sí señor, Llaneros Pereira. A las 8:15 de la noche en el Estadio Deportivo Cali, Cali y Jaguares. El sábado 25 de julio en la Independencia, a las 2 de la tarde, Boyacá Chicó y Nacional, que está por definir el partido. En el sábado a las 4:05 de la tarde en el Estadio Metropolitano de Itagüí, Independiente Medellín y Pasto. A las 6:10 de la tarde en el Campín, Millonarios Bucaramanga. Y a las 8:15 de la noche en el Estadio Manuel Murillo Toro, Deportes Tolima y Junior de Barranquilla. El domingo a las 2 de la tarde en el Estadio del Campín, Internacional de Bogotá, América de Cali. A las 4:05 en el Estadio Cincuentenario de Medellín, Águilas Doradas y Santa Fe. A las 6:10 en el Estadio Armando Maestre Pabellón, Alianza Valledupar y Fortaleza.
0: De Valledupar, ¿no?
1: Sí, señor. Y a las 8:15 en el Estadio Palo Grande, Once Caldas versus el Cúcuta Deportivo.
0: Exactamente, que tendrá la transmisión de la red deportiva de la frecuencia 1370 AM 95.7. El próximo domingo a partir de las 8 de la noche estaremos transmitiendo el partido de la primera presentación del Cúcuta Deportivo. Vamos a hablar, James, del Cúcuta Deportivo. Hablemos del Cúcuta Deportivo, James, que inicia, como lo dijimos, la programa inicia el próximo domingo su primer partido de la liga, que va a ser difícil para el conjunto rojinegro porque prácticamente todos los partidos van a ser una final para el conjunto rojinegro, y esto lógicamente preocupa a sus hinchas, especialmente porque la verdad, ahora les vamos a dar la posible formación del Cúcuta Deportivo, y la verdad es que es un equipo muy livianito el que presenta el próximo domingo el Cúcuta Deportivo en la ciudad de Manizales. Si los tres refuerzos que dice que van a llegar no son de peso, la verdad es que el conjunto rojinegro le va a costar muchísimo para salvar la categoría. Aquí no se va a hablar mucho de clasificar, hay que salvar la categoría, que es lo que prácticamente nos queda para el 2027, James.
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0: Sí, señor, el informe del Cúcuta Deportivo. ¿Cómo me le da, pastor? El informe del Cúcuta Deportivo. Vamos a dar la posible formación que presentará el conjunto rojinegro para el partido del próximo domingo, como lo dijimos, en el Estadio Palo Grande de Manizales. Federico Abadía va a ser el arquero del Cúcuta Deportivo, el argentino. El cuarteto defensivo por el costado derecho va a estar Sebastián Támara. Este muchacho está improvisado en esta posición porque el Cúcuta Deportivo no tiene más. El jugador Joao Bonilla, que es el titular en este puesto, se encuentra lesionado. Diego Calcaterra, que regresa después de una lesión, va a ser el defensa central por el costado derecho, y por el costado izquierdo va a presentar novedades el equipo rojinegro, y será el debut del jugador paraguayo-argentino Hernán Ezequiel López. Y por el costado izquierdo estará Mauricio Duarte. En la mitad del campo, el conjunto rojinegro presentará a Juan David Ceballos. Aquí hay una duda, si será Ceballos o será Víctor Mejía, junto a Kevin Londoño. También estará en la mitad del campo Leider Verdugo junto a Lucas Ríos. Y discutiblemente, estos van a ser el motor del Cúcuta Deportivo, estos dos jugadores, tanto Lucas Ríos como Verdugo. Y en punta estará Marlon Carabalí, que ahí presionado en las prácticas al técnico, junto a Jaime Andrés Peralta. Esperamos que Jaime Andrés, que es un buen jugador, cumpla un gran torneo, porque si Jaime Andrés está lúcido, está como debe estar un futbolista profesional, Jaime Andrés Peralta es un gran jugador, un muchacho de 21 años que tiene gol, que se sabe parar en el área, que se sabe mover, que enfrenta con mucha capacidad a los defensas contrarios. Total, de que esperamos muchísimo de Jaime Andrés Peralta. También vamos a decir del Cúcuta Deportivo que se esperan aún tres refuerzos más que van a llegar al conjunto rojinegro. Posiblemente va a ser un delantero, otro extremo y otro defensa centro, podría ser los jugadores que llegarían al Cúcuta Deportivo. Pero esperemos que esto se confirme, porque ha habido mucha especulación con nombres y aquí no vamos a dar nombres. Esperemos que lleguen los jugadores para poder decir al aficionado: llegó fulano de tal, llegó este, para no estar especulando que llega mañana Vaca, que pasado mañana llega Vaca y resulta que no ha llegado Vaca. Vamos a dar la terna arbitral para este partido del Cúcuta Deportivo. Ahora no es terna, ahora es quinteto. El señor Bismar Santiago del Atlántico será el árbitro central. Es un árbitro ya conocido, tiene mucha experiencia y va a ser el árbitro central. Miguel Roldán de Antioquia también es bastante conocido. El número dos será la niña Jenny Torres, es de Cundinamarca, esperamos que lo haga bien. El número cuatro, Sebastián Toro de Caldas, bastante conocido. Y en el VAR van a estar también dos personas bastante conocidas. Va a estar Stevenson Seleita, este es de Cundinamarca, y el asistente VAR va a ser Sebastián Vera de la ciudad de Bogotá. Este va a ser el quinteto arbitral para este partido del Cúcuta Deportivo. Muy pocos árbitros del norte de Santander vemos para este fin de semana, únicamente tres. Mire, tenemos a Wilson Ortiz, que hará número dos en el partido Tolima Junior. Alexander Guzmán, que es nuestro árbitro FIFA, que estuvo en el Mundial, va a estar en el partido, juez número uno en el partido Inter de Bogotá, América de Cali. Y Elkin Dirueñez va a estar como asistente uno en el torneo, partido Tigres contra Leones. James, ¿se imagina usted eso? Tigres contra Leones. ¿Ah? La protección que tienen que colocar los árbitros para este partido, que se jugará, como lo dijimos, entre Tigres y Leones en la ciudad de Bogotá. Vamos a hablar también del Cúcuta Deportivo en cuanto a las novedades que se presentaron o se van a presentar en cuanto a la nómina que estuvimos dando. El jugador Sebastián Támara será uno, el otro jugador será Ezequiel López, que estará también el jugador Marlon Cabrera, es decir, cuatro jugadores nuevos con respecto a lo que ya tenía el Cúcuta Deportivo, pero como lo dijimos, el Cúcuta Deportivo pues prácticamente es un equipo bastante livianito. Esperamos que en la ciudad de Manizales el conjunto rojinegro haga una buena presentación. Estamos hablando de la pretemporada y por eso es muy importante hablar con el preparador físico del conjunto rojinegro, porque el profesor Amoroso, que es un excelente profesional, es el que nos va a hablar y nos va a decir qué pasó en la pretemporada y cómo está el equipo físicamente, James.
3: Toda la nómina para arrancar un torneo y los jugadores le están llegando hasta ahora.
4: Creo que pasa en todos lados eso. Hay que adaptarse a las circunstancias, al contexto y, bueno, prepararse de la mejor manera posible. Pero creo que a la mayoría de los equipos le pasa lo mismo. Así que debemos ser inteligentes y debemos adaptarnos.
5: Sí, profe, hablemos del trabajo que se hizo en lo físico, en lo atlético y, por supuesto, estos juegos amistosos.
4: Bueno, todo es un trabajo en conjunto, ¿no? Desde el aspecto físico, técnico, táctico. Creo que hicimos algo muy bueno. Creo que los amistosos también nos ayudaron a crecer, a identificar el potencial, a ver debilidades y, bueno, trabajar sobre ellos.
5: Profe, ¿cómo llegaron los jugadores en la parte física, los nuevos, los fichajes que ha firmado el club?
4: Bien, llegaron muy bien, sí, llegaron muy bien. Obviamente se tienen que adaptar, como decía anteriormente, se tienen que adaptar al nuevo entrenamiento, a la nueva ciudad, a las nuevas exigencias. Algunos adaptan antes, otros después, pero llegaron bien.
3: De los que llegaron, ¿cuántos pueden ir a Manizales?
4: No, ese es un tema del profe. No sé cómo si está todo bien para que ellos puedan estar o no, pero bueno, seguramente ahora el profe lo decidirá.
6: Profe, el caso de Gustavo Torres, ¿qué le faltaría para estar a plenitud?
4: Creo que le faltan 2 o 3 días ahí, pero un poco más de adaptarse al grupo y estar en condiciones.
7: Profe, teniendo en cuenta lo que pasó en la liga anterior a esta liga, ¿qué cosas desde lo físico cree que se puedan primar y que de la preparación desde su rol sea un punto clave para que el Cúcuta tenga una buena participación?
4: Nosotros no podemos ver cosas aisladas, tenemos que ver todo junto, ¿no? Esto es un contexto. Así que nosotros tenemos que mejorar el contexto. Si mejoramos toda nuestra condición, seguramente vamos a lograr mejores resultados.
3: Vimos Envigado Caldas. ¿Qué análisis hacen para enfrentar en Manizales a este equipo que tiene una nómina base muy importante?
4: Bueno, seguramente, y ya se ha trabajado después de ese partido sobre el rival, ¿no? Cosas, pero bueno, tienen sus virtudes, tienen sus debilidades como todos los equipos, entonces bueno, tratar de aprovecharlas.
6: Profe, ¿cómo va la curva de rendimiento del equipo en cuanto a la parte física comenzando el torneo?
4: Bien, esperemos que todos tengan su nivel óptimo. Las curvas siempre tienen ondulaciones.
0: Excelente, indiscutiblemente el profesor Amoroso, que nos habló sobre la parte física del conjunto rojinegro, que es muy importante. Vamos a hablar con un muchacho, fue de los primeros que llegó al Cúcuta Deportivo, y es el jugador Marlon Carabalí. ¿Qué nos dice Marlon Carabalí?
8: Bienvenido. Bueno, hablemos precisamente de esos primeros trabajos con el equipo, cómo se ha sentido claramente ya acercándose el debut y su llegada, su compromiso con un equipo como lo es el Cúcuta Deportivo.
9: Bueno, primero que todo, buenos días. Muchas gracias por estar aquí presente. Muy feliz, el grupo me acogió de buena manera, los profes, y me he sentido muy bien, el clima, la cancha, y esperamos empezar con pie derecho este primer partido el domingo contra Once Caldas.
3: ¿Cómo es el radar para llegar a Cúcuta? ¿Es cierto que Verdugo lo recomienda?
9: Sí, o sea, había un acercamiento desde mucho antes, pero el Verdugo habló con el profe vio algunos videos y pude llegar acá.
10: Sí, hablemos del ambiente, el entorno que se está viviendo y la parte de contratar con el equipo Mutiló.
9: Muy bien el ambiente, ¿sabes? Somos una familia, los compañeros que han llegado se han acoplado bien al grupo, los que estaban, hemos trabajado de buena manera y esperamos empezar con pie derecho, como acabo de decir.
10: Marlon, ¿qué puede esperar la hinchada del Cúcuta Deportivo de su parte?
9: Entrega, goles, garra, corazón, pasión, que es lo más importante, y el amor por el equipo, que es donde estoy en este momento.
10: ¿Posicionalmente dónde lo veremos?
9: De extremo, por derecha o por izquierda, donde me ponga el profesor, por las dos puedo jugar. Entonces, en esas dos posiciones.
8: Hablemos ya del partido que se viene, el debut, cómo lo han analizado, cómo lo han encarado, preparado estos últimos años.
9: Pues la idea del profe es que siempre estemos con el balón, que tengamos mucha posesión del balón, muy intensos al recuperar la pelota. Entonces, creo que esa va a ser la idea todo el semestre, de visitante y de local, siempre ir a buscar el resultado.
6: Hablamos de las características de Marlon Carabalí y esas asociaciones que ha tenido.
0: 12:29 minutos, ahí está Marlon Carabalí, una de las novedades del Cúcuta Deportivo para el próximo domingo. Ahora pasamos rápidamente al Tour de Francia. Se cumplió la etapa 19. Prácticamente esto está sentenciado hace bastante, pero les digo que hoy se sentenció más, porque en la etapa más importante del Alpe d'Huez, que lo ganó Lucho Herrera, que nostalgia nos da, Pogačar nuevamente ganó la etapa con 3:17:57. El ciclista, el esloveno, no cree en nadie, y el mejor colombiano fue en la posición décima, Harold Tejada, a 3:22. La general, Pogačar, líder y prácticamente virtual campeón, con 67:53:00. Renko Evenepoel, este es belga, está a 7:11. Atención, a 7:11 el segundo. Y el tercero, el mexicano Isaac del Toro, el mejor latinoamericano, está a 9.42. Muchas diferencias entre las diferentes posiciones de los ciclistas en el Tour de Francia. Esto preocupa porque esto dice mucho. Prácticamente no es un nivel, sino es un desnivel. Entre cada ciclista mucha diferencia. Cuanto antes era segundos, hoy en día son minutos largos, minutos entre un puesto y otro puesto. Prácticamente la posición octava, que está otro de los latinoamericanos, Richard Carapaz, 22 minutos. Mucha diferencia entre los ciclistas, tanto colombianos, suramericanos y los ciclistas europeos, especialmente esos eslovenos, los franceses, los españoles, los italianos, que comandan esta carrera. 12:31 minutos, los esperamos el próximo domingo para la transmisión del Cúcuta Deportivo. Exactamente, empezamos sobre las 8 de la noche la transmisión del partido Once Caldas Cúcuta Deportivo. James Sánchez, Danilo Ardila y este servidor de ustedes, Javier Montes, bajo la dirección de Jorge Enrique Ricorduz, les deseamos que tengan un feliz fin de semana y, como lo dije, los esperamos el próximo domingo a que estén atentos de la 1370 y la 95.7. ¡Feliz fin de semana!
11: Son las 12:30. 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

¿Dónde están los obedecedores de esta generación? 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

0: Son las 12 y 45 minutos.
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0: Es la una en punto.
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5: Y hay un texto que me llama muchísimo la atención. Está en el Salmo 27, verso 13. Hubiera yo desmayado si no creyese que veré la bondad de Jehová en la tierra de los vivientes. Es una expresión del salmista. Considerando lo que pudiera haber sido, si la fe, si su confianza no fuese accionada en el tiempo. Y él dice que en la tierra de los vivientes es posible que uno vea la bondad del Señor. Cuando usted y yo vivimos en un mundo de retos, de desafíos, de peligros inminentes, muchas veces estamos como expuestos. Y hay momentos en que uno mira para todos los lados y dice, aquí no hay salida. Busca en la familia, en los amigos, quizás una respuesta y no la hay. En este caso, aun cuando todo se agote a tus ojos, a tu mirada física y natural, tú tienes un recurso más. Que este sí es un recurso que no falla, la fe. Pero Pedro, cuando habla de la fe, pone un contexto que me llama la atención. Y ojo, que yo estoy sirviendo al Señor desde muy temprano, y uno de los puntos fuertes de mi vida es observar la acción de la fe. Y él dice en el capítulo 1 de su segunda carta, verso 5, dar un consejo. Llama la atención a la familia. Esa es una carta de carácter universal. Y cuando está hablando, él dice, añadir a vuestra fe virtud. Y a la virtud, conocimiento. Y sigue. Pero yo quiero quedar con esos dos. Añadir a vuestra fe virtud. ¿Qué es virtud? Virtud es fuerza, acción, movimiento. La fe, ella no puede ser pasiva. Santiago dijo que la fe sin obra es muerta. Quiere decir que el que tiene fe y no la usa, la asesina. ¿Ah? La mata. Y la responsabilidad es del que la tiene. Yo dije que es del que la tiene. Porque la fe fue dada, la fe fue concedida. El apóstol Judas, en su carta, pues no tiene capítulo, es solo una carta. Él dice en el versículo 3, si no me va la mente, que batalle, pelee por una fe que una vez, o por la fe que una vez fue dada. ¿A quién fue dada la fe? A los santos. Y cuando dice a los santos, está considerando personas que han creído en Cristo, que han recibido su amor, que tienen su perdón, y a partir de ahí fueron justificados y están santificados. Ahora, estas personas son poseedoras, son propietarios de una porción de fe. La palabra apostólica ahí es pelee, batalle por ella. En este caso, yo entiendo que úsela, hágala funcionar, póngala en acción. El apóstol Pablo a los romanos dice: ¿saben ustedes? La fe viene por el oír, y oír la palabra de Dios. Y una versión más precisa en la dirección dice: tu fe se activa cuando oyes la palabra de Dios. Así que la palabra de Dios, ella pone al que es poseedor de la fe en un marco de acción. Pero esta acción no puede ser sin conocimiento. Si la virtud se activó, inmediatamente añada conocimiento. Ahora, ¿qué es conocimiento en la fe? Es decir, que la persona puede hacer uso de una fe programada. Es decir, voy a usar mi fe para alcanzar un resultado. Y aquí quiero utilizar ejemplos que son importantes. El primero que vimos fue del Salmo 27 y 13, y luego Mateo capítulo 15, versículo 21 al 28. Y si usted puede, observe bien todos los movimientos que se dan en esta lectura con una persona que representa a usted hoy, que representa a mí. Saliendo Jesús de allí, se fue a la región de Tiro y de Sidón. El escritor marca la ruta, el destino, pero también marca el propósito. Jesús está en movimiento. Él va a una región, para un lugar que está siendo considerado importante para él, Tiro y Sidón. Y aquí una mujer cananea que había salido de aquella región clamaba diciéndole. Jesús va y una mujer sabe que él está pasando ahí y ella entra a provocar en él, a llamarlo. Y dice que ella clama diciendo, ¿qué dice la mujer? Señor, hijo de David, ten misericordia de mí. Primera persona, ten misericordia de mí. ¿Por qué? Mi hija es gravemente atormentada por un demonio. Entonces la causa es que la mujer está sufriendo porque su hija, y ella lo identifica, que está siendo atormentada espiritualmente y por un demonio. En ese entonces la gente podía distinguir entre una enfermedad, un padecimiento de carácter patológico y espiritual. Y ella está clara: mi problema es mi hija, y el problema de mi hija es un demonio. Entonces el demonio, atormentando a su hija, hace que ella padezca. Y ella pide primero para ella misericordia de mí.

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2: En algún momento ha sido golpeado por situaciones de un miembro de la familia o por toda la familia, por un negocio, por un trabajo, por una deuda, por una circunstancia que te sacude la vida, que te dejas como que ya no hay más, y cuando buscas socorro lo que dices: soy yo el que estoy sufriendo, el primero que está padeciendo soy yo. Y su petición tiene lugar. Sí, ahora, como estamos hablando de añadir a vuestra fe conocimiento, esta mujer es una mujer cananea, es de gentil. Y como una mujer gentil, ella no puede hacer o usar lenguaje hebreo con un hebreo, porque el hebreo o el judío ve a un gentil como nada. Hay una marcada separación, o había marcada separación social, espiritual, religiosa. Para un judío, la mujer es una pagana, es una ignorante. No tiene promesas de Dios, no es parte de la familia que merece un trato preferencial de fe. Pero la mujer, viendo a Jesús, por supuesto creyó, que tomó información, ¿qué es Él? ¿Es el Mesías? ¿Es lo que hablan los profetas? ¿Es lo que se enseña en la sinagoga? ¿Es lo que se espera que ha de venir? ¿Es el que viene sanando, curando? ¿Es el que viene liberando? Si es Él, Él es. Entonces, voy a Él. Voy a Él. Pero va a Él con una información previa. ¿Con qué? Espero que lo que yo diga no ofenda. Pero el conocimiento comienza con una voluntad. Si la persona que quiere conocer no pregunta, no se informa, no busca, pues no tendrá el conocimiento, sea de lo que sea. La mujer, aún siendo gentil, tiene el cuidado y la precaución de saber quién es Jesús. Y me parece que fue tan profundo en la búsqueda del conocimiento, que cuando habló, dijo: hijo de David. Y esta expresión, hijo de David, es una expresión de conocimiento profético, de conocimiento de reino, porque el hijo de David es el rey, es el que está profetizado y viene. Y viene para reinar. Y viene para tener dominio. Entonces la mujer, viendo a Jesús, le dice: hijo de David. Esa expresión es para el hebreo, es para el judío. Pero ella dice: la voy a usar. La voy a usar. A ver qué pasa. No, a ver qué pasa, no. Yo voy a usar porque hay respuesta. El hijo de David tiene respuesta. Wow. No es que tal vez, que quizás, que posiblemente, hay respuesta. Cuando tú y yo nos acercamos a Él y lo llamamos por su nombre y lo clamamos, hay respuesta. Y el texto, que es abundante y muy original en la contextualización cultural, religiosa de la época, Hay un pero. El hijo de David, el que tiene respuesta, no le respondió. No le respondió. Y este silencio provoca en la mujer no miedo, no desánimo, no provoca sentimiento de menosprecio, sino de agresión. Por eso estoy hablando de una fe agresiva y atrevida. ¿Qué hace ella? No responde. Entonces, acercándose, sus discípulos le rogaron diciendo: despídela, pues da voces tras nosotros. ¿Se puede usted imaginar el cuadro? Que Jesús va caminando y una persona va atrás gritando. ¿Y qué es lo que grita? ¡Hijo de David! ¡Ten misericordia de mí! ¡Hijo de David! ¡Ten misericordia de mí! Y los discípulos dicen: ¿qué es eso? Y como no la pueden callar, porque esa gente, discípulos, no eran. Ellos piensan como usted. Seguro que fueron a la mujer: cállense, inoportuna. Ya, ¿no vio que él no le respondió? ¿Quién eres para estar aquí? ¿Usted ha escuchado a alguien decir esto a otro? Pues espero que no sea usted. Hay gente que cuando una persona tiene esos atrevimientos y si ya hay un poco más de confianza, hasta le agarra y le da un... Pero la mujer no le importa tampoco que la vea como inoportuna. La mujer, ella se mantiene. Pero ojo con la respuesta de Jesús. Él, Jesús, en público, respondiendo, dijo: no soy enviado sino a las ovejas perdidas de la casa de Israel. Y aquí hay una enseñanza: ovejas perdidas de la casa de Israel. Fue la respuesta a los discípulos, los centra y lo pone en el contexto en que ellos conocen. Pero está diciendo a ellos: la misión primaria es restaurar la casa de Israel. A eso vengo, esa es la misión primaria. Así que tranquilo con la mujer. ¿Qué hace que la mujer se humille, se sienta desanimada? No. Entonces ella vino y se postró ante él, diciendo: Señor, socórreme, socórreme. Ella sigue: yo vengo por una respuesta. Tú tienes la respuesta, socórreme. Sorpresa. Respondiendo él dijo: no está bien tomar el pan de los hijos. Eso es en público. Es en público. Hay gente que se ofende con un descuido, que alguien no lo mire bien, no le responda al momento, ya con eso basta. Eso es en público. No está bien que se tome el pan de los hijos de la casa de Israel para darse a una gentil. No está bien. Y al decir esto, le va más lejos: dar pan a los hijos y echarlo a los perrillos. Wow. Ahora es una comparación, porque esta, o este es el concepto que hay en el ambiente, que una gentil es comparado a un perrito. Pero dice perrito. Y hablar de perrillo, por supuesto, tiene una causa, tiene una posición diferente que más tarde les explico. Pero la mujer dijo: sí, señor, sí, pero ya está interactuando. Y yo me imagino que cuando se da eso, los discípulos se separan un poco y queda como atento en la interacción entre Jesús y la mujer. Ella pasó a ser el centro de toda la atención. Y Jesús interactúa con la mujer y la mujer no se ofende. La mujer se mantiene, tiene dominio propio. Así que te digo a ti que de pronto eres volado en el dominio propio. Acálmate. Hay cosas en tu vida, hay momentos que para que ganes necesitas saber tener dominio propio. La mujer se controla, la mujer se mantiene en una posición de cuidado y ella dice interactuando, está bien, pero los perrillos comen de las migajas que caen de la mesa de sus amos. Ese es el contexto, ellas saben qué contexto está. Y ahí se desata algo increíble. Entonces respondiendo Jesús dijo, ¡oh, mujer, grande es tu fe! Hágase contigo como quieras. Y su hija fue sanada desde aquella hora.

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2: Entonces, permítame trabajar con los que me faltan. Fe atrevida que supera obstáculos para alcanzar respuesta. Esta fe, una vez que está en acción y con conocimiento, ella va a superar obstáculos. Tú estás hoy recibiendo una palabra que te va a poner en el lugar de fe para superar obstáculos. No vas a tener vida fácil, pero vas a superar las dificultades. Wow. Bendito sea el nombre del Señor. El primer obstáculo que encontró la mujer: momento inadecuado. ¿Cómo manejarse en un momento inadecuado? ¿Cuál es la forma? Acción correcta. Aproximarse clamando, no murmurando, no acusando, no señalando, no reclamando, clamando. Hay una diferencia entre clamar, reclamar y murmurar. Quejarse. No, la mujer

Los discípulos fueron indiferentes con ella. Jesús mismo se mostró indiferente en el momento de su clamor. Acción correcta, actitud de adoración. No me ofendo con aquel que tiene la respuesta. ¿Por qué no me respondió, no me contestó de forma inmediata? ¿Por qué no me consintió? Él es Dios. Para ella, Él es Dios. Para ella, Él es el Hijo de David. Por lo tanto, no me ofendo con Él, sino que lo adoro. La acción correcta es adorar, es curvarse, es entregarse. Y se postró delante del Señor. Tercer obstáculo, inoportuna. No solo el momento es inoportuno, inadecuado, sino que ella es inoportuna. Ella llega y la gente, por ser gentil, la rechaza. Acción correcta, declaró Señor. Un derecho que pertenece a los judíos, que pertenece al hebreo, ella se lo toma. Y se lo toma, es Señor y punto. Sí. Si es Señor para ellos, también es para mí. Wow. Pero no puede llegar a eso sin conocimiento. ¿Y por qué llega ella a este punto de verlo como su Señor? Escuches, cuarto obstáculo, sin derecho, porque era gentil. Este sin derecho que prevalecía a través de los siglos y venía con una discriminación voraz, religiosa, para ella en este momento se acababa, porque el Mesías va a poner fin a eso. ¿Y sabe lo que está haciendo ella? Está adelantando los tiempos. Si Él viene para acabar con eso, yo soy la primera. Si Él viene para romper esa barrera, lo hará conmigo. Si en Dios no hay acepción de persona, y hay una barrera tan grande que no solo separa a una persona, sino que separa toda una etnia, toda una cultura, toda una raza, ¿por qué no terminar eso pronto? Sí. Acción correcta. Gran confianza, socórreme. Si ellos tienen derecho, yo también lo tengo. Socórreme. Ella no cambió su postura. Ella quiere una respuesta coherente.

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2: Quinto obstáculo, llamada Perrillo. Y aquí Perrillo, amado por los niños. La expresión que Jesús usó con ella fue tierna. No la ve como un perro indigno, sino como un animalito que es amado. Pero un niño los es nacido, pero un hijo los es dado. Este ama a los perrillos. Y si él puede amar, ciertamente habrá respuesta, habrá cuidado. Sí. No hay posición menor para Dios. Por esto me encanta cuando el Salmo dice: y él miró desde las alturas y vio el pobre en el polvo y en el muladar el menesteroso y los levantó de allí. Bueno, la mujer sabía eso, me parece que ella está clara en eso. El que levanta del polvo al pobre, el que levanta del muladar al que está con hambre, con necesidad, y llegó, y yo soy una necesitada, y esto es para mí, y voy por lo que es mío. ¿Estás buscando algo en Dios? Si estás buscando algo en Dios, Él lo tiene. Si eres perrillo, amado por los niños, te ofende, entiende la palabra, responde de manera correcta, ¿cuál es tu respuesta? Si falta conocimiento, más bien puedes ofenderse hasta lo más íntimo y quizás tenga una respuesta enojada. Pero ella no, acción correcta, la mujer con la fe atrevida se adelantó. Se adelantó a los tiempos, cambiando las migajas por el pan completo. Si los perrillos tienen derecho a migajas, yo vengo por el pan completo. Yo quiero el pan completo. De pronto hay gente que se contenta con migajas. Pero hoy vengo a decirte, el Señor no quiere para ti migajas. Él quiere provocar conocimiento para que accedas al pan completo. Que puedas levantarte al nivel de sentar a la mesa y comer del pan completo con Él. ¿Y qué sentido es que la mujer se adelanta a los tiempos? Se adelanta a los tiempos porque los gentiles solo tendrían derecho a una respuesta como esta después de la resurrección. Es cuando el Mesías muere y quebra toda barrera de separación. Y entonces une los pueblos y hace de todos los pueblos uno en Él. La mujer dice, eso comienza conmigo. Y yo no voy a esperar la resurrección. Yo necesito antes. Y en esta expresión, socórreme. Y cuando dice los perrillos, come. Jesús no puede más esperar. Porque entiende que la mujer está decodificando. El conocimiento que está en la mujer es como si estuviera en un juego, empuja para acá y ella, en vez de salir de la casilla, pasa a la otra que le da mayor puntaje. Y cuando ella dice eso, el cielo dice al hijo, ella no puede esperar, la resurrección para ella es ahora, el tiempo de ella es ahora, porque la fe no es mañana, la fe es hoy, la fe es ahora. Conclusión, la fe atrevida. ¿Qué pasa con la fe atrevida? Cree antes de ver. Segundo, la fe atrevida cree antes de entender. Tercero, la fe atrevida persiste aunque no sienta hacerlo. Cuarto, la fe atrevida adora. Y cuando hay una actitud de adoración, no hay cómo no obtener respuesta.
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0: Son las 2.
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0: Son las 2 con 30 minutos.
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0: Son las 3 en punto.
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3: Aquí así. ¿Hay alguien alegre por eso que pasó esta noche? ¿Hay alguien gozoso? ¿Hay alguien colombiano?

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0: Son las 4 en punto.
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7: Fuiste tú quien partió la historia en dos. Bajaste del cielo para dar amor. Ha cambiado tristeza y llanto por alegría. Y es que tú lo tienes todo, lo llenas todo. Fuiste tú.

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0: Vamos a ti, Señor.
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0: Son las 5 en punto.
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0: Si vas a aplaudir, le aplaudo fuerte. Eso.
1: ¿Alguien está listo para luchar como Jacob aquí?

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5 de la tarde con 31 minutos. 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

0: las 5 de la tarde con 35 minutos, 5 de la tarde 35 minutos. Hola, ¿qué tal? Un saludo muy especial para todos. La audiencia que está conectada con nosotros a través de la 1370M 95.7 FM. Aquellos que se encuentran conectados también a través de nuestra página de internet www.frecuenciaf.com. Un abrazo cordial. A esta hora de la tarde y hoy me encuentro desde el auditorio de la Iglesia Centro Cristiano Misión Global en la frontera. Hoy es una noche especial, hoy es un tiempo especial porque estamos de aniversario. Estaremos celebrando y llevando los pormenores de esta celebración de los 16 años de la Iglesia Centro Cristiano Misión Global en la frontera. Bajo la dirección general del pastor y misionero José Satirio Dos Santos, Paola Olivares, la coordinación técnica de Luis Barrios, Daniel Salazar, quien les habla, James Sánchez y todo el equipo de redes sociales de La Frecuencia F, estamos en esta hora, en este lugar. Me encuentro junto a Paola Olivares en el marco de los 40 años. Paola, Frecuencia F sale de la cabina y acompaña en esta celebración de 40 años las iglesias y acercándose a la familia de la fe. Paola, buenas tardes.
1: Así es, James. Hoy, en el marco de nuestros 40 años de Frecuencia F, hemos salido y así lo haremos todos los viernes. En adelante vamos a salir, vamos a estar con las personas que escuchan nuestra emisora, con nuestros oyentes, nuestros televidentes también. Y por supuesto, hoy el turno es para el Centro Cristiano Misión Global La Frontera, un nuevo centro cristiano, James.
0: Así es, Paola, y además de ello, Paola, saber que la misión de Frecuencia F siempre ha sido estar cerca de la familia de la fe. Y hoy aquí compartiendo con la iglesia que cumple 16 años. Paola, ¿pero qué ha significado estos 40 años para Frecuencia F? Hemos escuchado testimonios, voces de la audiencia. ¿Qué dicen ellos?
1: Bueno, pues la mayor satisfacción creo yo que ha sido el poder escuchar los testimonios de los oyentes, las personas que han estado con nosotros en Frecuencia F durante tantos años, que hace poco alguien nos decía, desde los 15 años escucho la emisora y hoy es una persona mayor, así que esa satisfacción de saber que hemos entregado vida, y no solo nosotros, sino las personas, los pastores que han estado antes de nosotros, así que es un privilegio hoy poder acompañarlos desde Frecuencia F y saber que allí hay personas muy valiosas para nosotros que nos han acompañado a lo mejor desde hace una semana o hace un mes, pero también hay quienes nos han acompañado hace muchísimos años, incluso, James, desde que inició la emisora.
0: Así es, Paola. Bueno, Paola, también tengo que decirle a toda la audiencia, como usted ya bien lo sabe, el próximo 31 de julio estaremos desde el Centro Cristiano Misión Global en el Zulia. Estaremos allí conectados, así que ya saben, están todos cordialmente invitados para seguir nuestra transmisión. Paola, un mensaje para la audiencia, porque tengo invitados a esta hora de la tarde aquí en la Frecuencia F.
1: Bueno, el mensaje es para que no se desconecten de toda nuestra programación. Durante todos estos días, 40 días, vamos a tener programación especial donde queremos honrar a nuestros oyentes, pero también consentirlos, James. Así que, por favor, no se despegue, comparta el dial con alguien más, porque este dial nació para llevar esperanza, para transformar vidas a través de las ondas sonoras.
0: Paola, cuando tú hablas de consentir a nuestros oyentes, dices que hay regalos, no hay bonos.
1: Hay regalos, James, hay muchos regalos. Así que, por eso les digo, deben estar pendientes. No cambien de dial, al contrario, compártalo.

0: y llevo en el ministerio sirviendo hace 7 meses.
1: 7 meses sirviendo. ¿En qué área sirve?
0: En el ministerio de alabanza.
1: Ministerio de alabanza. Bueno, ¿y qué haces allí? ¿Qué instrumento interpreta?
0: Canto, le canto al Señor.
1: Le canta al Señor. ¿Qué ha significado este tiempo de conocer la palabra? ¿Qué ha significado para usted llegar a los pies de Cristo y conocer la visión que Dios le ha dado a nuestro pastor y misionero José Satirio dos Santos como Centro Cristiano Misión Global?
0: Primeramente, un agradecimiento al pastor, porque a través de él, haber aceptado la gran comisión, pude conocer de la iglesia. Ha sido un momento y de crecimiento tanto personal como espiritual, porque fue un momento de transformación y de renovación para mi vida cuando llegué a los pies de Cristo.
1: Muy bien, bueno, hágale la invitación a toda la familia que está conectada allí a través del dial para que nos visiten. Y no sé si usted nos puede ubicar dónde está la iglesia, cómo llegar hasta aquí esta noche en punto de las 7 de la noche.
0: Bueno, la invitación es para que vengan aquí al Centro Cristiano Misión Global La Frontera, que queda sobre el anillo vial. Un punto de referencia es cerca de Villasilvania. Y que vengan, que aquí el Señor los está esperando y los estamos esperando con los brazos abiertos.
1: Muy bien, bueno, muchísimas gracias. Esto es lo que está sucediendo a esa hora de la tarde en el Centro Cristiano Misión Global. Vamos a acercarnos un poquito más a las personas que están aquí en nuestro auditorio. Muy buenas tardes, ¿cómo es su nombre? Bueno, ella está concentrada y está allí preparando todo lo que es la gran apertura. A esta hora de la tarde nos vamos con una canción en el marco de la celebración de este aniversario número 16 de la Iglesia Centro Cristiano Misión Global en la frontera. Recuerde, en punto de las 7 de la noche estaremos dando inicio a Anillo Vial Oriental cerca a Villasilvania. Para que usted nos visite, para que usted nos acompañe. Buena música a esta hora de la tarde. El señor Daniel Fernando Salazar, 5:42 minutos de la tarde, ahí en cabina, y vamos a disfrutar una buena canción. Ya volvemos.
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0: 5 de la tarde con 45 minutos, estamos en el marco de la celebración, bueno, de los 16 años de la Iglesia Centro Cristiano Misión Global en la Frontera, el pastor Dwight Quintero, su esposa, y 40 años de celebración de la emisora, de la radio, de la frecuencia de la fe, 1370 AM. Una invitada más a esta hora de la tarde, bendiciones, ¿me regala su nombre?
1: Mi nombre es Carmen Estela Patiño y...
0: Bueno, hermana Carmen, ¿cuántos años sirviendo al Señor?
1: Pues así sirviéndole al Señor, tengo como 8 años de estarle sirviendo al Señor de Ujier.
0: De Ujier, y de convertida, de servir a Dios, de conocerle.
1: Hace 15 años.
0: 15 años. Bueno, Centro Cristiano Misión Global La Frontera, ahora están en un nuevo infraestructura, un nuevo salón, más estratégico. ¿Cómo les ha ido?
1: Pues para darle la honra y la gloria a Dios, nos ha ido súper bien, porque cada día con este pastor que tenemos también es, pues como dice, es un pastor de mucha visión, un pastor de mucho arranque y vamos por más.
0: Así es, vamos por más. Bueno, mi hermana, esta noche es una noche de celebración, 16 años. ¿Cuál es su expectativa? ¿Qué desea? ¿Qué anhela? ¿Qué le ha pedido al Señor?
1: La verdad, lo que yo le he pedido más que todo al Señor, que no solamente venimos aquí como de lujo, sino a servirle en espíritu y en verdad. Que el Señor vea que es una iglesia, no una más, sino una iglesia llena con mucho, mucho amor para los cristianos que más necesitan.
0: Bueno, también estamos celebrando 40 años de la radio de Frecuencia F. Un mensaje para Frecuencia F en esa celebración de ya una década, bueno, 4 décadas, una generación, 40 años, ¿no?
1: Bueno, pues para ustedes, los de la radio, les deseo que verdad que sea el Señor siempre, siempre prosperándolo en cada cosa que ustedes hagan, y todo lo que hagan, háganlo para Dios, con mucho amor.
0: Hermana Carmen, muchas gracias, un abrazo.
1: Amén, un abrazo para todos.
0: A esta hora de la tarde estamos desde nuestro auditorio principal de la Iglesia Centro Cristiano Misión Global, 5 de la tarde con 47 minutos, me acerco por aquí a el ingeniero de sonido Juan Carlos Camargo, porque el ingeniero Juan Carlos Camargo es la persona que en esta nueva etapa del Centro Cristiano Misión Global La Frontera ha surtido, ha acomodado todo el tema de sonido. Ingeniero, muy buenas tardes, bienvenido a la Frecuencia F, ¿cómo me le va?
2: Buenas tardes, muy bien, gracias a Dios.
0: Bueno, ingeniero, hábleme acerca de la dotación del sonido que tenemos hoy para estrenar en esta noche de aniversario.
2: Bueno, un nuevo auditorio, la iglesia ha implementado un nuevo sonido, una nueva consola digital, un sistema RAI, subwoofer, un monitoreo, y bueno, todo acorde al salón y a la necesidad que se requiere para el auditorio.
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0: Otra vez, ¿cómo es?
2: 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Estamos ubicados en la calle 1, 2E45, ahí en sobre lo de los faroles, cerca al CAI del Parque de la Canasta.
0: En cuanto al tema de microfonería, ¿cuál es la recomendación a esta hora cuando hay tanto avance tecnológico, no, ingeniero?
2: Bueno, micrófonos, en micrófonos vamos a encontrar muchas líneas y todo de acuerdo. Lo primero es saber y tener claro la necesidad, ¿sí? De acuerdo a la necesidad vamos a mirar el presupuesto que tenemos para esa inversión, y de ahí podemos ya categorizar, pues, y suplir esa necesidad en función a la marca y a la necesidad.
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0: Ingeniero, muchísimas gracias, un abrazo al ingeniero Juan Carlos Camargo, que está desde luego acompañándonos en la parte técnica. Vamos por aquí a conocer un poco más, ya llegó y está el pastor Dwight Quintero. Pastor Dwight Quintero está en todo el tema de logística, porque hoy nos acompaña también, nos acompañará el pastor y misionero José Satirio Dos Santos en el marco de esta celebración, 16 años. Pastor Dwight, bendiciones, bienvenido a la Frecuencia F. Primero que todo, felicitaciones, un nuevo escenario estratégico, la ubicación.
3: Dios sea la gloria, sí, señor. Es un nuevo tiempo que Dios nos permite tener y disfrutar de esta nueva casa para la gloria del Señor y para beneficio de toda la comunidad de Villarrosario, de la frontera de Cúcuta. Es un encuentro metropolitano. Aquí tenemos esos patios, aquí tenemos también por este anillo vial Villarrosario. Entonces hay una frecuencia de gente, y gracias al Señor porque es el punto estratégico que Dios nos regala para ser efectivos en el alcance de almas para el Señor.
0: Pastor, ubiquemos a las personas que están a través de la radio y dicen: yo quiero ir a conocer el auditorio, yo quiero esta noche compartir esa fiesta de aniversario 16 años.
3: Muy práctico, este es el anillo vial oriental, la salida de Tienditas, haga cuenta que viene de Venezuela, te conectas con el anillo y de una vez volteas a tu derecha y justo en el primer D1, la primera bomba que encuentra, ahí está nuestro centro cristiano global, Nueva Frontera, la frontera.
0: Pastor, horarios de los servicios.
3: Los horarios de los servicios, tenemos los domingos, tenemos un servicio a las 9 de la mañana, contamos a mitad de semana con el jueves homogéneo, un jueves de emprendedores del reino, jueves de sanidad divina, un jueves de sanidad interior y un jueves en el cual podemos vincular a toda la familia. Esos son los jueves. El viernes tenemos nuestra renovación 21, los jóvenes, y esa es la agenda que tenemos para el público general. Los domingos, 9 de la mañana, sí señor, 9 de la mañana, único horario por ahora.
0: Pastor, si alguien de repente dice: yo quiero que el pastor Dwight me dé un consejo, una oración, ¿qué número de contacto, pastor?
3: Claro, con mucho gusto, el 313-856-8044. Es 313-853-8044.
0: Pastor, ¿qué significan esos 16 años como Centro Cristiano Misión Global, ahora en la frontera?
3: Bueno, son 16 años en el cual hemos esperado en Dios, ¿no? Hemos amado lo poco, hemos administrado lo poco, y la palabra dice que cuanto fuiste fiel en lo poco, en lo mucho te pondré. Y creo que esta es la respuesta de Dios al saber esperar, ¿no? Y ha superado nuestras expectativas, ¿no? Porque uno siempre tiene humanamente que pensando que viene algo nuevo, pero no dimensiona lo que Dios ya tiene preparado para nosotros. Y eso pues supera toda expectativa, y toda la honra y la gloria sea para el Señor. Excelente tiempo que Dios nos permite vivir, y bueno, a disfrutar esta noche, y ojalá se acerquen todos los vecinos, gente que puede estar muy cerca de aquí en nuestro punto de predicación, para poder disfrutar con nosotros esta noche y los 16 años que empezamos hoy, mañana sábado y el domingo.
0: Pastor, proyección de ahora en adelante después de la celebración de 16 años.
3: Nuestra proyección es cada vez crecer, ¿no? Esta es una estación, pero lo que viene es grande, ¿no? Entonces siempre con la proyección en que Dios tiene más para nosotros, y por eso nos preparamos para el más de Dios. Este auditorio es preparación para el más de Dios. Sé que gente que no podíamos congregar por espacio y por el punto donde estábamos, aquí lo va a poder hacer, porque aquí hay un buen espacio para recibirlos y también una buena ubicación que nos garantiza que más gente, más público pueda estar en nuestra casa.
0: Pastor, la Frecuencia F también está celebrando 40 años. ¿Qué ha significado para usted la radio? ¿Qué ha significado la Frecuencia F 1370M en estos 40 años?
3: Sin duda, es la forma de visibilizar lo que la iglesia hace, ¿no? Es llevar el mensaje a otras latitudes. Nosotros lo hacemos aquí en áreas cercanas, pero el dial llega a puntos donde no podemos nosotros referenciarnos, pero a través de la palabra que llega y vuela por los aires puede transmitir a corazones y está trayendo vida. Para nosotros Frecuencia BF es una manera de evangelizar, una manera maravillosa de hacer la tarea discipular y bautizar también para que Cristo venga.
0: Pastor, un mensaje para las personas que están a través de la radio, para que nos acompañen esta noche. Vengan, se desplacen. Hay sillas, está el auditorio apropiado, cómodo, confort para recibir la palabra, y a nuestro pastor y misionero José Satirio dos Santos.
3: Muy bien, sí señores, estamos a puerta ya de iniciar nuestra reunión de apertura de esta casa. Amén. Así que los invitamos. Le queda pocos minutos, pero puede llegar tranquilamente y poder con nosotros celebrar la victoria de Cristo y también el hecho que nos regala una casa para alabar y glorificar su nombre.
0: Pastor, equipo de liderazgo, ¿con qué equipo de liderazgo contamos? ¿Cómo está creciendo las casas de vida?
3: Claro que sí, tenemos todos los departamentos que tienen la visión de Centro Cristiano. Tenemos Renovación 21, los jóvenes, tenemos el departamento de Ujieres, un buen equipo de Ujieres. Tenemos también el departamento de la ruta generacional en todas sus expresiones, ¿no? Y contamos también con mujeres determinantes. Así que tenemos todos los departamentos que la visión nos permite trabajar en ellos. Para, y el Plan Vida. El Plan Vida ha sido un instrumento de gran bendición porque las casas se activaron, ¿no? Habían casas que de pronto no se abrían para el público, pero ahora con esta estrategia maravillosa, pues cada miembro de familia puede tener su altar personal familiar en casa, y eso hace que la familia se integre, porque no va a haber una iglesia notable, una iglesia en victoria si las familias no son victoriosas, y de la familia no nace la esperanza, amén. Aquí simplemente es como el satélite, pero realmente la iglesia empieza en casa y estamos afectando a las familias a través del Plan Vida Abundante.
0: Gracias, pastor, y bueno, felicitaciones una vez más, y vamos por el más del Señor y a gozarnos en esta noche de apertura 16 años.
3: Amén, gracias por estar aquí, nos honran, Dios los bendiga, nos vemos aquí pronto, en pronto minutos arrancamos, tú me lo guardes.
0: Sí, señor, las 5 de la tarde con 56 minutos, estamos en vivo y en directo, la frecuencia F acompañándonos. Vamos con una canción, nos vamos con una melodía, viene el himno nacional para honrar los símbolos patrios y luego volvemos a conectarnos aquí en el marco de la celebración de los 40 años de Frecuencia F Radio y Televisión y de los 16 años del Centro Cristiano Misión Global en la Frontera.

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0: 6:05, estamos en vivo e en directo desde el Centro Cristiano Misión Global La Frontera, y en esta ocasión estamos con Eleazar Gómez. Él es nuestro director coordinador de Emprendedores del Reino en nuestra casa central. Eleazar, muy buenas tardes, y bueno, estar en la apertura de este auditorio, ¿qué significa, Eleazar?
1: No, James, muchas gracias a toda la audiencia. Exactamente, cuando estaba viendo esto que Dios nos permite consolidar como organización, me siento orgulloso. Yo creo que todos los que estamos aquí podemos ver la gloria de Dios y podemos ver la fidelidad. Esto lo alcanzamos gracias a las ofrendas, a los diezmos y a las personas que están comprometidas con la obra del Señor, entendiendo que se hace no solamente orando, no solamente yendo, sino también aportando. Ver la excelencia con la cual se hizo toda esta infraestructura me da orgullo, de ver que nuestras ofrendas y diezmos y de todos los empresarios y emprendedores se ven. Centro Cristiano es un ministerio de resultados, y usted que me está escuchando se debe sentir orgulloso de eso.
0: Bueno, dignifica la búsqueda espiritual de las personas, un auditorio cómodo, un auditorio con aire acondicionado, sillas amuladas, buen sonido, buena iluminación, es dignificar el evangelio y además lo que tú dices, administración excelente en las manos del pastor misionero de las ofrendas y diezmos.
1: Y no solamente del pastor, acá vemos como pastores, como el pastor Dwight, como toda la congregación, también hacen parte que este proyecto se pueda hacer una realidad. Yo creo que eso es muy importante, ver cómo no solamente predicamos el evangelio y en este proceso de vida abundante decimos que Dios sí quiere salvarnos, pero también creo que estos espacios nos permiten elevar nuestro nivel y entender de que en Dios hay más. No solamente quiere salvarnos, sino también quiere que vivamos de una manera digna, nosotros y nuestras generaciones.
0: Bueno, Eleazar, un mensaje para los emprendedores, un mensaje para los miércoles 7 de la noche en nuestra iglesia Centro Cristiano Misión Global de Los Pinos.
1: Usted es un empresario, emprendedor, hombre y mujer de negocio apasionado, que cree que Dios colocó una visión en usted, que sabe que en sus manos Dios dio el poder de producir riqueza. Esta invitación es para usted. La idea es que nos puedas acompañar todos los miércoles de 7:00 a 8:30 de la noche en el Centro Cristiano Los Pinos, en el Auditorio Auxiliar. Estaremos compartiendo principios bíblicos y espirituales para que los emprendedores, empresarios puedan avanzar, crecer, consolidar a la manera de Dios. Estamos trabajando un tema en este mes que son las disciplinas espirituales, entendiendo que la disciplina hace que nosotros logremos resultados, y a nivel espiritual también lo requerimos.
0: Bueno, 6:08, Eleazar, esperando lo que es esta gran apertura, nuestro pastor y misionero José Satirio Santos nos va a acompañar. Hágale la invitación para que las personas que están en la radio y nos pueden acompañar estén aquí con nosotros también.
1: Bueno, la idea es que también puedan acompañarnos. Si usted está por aquí o vive aquí cerca, venga, venga para que vea lo que Dios está haciendo en esta zona de frontera.
0: Muchas gracias, Eleazar, un abrazo. La hora en Colombia, 6:09, estamos en el marco de nuestra celebración, estamos en el marco de lo que es la apertura de estos 16 años en los cuales Dios ha sido bueno, y damos apertura a todo lo que es el tema de Centro Cristiano Misión Global La Frontera. Siempre Frecuencia F, también 40 años, Eleazar, 40 años de Frecuencia F, ¿qué le podemos decir?
1: No, entender de que todos los medios de comunicación que Dios nos ha permitido tener, se cumple el objetivo principal, y creo que la Frecuencia F es un ejemplo de eso, entender de que por medio de todos los canales podemos predicar la palabra de Dios. Y usted que nos escucha, usted que nos ve, usted que también aporta para que la frecuencia, el grupo de comunicaciones más, siga expandiéndose, eso también es hacer misiones. Así que le felicito por estar conectado y también por estar en todas nuestras plataformas digitales, porque esa también es una forma de nosotros como iglesia seguir juntos.
0: Muy bien, 6:10. A toda la familia de la fe los esperamos para que se acerquen aquí a la Iglesia Centro Cristiano en la frontera, Anillo Vial Oriental. Quiero saludar a las personas, mi hermana, Dios le bendiga, mucho gusto.
2: Diga, mi hermano, Dios le bendiga.
0: ¿Cómo me le va esta noche de apertura? ¿Qué expectativa tiene?
2: No, imagínese, nosotros acá esperando la visita del pastor José Satirio.
0: Y bueno, ¿qué significa un nuevo auditorio, cómodo, amplio, bello?
2: No, estamos muy felices con la nueva sede, ¿no? Hermoso todo, muy lindo, como para el Señor.
0: Hágale la invitación a todas las familias y a las personas que están a través de la radio para que nos acompañen esta noche.
2: Ah, sí, estamos esperando con mucho cariño a todas las familias. Acá la apertura del Centro Cristiano Misión Global La Frontera, para que vengan y se congreguen acá. Los esperamos para que vengan a escuchar la palabra del Señor.
0: Muchísimas gracias. Seguimos con más invitados, con más personas, porque nos estamos preparando para esta tarde, esta noche, donde vamos a dar apertura. Mi hermana, la invitación para que todos se acerquen esta noche, ¿cómo es su nombre?
3: Estrella Vargas.
0: Estrella Vargas, ¿qué significa este auditorio para usted? ¿Qué significa este nuevo lugar de alabanza y de adoración a Dios?
3: Pues este es un lugar de recogimiento para todas las personas, buscar a Dios, porque Dios es primero en todo. Si usted tiene a Dios, lo tiene todo. Entonces, primero, para todo, para el trabajo, para estudiar, para todo, tenemos que tener a Dios en nuestro corazón. Querer también al prójimo, amarlo. Ese es el Dios nos dice, quiérate a ti mismo, al hermano, y quererlo como a uno mismo. Entonces tenemos que querernos todos como hermanos, y por eso los invitamos a todos a que vengan aquí a alabar al Rey de Reyes y Señor de Señores.
0: Muchísimas gracias, mi hermano. 6:12 p.m. El señor Daniel Fernando Salazar en cabina. Aquí la parte técnica, el señor Luis Barrio y todo el equipo de la Frecuencia F llevando los pormenores de lo que va a ser esta noche de celebración. Una noche especial, una noche donde sabemos que Dios se va a glorificar y donde hay más para sus vidas. Buena música y ya regresamos con más invitados, más noticias de lo que es el Centro Cristiano Misión Global La Frontera. Yo quiero ubicarlos un momentico. Anillo Vial Oriental. Anillo Vial Oriental en dirección de tienditas hacia lo que es Cúcuta, hacia Boconó, hacia el Escobal, ¿sí? Usted allí sale por ese Anillo Vial Oriental y en la primera estación de servicio de Terpel hay un D1 y ahí está ubicado el Centro Cristiano Misión Global La Frontera. Los esperamos en punto de las 7 de la noche, estaremos dando inicio, o también siga nuestra transmisión. Y recuerde, como hemos hablado, estamos en una celebración de 40 años y hay bendiciones para todos y cada uno de ustedes. Buena música a esta hora, esto es Frecuencia F acompañándote. 6:14 p.m.
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0: Seguimos aquí, 6 de la tarde con 21 minutos. Estamos desde el Centro Cristiano Misión Global La Frontera, en el marco de esta celebración, 16 años de victoria, 16 años donde es pausa, porque viene algo grande y poderoso, 16 años donde el Señor va a mostrar su poder y su gloria. Y así como hay personas que están desde el principio, hay otras personas que están desde un tiempo intermedio, también hay jóvenes, jóvenes que sirven a Dios. Y aquí me encuentro con una de esas personas y esas jóvenes que hacen parte de la Iglesia Centro Cristiano Misión Global La Frontera, del Pastor Dwight Quintero. Bienvenida, ¿cómo es tu nombre?
1: Muchas gracias, mi nombre es Anjuli Carreras.
0: Bueno, Anjuli, ¿cuánto tiempo sirviendo a Dios?
1: Bueno, sí, soy cristiana desde cuna, entonces desde muy pequeña sirvo al Señor.
0: Bueno, ¿y en qué área, qué parte estás allí sirviendo a Dios?
1: En estos momentos sirvo en el Ministerio de Alabanza, pero inicié en el Ministerio de Danzas.
0: Ok, inició en danzas, ahora aquí está en todo lo que es la alabanza. ¿Cómo ha sido la preparación para la celebración de estos 16 años, el Ministerio de Alabanza? ¿Qué van a escuchar? ¿Hay alguna canción que nos pueda recomendar? ¿Cómo ha sido ese proceso? Porque definitivamente es fiesta y nos preparamos para la fiesta, y la alabanza pues no se queda atrás.
1: Claro que sí, ha sido un proceso bastante largo, los hemos preparado desde hace ya un rato, pero para nosotros ha sido un privilegio. Nada más el montarnos al altar y servir al Señor es para nosotros un privilegio, y nosotros como equipos muy unidos y muy felices de poder iniciar esta celebración de 16 años.
0: Ok, ¿cuántas personas integran el grupo del Ministerio de Alabanza?
1: Aproximadamente unas 8 a 10 personas.
0: Bueno, ¿y canciones? ¿Cómo se prepararon? ¿Qué canciones montaron? ¿Qué vamos a escuchar hoy?
1: Bueno, canciones muy conocidas, yo creo que la mayoría pueden saber, como por ejemplo aquí una primicia, Fiesta en el Desierto, Cambiaré mi Tristeza. Entonces, súper emocionada para poderlas cantar, para poderlas dirigir.
0: ¿Qué significa servir en el altar para alguien como tú que es joven? ¿Qué significa para ti empezar a ser parte de una historia nueva en este lugar, en este auditorio del Centro Cristiano?
1: Bueno, ¿qué significa? No es algo para todo el mundo, creo que, porque ya algo que nos indica el pastor Dwight es que el altar expone. Entonces es una gran responsabilidad, es un privilegio, como ya lo venía diciendo, el poderse montar y poder ministrar. Pero como dice una de mis canciones favoritas, mi placer es gastarme en él. Y entonces volver es un privilegio.
0: Bueno, hágale la invitación a los jóvenes que están a través de la 1370M para que entreguen su vida a Dios, para que además de ello se dispongan y no pongan de pronto los placeres de la vida, todas las cosas que el mundo ofrece como una excusa para no acercarse a Dios.
1: Mi invitación es para que el joven que me escucha en estos momentos, sé que en cualquier lugar, en cualquier situación puede ser difícil, pero para Dios no hay nada imposible. Es la certeza de nosotros saber de que mi Dios es más grande de cualquier problema, de que cualquier dificultad, de que no importa la tormenta, de que Él está con nosotros. Y la invitación es aceptar a Cristo en nuestros corazones, y de verdad que va a haber un cambio súper genial.
0: Muy bien, la invitación también ahora, porque 40 años está cumpliendo Frecuencia F. ¿Qué ha significado hoy la Frecuencia F? La radio, una radio cristiana y diferente que está en la ciudad. 40 años para Frecuencia F, el mensaje de felicitación y saludo.
1: Claro que sí, mis felicitaciones para Frecuencia F. Soy muy consciente de Frecuencia F, ha abierto espacio para jóvenes, más que yo he visto. A nosotros también nos han pasado algunas invitaciones. Muy feliz porque es un espacio ya que permite a personas expresarse sus testimonios, palabra de Dios, y que pueda llegar a personas que quizás no podemos alcanzar en estos momentos personalmente.
0: Bueno, muchísimas gracias, un abrazo y bendiciones.
1: Amén, igualmente.
0: Ahí está, mire qué bonito, una joven que ha estado allí sirviendo al Señor. Vamos a hablar ahora con otra joven. Otra joven que está muy calladita, pero que hace parte de todo lo que es Centro Cristiano Misión Global La Frontera. Y ella, bueno, ya nos va a contar en qué área. ¿Cómo es su nombre? Buenas tardes.
2: Muy buenas tardes, mi nombre es Rubí Tello y sirvo en el área de multimedia.
0: Bueno, está el multimedia. ¿Qué hace multimedia aquí en la Iglesia Centro Cristiano Misión Global La Frontera? ¿Cuál es tu trabajo? ¿A qué te dedicas? ¿Cómo funciona? Háblame un poquito para la gente que está en radio.
2: Bueno, lo que prácticamente hacemos en multimedia es acomodar todo lo que se va a proyectar en este caso en el video game. Acomodamos las alabanzas, siempre tenemos que llegar una hora antes para tener todo preparado y sin tener imprevistos. Colocamos todas las alabanzas, si no hay una alabanza en el programa, la añadimos, es todo un proceso. Nosotros tenemos que tener una capacitación antes de servir, como en todas las áreas del ministerio. Y también colocamos lo que se va a proyectar, como las diapositivas, si llega un pastor invitado, colocar las diapositivas del pastor. Y si no, estar pendientes a todo lo que está hablando el pastor en el altar, porque si llega a dar un versículo bíblico, uno tiene que estar pendiente. O sea, eso es estar preparado si llegan unas diapositivas o si no. Entonces, pues todo lo hacemos gracias a la gloria y honra primero a Dios, porque todo este servicio lo hacemos para Él. Entonces, y pues me encanta estar en este servicio porque va ligado a mi carrera. Yo estudio ingeniería multimedia y también soy tecnóloga en producción multimedia, ya que me gradué del SENA. Entonces tengo como un poquito más de experiencia que otras personas.
0: Bueno, y una pregunta aquí entre nos, ¿ya le pasaron las diapositivas del pastor que predica hoy, nuestro misionero?
2: Bueno, diapositivas como tal no hay, entonces tengo que estar pendiente a todo lo que él esté hablando y colocar los versículos a medida de que él vaya hablando. Pero el pastor ya publicó, o sea, ya me pasó dos diapositivas, que es la que estoy poniendo, la del culto, la identificación del culto y cuando pase el pastor Satirio.
0: Ok, bueno, ahí está. Si Lucas nos está sintonizando a esta hora de la tarde, Lucas, aquí estamos pendientes de las diapositivas de nuestro misionero. No, tranquila, que ya vamos allí. Bueno, un saludo para la gente que está en la sintonía para que nos acompañen hoy en este culto de aniversario.
2: Bueno, yo invito a toda la gente que nos está escuchando por Frecuencia F a que se acerquen, pasen, si están cerca del Centro Cristiano La Frontera, que no se pierdan de esta oportunidad tan maravillosa que estamos inaugurando un nuevo Centro Cristiano. Ya no somos Nuevos Cobas, somos La Frontera, estamos expandiendo el reino de los cielos aquí en la tierra. Entonces, y pues, qué más bendición que tener al Pastor Satirio dos Santos con nosotros. Y pues los pastores invitados, obviamente.
0: Muy bien, bueno, muchísimas gracias, un abrazo, bendiciones.
2: Bendiciones a ti, muchas gracias por venir.
0: Las 6 de la tarde con 29 minutos, 6:29 minutos, ya casi vamos a arrancar en esta gran fiesta de aniversario. Vamos a ir a la parte de afuera, vamos a ir a la parte del parqueadero, porque les cuento y les voy describiendo, hay unas sillas desplegadas, organizadas, porque empezamos la gran fiesta de aniversario aquí en la parte de afuera. Empezamos la fiesta de aniversario en el parqueadero y hay una decoración especial para que luego ingresemos junto a nuestro pastor misionero José Satirio Santos en la gran apertura. Bueno, por aquí veo caras, rostros, familiares. Bendiciones, mi hermano, ¿cómo me le va? ¡Qué gusto, pastor!
3: Muy bien, gracias a Dios. Contento aquí en esta inauguración y esperando que esto florezca, ¿no?
0: Bueno, pastor, 16 años del Centro Cristiano La Frontera, un nuevo auditorio, expectativa también, hoy nos visita nuestro misionero.
3: Sí, las expectativas como siempre, ¿no? Se espera más, siempre el pastor, esa es la palabra de él, ¿no? Ve algo así y de pronto uno ve grande, ¿no? Y bonito, y él dice, no, yo espero más.
0: Sí. Pastor, también Frecuencia F está cumpliendo 40 años y yo sé que usted es testigo y testimonio de lo que ha sido la Frecuencia de la Fe. ¿Qué le inspira? ¿Qué despierta esos 40 años de Frecuencia F?
3: Frecuencia F me trae recuerdos porque con el pastor Omar Uribe trabajamos en la radio. Él tenía un programa que se llamaba Pura Vida. Era a las 5 de la mañana y nosotros... pues él me llevó a la radio y empecé a hacer radio con él. y nos fue muy bien porque en una que tuvo que hacer vacaciones, él me dijo, bueno, Manuel, usted queda encargado del programa y fue un mes ahí donde me defendí, gracias a Dios, ¿no?
0: Bueno, entonces la gente que escucha la emisora desde hace rato reconoce su voz. ¿Cómo se llama el programa?
3: Pura Vida.
0: Ok, dígalo así como lo presentaba en la radio. ¿Cómo es? 1, 2, 3, al aire.
3: Pura Vida. Y la canción era hay vida en Jesús. Hay vida en Jesús.
0: Bueno, excelente. Por aquí nuestra gerente está cerca y sonríe porque se acuerda. Oiga, bueno, bueno, ok, se está enterando. Pastor, 40 años. El mensaje de Frecuencia F, la felicitación para todo el equipo y desde luego la audiencia que nos debemos a ellos y por eso estamos cumpliendo 40 años.
3: Sí, sí, felicitar. Felicitar a ese grupo, ¿no? Pronto uno ve ahorita las caras nuevas, pero todos aquellos que pasaron, ¿no? Y que hicieron historia en lo que es la radio. Y felicitarlos y Dios los bendiga y yo sé que esto va para adelante y van a crecer mucho más, ¿cierto? Y vendrán otras personas y se unirán al grupo.
0: Gracias, Pastor, y no me cuente más porque vamos a hacer tributo con usted en un programa. Pastor Manuel, desde ya lo vamos a agendar para que nos acompañe. Muy bien, Pastor Manuel, veo por aquí también otro pastor de la casa. Permiso, Alessar, Pastor Freddy, bendiciones, 16 años, Centro Cristiano Misión Global La Frontera.
4: Sí, muy interesante, un buen proyecto que Dios ha permitido en este sector avanzar y crecer, ¿no? Aquí se ve el progreso, ¿no?
0: Pastor, usted ha estado desde mucho tiempo en nuestra casa, en Cristiano Misión Global. Todos los años se apertura un nuevo escenario, pero ahora es otra época, otros escenarios. ¿Qué significa entonces ese avanzar?
4: Pues sí, pues para la gloria del Señor estamos hace 35 años ahí caminando con el pastor José Satirio Dos Santos y viendo la iglesia, ¿no? Y la misión creciendo en todo, no solamente aquí, en todos los lugares del mundo.
0: Muy bien, Pastor Freddy, también la frecuencia F, 40.
4: 40 años, pues figúrese, ¿a qué cuentas? Yo fui parte de eso, cargando cables al principio con el pastor Omar Uribe Turán, cuando hacíamos los cultos en el templo pequeño. Vida. Lo que pasa es que eso no lo cuentan.
0: Ok, lo que pasa es que nos estamos enterando porque hay gente nueva. Entonces eso también, eso no es que no lo contemos, sino que no nos estamos enterando. El pastor Freddy también cargó cables con el pastor Omar Uribe. Oiga, mejor dicho, el pastor Omar Uribe puso a trabajar a más de uno, ¿no? Pastor,
4: un periodista, no me acuerdo el nombre de él ahora, pero hacía parte de esa época, sí señor.
0: Bueno, el mensaje de felicitación.
4: Pues gracias a Dios por todo lo que se ve, ¿no? Estamos viendo nuestros ojos y le damos toda la gloria y la honra a él por esta gran obra y al Pastor Dwight y Dios ayudándole en este evento.
0: Muy bien, Pastor Freddy, muchas gracias. También agendado para tributo en el marco de los 40 años. 6:35, 6:35. Por aquí hay personas que están llegando a esta gran apertura. Déjeme saludar, vamos a saludar aquí a esta mujer que está, ¿cómo me le va? Bendiciones. ¿Cuál es su nombre?
5: Joana Lugo.
0: Bueno, Joana, ¿en qué área sirve?
5: En edificios para Dios.
0: ¿Qué ha significado que sus manos tengan la generación de relevo y que se está levantando para tomar esos lugares donde Dios está abriendo?
5: Es algo maravilloso saber, como usted ya lo dice, ¿no? Ahí está el futuro de la iglesia, del país, ¿verdad? Ya que son niños que se están levantando.
0: Allí. Bueno, mire, yo quiero que usted cuente algo. Esta noche, aniversario, ¿qué expectativa tiene usted en su corazón para recibir?
5: Mire, le muestro.
0: ¡Ah, qué bien! Bienvenido, Jesús te ama. ¿Eso para qué?
5: Para abrazar a los niños, para darle la bienvenida, o sea, para que ellos se sientan felices, o sea, que ellos entiendan que en la iglesia es lo mejor, o sea, es lo mejor para ellos. O sea, cuando ellos entren, dale como la sorpresa, algo distinto.
0: Bueno, y está muy bonito. Compañeras de ministerio también, ¿no? ¿Cómo es su nombre? Bienvenida.
6: Gracias, Erika.
0: Erika, 16 años y ahora en un nuevo escenario. ¿Qué significa, Erika?
6: Bueno, pues para la gloria y la honra de Dios significa mucho, porque de acá pues hemos renovado muchas personas, hemos cambiado, nuestro Señor nos ha cambiado para bien.
0: Muy bien, por aquí otra compañera de ministerio, ¿cómo me le va? También hacen edificios para Dios, ¿no?
7: Ingrid Lugo.
0: Bueno, 16 años, un nuevo escenario, esta noche de apertura, ¿qué significa?
7: No, es una maravilla, Dios nos cambió para mejor, una mejor obra, mejores personas, están llegando mucha gente, o sea, muchas almas, se están rescatando, tanto personas adultas como niños, están viniendo bastante. Y bueno, estamos agradecidas con el Señor, porque el Señor es el que hace todo.
0: Hágale la invitación a las personas que están a través de la radio para que nos acompañen. Ahí en contados minutos estaremos en esta gran fiesta.
7: Bueno, les hago un llamado a todas aquellas personas que todavía no se han acercado a nuestro centro cristiano La Frontera, que estamos aquí a la expectativa, a la espera, y que los estamos esperando, y que sea el Señor abriendo las puertas, abriendo camino y quitando cualquier tropiezo para que todos puedan llegar acá.
0: Muy bien, la hora en Colombia, la hora en el territorio nacional, 6:37 PM. Nos vamos a una canción y ya regresamos con más de esta noche de celebración.

0: Las 6 de la tarde con 46 minutos, estamos en vivo y en directo, nuestra frecuencia F en el marco de la celebración de los 16 años de la Iglesia Centro Cristiano Misión Global, ahora en la frontera, Anillo Vial Oriental, Pastor Dwight Quintero. Todos cordialmente invitados para que se acerquen a esta noche de celebración, y desde luego nosotros también, la Frecuencia F, celebrando 40 años. 40 años de fe, de acompañamiento a la familia de la fe, 40 años en los cuales Dios ha sido bueno, y nos debemos a ustedes, nuestros oyentes. Desde luego, no solamente es 1370M, también es Frecuencia F Televisión, también es Frecuencia F Redes Sociales. Síganos, comente, usted va a encontrar en las redes sociales un contenido diferente, un contenido inspiracional, un contenido en el cual, al compartir esa imagen con el devocional, con esa frase, pues desde luego usted va a poder levantar la fe, el ánimo, la autoestima de aquella persona que reciba ese mensaje. Así que está la invitación para que todos allí puedan compartir las redes sociales. Están llegando invitados especiales, pastores de la casa y nuevas generaciones que se están levantando y que ya quieren hacer parte de la Frecuencia F. Ya les llama la atención los micrófonos, ya quieren agarrar y ya quieren ellos aquí. Santiago, ¿no? Tiago de Felice, el hijo de nuestro productor de televisión, está aquí con nosotros y está ya mirando el micrófono porque es la generación de relevo, la generación que va a estar allí en la Frecuencia F. Bueno, Tiago, déjeme trabajar un poquito. Bueno, voy a acercarme al Pastor Dwight, porque el Pastor Dwight, vamos a hacer la invitación para las personas que siguen ahí nuestra transmisión. Pastor, a punto de iniciar, ubíquenos y también hablemos un poco de nuestras reuniones y de este trabajo maravilloso ahora aquí en este nuevo auditorio, Pastor.
1: Gracias, James, gracias al Señor. Nos da la nueva oportunidad de aperturar un punto de predicación aquí en este sitio que ya no es barrio, ya es un sector, ¿no? Y arropa varios municipios como es Los Patios, Villa del Rosario, Cúcuta, Tiendita, La Frontera, y es muy fácil ubicarlo. Justo se viene, haga cuenta que viene por la vía de Tienditas, llega a Cúcuta, se encuentra con el anillo vial. Una vez está ahí en el anillo vial, voltea a la derecha y justo el primer D1, la primera bomba que encuentra, va a encontrarse con el auditorio del Centro Cristiano Misión Global La Frontera.
0: Pastor, horarios de reunión, el trabajo, las casas de vida, un número de contacto para que las personas que están ahí también puedan recibir orientación y direccionamiento a una casa de vida.
1: Claro que sí, tenemos reuniones empezando por el domingo, 9 de la mañana, un horario bien cómodo, de 9 a 11 de la mañana. Tenemos también el día jueves, jueves homogéneo, un jueves representa mujeres determinantes, otro jueves representa emprendedor del reino, otro jueves de sanidad divina, otro jueves es de sanidad interior, y los viernes tenemos el culto de renovación 21 para toda la juventud. Los estamos esperando. Esos son los cultos que tenemos regularmente en la semana.
0: ¿El horario de esta fiesta de aniversario, Pastor?
1: Y el horario de aniversario. Hoy iniciamos con la apertura, hoy viernes, mañana sábado a las 7 de la noche y el día domingo a las 9 de la mañana. Este fin de semana es un programazo, así que están cordialmente invitados.
0: Bueno, Pastor, 16 años, ¿qué vienen ahora?
1: 16 años, bueno, es una buena plataforma, una proyección para lo que viene, y lo que viene es grande. Así que creemos que ahora sobre esta hermosa plataforma haremos aún más de lo que ya se ha logrado.
0: Bueno, Pastor, muchísimas gracias. Llegó nuestro misionero, le recibimos, ¿no?
1: Amén, sí, Señor. Bienvenido a nuestro misionero, ya la gente lo está abordando. Llegó la hora en la cual vamos a disfrutar de la presencia del Señor, pero también al hombre de la visión.
0: Sí, Señor. Gracias, Pastor.
1: Con mucho gusto.
0: Bueno, ya está nuestro pastor y misionero José Satirio Dos Santos, 6 de la tarde, 50 minutos. Vamos a tomar la impresión de lo que es y lo que habla nuestro pastor y misionero con toda la familia de la fe que allí le está recibiendo en el marco de esta celebración de los 16 años de nuestra Iglesia Centro Cristiano Misión Global. Misionero, bienvenido. Nuestra casa se estrena un nuevo auditorio estratégico porque cobija la frontera y cobija muchos municipios en la ciudad de San José de Cúcuta.
2: Bien, el Centro Cristiano tiene una misión que es estar como iglesia de la ciudad. Y eso significa tener diferentes sectores con la presencia de templos pequeños, medianos y grandes. Y aquí, en toda la frontera, Dios nos permite llegar para decir aquí estamos para atender la congregación de este sector, más todas las urbanizaciones que están haciendo en este lugar. Y creemos que el equipo de trabajo está comprometido a ir por más.
0: Pastor, 40 años también de Frecuencia F. Hace 40 años atrás le dijeron que no a 5 minutos, a una hora de programa, pero ahora 24 horas 7 llevando el mensaje de fe.
2: Así es. En aquel entonces, cuando la palabra fue no, era la palabra del hombre. La de Dios es, tú tienes una palabra, tú tienes una promesa, tú tienes un destino. Entonces, con el pasar de los días, meses y años, aquello que fue dicho no, se hizo sí, para que hoy podamos conmemorar los 40 años de lo que es para nosotros Frecuencia F más televisión.
0: Pastor, también en su canal de YouTube estamos viendo unos episodios hermosísimos de cómo ha sido el desarrollo, el avance de esa promesa cumplida, llegando a muchos escenarios, pastor.
2: Bien, el trabajo de la iglesia es llegar por diferentes medios al mayor número de personas posible. Y teniendo hoy las facilidades que tenemos, pues se trabaja. Y a partir de lo que es la plataforma en comunicación, gracias a Dios, estamos llegando al niño, al adolescente, al joven, a la familia, al adulto, dentro y fuera de nuestra nación Colombia. Por eso, unimos este esfuerzo, aplaudimos el trabajo de todo el equipo para decir con Dios, siempre hay más.
0: Mañana en casa, perdón, el domingo en casa, tres servicios dominicales, viene cargado de palabra, pastor. ¿Algún adelanto?
2: Sí. La palabra está dentro de la serie que estamos tratando, que es un Dios que nos da una garantía de estar seguro, dice, protección divina. La siguiente fue provisión divina. La tercera, el Señor nos permite descubrir que no solo es protección, sino que también tenemos sustentación. La cuarta fue la corona. El próximo domingo vamos a ver algo importante, reyes y sacerdotes. Cuando Dios nos pone en el mundo con una asignación, que yo creo que no todos los creyentes están conscientes de lo que Dios ha preparado para ellos. Por eso llamo a la familia entera para que en el próximo domingo estemos presentes para entender lo que la palabra nos está revelando para este tiempo.
0: Muchísimas gracias, pastor. Bienvenido. Y bueno, allí está toda la familia de la fe. Nuestro pastor y misionero José Satirio dos Santos en casa, en la iglesia de la frontera. Y ya la invitación para el próximo domingo. Está en casa el hombre de la visión, nuestro padre espiritual, está en casa. Y en los tres servicios estará llevando esa palabra de fe. Estará llevando esa palabra en la cual nos va a impartir de fe, de inspiración. 6:54, buena música a esta hora en la Frecuencia F y ya retornamos con todo lo que es este acto de apertura e inauguración del nuevo auditorio de la Iglesia Centro Cristiano Misión Global La Frontera.

0: A esta hora de la noche, el pastor y misionero José Satirio dos Santos ha dado inicio al acto de apertura de la Iglesia Centro Cristiano Misión Global La Frontera. Escuchemos lo que dice.
1: Donde Dios está premiando a la congregación para que tenga un espacio mayor, mejor presentado y por supuesto con las facilidades que requiere la iglesia.